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0: Attenzione, ahora viene Trueno.
1: GGG, ¿qué pasa, fa? ¿Qué pasa, Mercedes Dolizzi?

0: escucha. Lamento tener que parar a la banda, pero tengo un amigo que va a cantar una canción conmigo. Viene directamente al Westside. A ver si lo conocen.
1: ¡Nino Jota!
0: Esto es Fa Papay.
2: A ver quién se lo sabe. Hola, Fa. Soy. Sí.

0: Trueno, señoras y señores.
1: ¡Trueno! 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
3: ¡Fuerte el aplauso a Trueno!
1: ¡La fiesta, bacho, eh! ¡Que esto siga, papá! ¡Muchas gracias! ¡Muchísimas gracias!
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0: Un aplauso muy fuerte para la señorita Chita.
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0: Un aplauso muy fuerte para la señorita Chita.
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0: 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Lárguelo.

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Un aplauso muy fuerte para el señor Emmanuel Orvilliers.

Quiero invitar esta canción a una gran amiga, una hermana que quiero mucho y que es súper especial compartir este momento con ella. Ella es Jimena Sariñana.

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4: Si ahora no llegan a fin de mes, antes llegaban mucho menos, que nosotros sacamos 14 millones de personas de la pobreza.
5: Hola, quisiera saber si hay alguna vacante para poder estar dentro de los 14 millones que salieron de la pobreza, puede ser. ¿Hay alguna base de datos o algo que pueda averiguarlo? 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
6: Muy buenos días, estamos haciendo Los Demás este sábado 19 de septiembre de 2026 desde la ciudad de Buenos Aires por M740 Radio Rebelde con Raúl Varela, que
7: hola,
6: está acá.
7: Lindo día hoy.
6: Muy dinámico, está muy contento. Con Dayana, que está todo bien aparentemente, por lo que me dijo que me llegamos.
8: Estamos haciendo Los Demás este sábado 19 de septiembre de 2026.
7: Perdón, está saliendo algo de acá, ¿no? Fui yo.
6: Mi amigo.
7: Fui yo con el YouTube. Nos pueden seguir por YouTube. Yo me estaba siguiendo a mí mismo por YouTube.
6: Nos pueden seguir por YouTube entonces, arroba Radio Rebelde OK o por AM1570. Y si alguien quiere mandar un mensaje de salutación a dos días del inicio de la primavera, lo puede hacer por el 11-26-90-8496. Antes de meternos en el tema de los 14 millones de pobres, datos del INDEC, pinque pan, vamos a aprovechar y agregale ahí, Dayana, lo que hicimos recién con este chico que estaba buscando una vacante entre los 14 millones que salieron de la pobreza y no encuentra, no la consigue. Ya que viene la primavera, Pachamama Primavera, vamos a escuchar ese audio para alegrarnos también un poco más.
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7: Ojalá fuera tan fácil.
6: Bueno, qué sé yo, cada uno cree sí, lo que cree.
7: Creencias, ¿no?
6: Muy bien.
7: Me parece, cada uno con su creencia.
6: Estás ecuménico.
7: No, pero hay creencias que son peligrosas, que no, cada uno con su creencia no, depende.
6: Porque... Bueno, hay un límite. La cuestión que el INDEC tiene una cantidad de datos esta semana, vamos a arrancar por ahí porque exactamente en 10 minutos vamos a estar conversando, si las comunicaciones lo permiten, con Rodolfo Aguiar, secretario general de ATE, la Asociación de Trabajadores del Estado Nacional, sobre cosas que vamos a introducir ahora. La primera cuestión que tiró el INDEC esta semana fue que salió la inflación mayorista. ¿Qué es la inflación mayorista? Es la que se produce paralelo al índice que publica el INDEC, que son los precios que se formulan, se supone, un paso antes del consumidor.
7: Claro.
6: O sea, acopiadores, distribuidores, es como va llegando.
10: La inflación mayorista del mes pasado, que había dado 1.7, fue durante agosto, ¿verdad?
7: Sí, 1.7 o 6, bueno, no me acuerdo, bueno, exacto, pero está ahí, sí, sí.
10: Es de 2.1, 4 puntos sobre la que salió para el consumidor, y tiene un tema grave, que es que el mes de julio había sido el 0.8 que el presidente Papada festejó, sí, como que iba, que empezó en cero, que después lo corrigió todo el mundo, dijo, no haga más papelones, señor, ya está grande. Y tiene 1.3 más, o sea que pegó un salto la inflación mayorista importante. ¿Qué determina de lo que va a pasar en septiembre el número de inflación mayorista? El 70% es directamente inflación. El 70% como mínimo del valor de inflación mayorista te va a aparecer con la inflación de septiembre, allá por el 10-12 de octubre, te va a estar, sí, dando como mínimo un 1.5 de piso.
7: Las proyecciones para septiembre ya están diciendo eso, exactamente, que va a subir casi el 2%.
10: Claro, porque
7: está rondando eso.
10: Exacto, tenés el 70 más la inflación.
7: Teniendo en cuenta además la inflación trucha del INDEC, que, bueno, trucho, que utiliza un método estadístico trucho.
10: Así no se puede.
7: Porque si vos tomás en cuenta la canasta básica alimentaria, la inflación tendría que ser mucho más alta, que es lo que más impacta sobre la población, especialmente sobre lo que menos tiene.
10: Y
7: ¿no?
10: Si se metieran los servicios públicos, si se metieran cantidad de cosas, ni te cuento cómo estaría dando.
7: Los alquileres, otro dato importante.
10: Bueno, hay todo un tema, la economía está indexada. La economía está indexada y en muchísimos casos está indexada. O sea, ¿qué es la indexación? Te aplico cada mes la inflación del mes anterior. Con lo cual es muy difícil bajarla. Para que baje se tiene que dar una circunstancia como se está dando de recesión, caída en el segundo trimestre del año, masiva de consumo en todo el país, sí, del 2.3. Tenés una caída en el segundo trimestre de 2026 del PBI, si crece o no crece todo lo que generamos los argentinos en bienes y servicios, producto del trabajo, incluso hasta de los negocios financieros, si se quiere. Bueno, ahí tenés una caída de 0.6 y yo creo que después de septiembre el país entra técnicamente en lo que se llama recesión, pero veremos qué es lo que ocurre por ahí. Y en el camino, obviamente, estos números de inflación agregaron otro millón y pico de pobres.
7: Así es.
10: Nadie se anima a medir seriamente la pobreza porque entra después en la discusión de que el energúmeno se levanta en la Quinta de Olivos o no se acuesta, claro, porque no puede dormir y agarra el teléfono y se pasa 4 horas y media tuiteando, insultando periodistas, economistas, políticos, planetas que no se alinean, estrellas que se apagaron, cualquier cosa. En ese nivel de padecimiento. Porque esto es tortura psicológica ya, ¿no? A ver, qué ayúdame, Raúl, sí, así sí, dejo de decir boludeces.
7: No, pero además es él, pero el tema, uno, él porque es la cabeza de un sistema presidencialista que ojalá algún día la clase política argentina lo cambie, cosa que dudo, o esto de tener un presidente con tanta poder, a mí no me resulta muy democrático, que digamos, tengo una idea distinta de lo que es la democracia. Pero tenemos que tener en cuenta que no, él responde, él está loco, él tiene sus problemas, lo que sea, pero responde a intereses de gente que lo puso ahí y tiene todo un gabinete de gente que responde a intereses propios, ajenos, extranjeros, nacionales y demás, ¿no?
10: Vamos a aprovechar que estamos en estos 6-7 minutos antes de empezar la nota. Búscame. Si encontrás, Dayana, al final de la primera página de audios, esto es muy artesanal, pero es muy prolijo, nosotros venimos con todos los deberes hechos. Hay un audio que dice, Maslatón, inflación en dólares. Muchas veces hablamos en los últimos 2 años y pico, casi 3 en este programa, de que la Argentina padece inflación en dólares. Sé que lo explica con una claridad y brevemente es Carlos Maslatón, abogado.
11: Milei, ¿y bajó la inflación?
12: Multiplicó la inflación en dólares por 5.
11: Es una mentira que bajó la inflación.
12: Digamos, dibujó la inflación nominal en pesos hacia la baja, pero el país es mucho más caro que antes. En términos reales, has tenido casi como una hiperinflación en dólares.
10: Así de sencillo. Si todos los meses, más o menos, el tipo de cambio se mantiene, esto que es cuánto cuesta comprar en peso cada dólar, pobre home banking o en una cueva, se mantiene estable, o a lo largo de un año que tuviste un 35, como va a ser este año, por ciento de inflación, el tipo de cambio se movió un 17, bueno, vos tenés un 18% más de necesidad o mayor de necesidad de dólares para comprar las mismas cosas. Esto lo entiende cualquier boludo. Lo que sucedió efectivamente, para poner un ejemplo así cotidiano,
6: un café en diciembre, noviembre del 2023 costaba el equivalente a $1.4 y cuesta de $2.50 a $3.
7: Sí.
6: En cualquier lugar de la Argentina. Eso hace que la Argentina tenga precios relativos internos carísimos con respecto a países centrales del mundo, cuando tiene salarios que están por debajo del seguro de despido de España, por ejemplo.
7: No, y está dentro de los salarios más bajos de Latinoamérica, cuando hace unos años atrás era el salario más alto de Latinoamérica.
6: El que... Vamos a dejar el tema de Breckman para después. El que hizo una fiesta con eso el otro día sentado en su banca del Congreso fue el diputado nacional Hugo Yasky. En la misma fila de audios estaba eso, Day.
13: Lo que acabo de escuchar me hizo recordar que estamos transitando el sexto mes de los 18 meses más felices de la Argentina. Esto es lo que dijo Caputo. Estamos en Mileylandia, gozando de la felicidad de ver cómo los argentinos se autoperciben infelices, porque parece que es un problema de percepción. No nos dimos cuenta que estamos en el paraíso de la felicidad. No nos dimos cuenta que desapareció la pobreza. No nos dimos cuenta que reforma laboral mediante creció el empleo registrado, subieron los salarios, hay paritarias libres. No nos dimos cuenta que tenemos financiamiento para la escuela pública. No nos dimos cuenta que se acabó la corrupción, que se acabó meter la mano en los fondos del Andi, que se acabó meter la mano en el bolsillo de los argentinos. La verdad, estoy asombrado de la incapacidad que tenemos los argentinos y las argentinas para percibir la felicidad de estos 18 meses que nos regala Caputo y Milei.
6: Maravilloso, ¿no?
7: Sí. No, tiene razón, claro.
6: Yo digo, debe ser incómodo estar sentado en la otra bancada, la oficialista, y escuchar esas cosas.
7: Pero yo creo que son tan caraduras y tan mediocres y están para el negocio que yo creo que no les importa, ¿viste? Porque le dicen de todo en la cara. En una época saltaba la impresentable de Lemoine, pero ahora ya ni habla. Entonces, yo creo que no les importa. Lo único, van para levantar la mano de acuerdo a lo que le pide el gobierno y nada más.
6: Hay un tema de distorsión de la realidad. Yo no sé qué va a terminar pasando el año que viene cuando se vote. Todo indicaría que la situación social está en un lugar muy, muy quebrado, muy complicado. Realmente. No.
7: Sí, yo no sé. Igual después de los fracasos que significaron las encuestas en las últimas décadas, que publicaban cualquier cosa, y no, muy pocas la embocaban. Están circulando encuestas en algunos medios, inclusive el Destape Web publicó encuestas donde aparentemente, yo no lo puedo creer, pero bueno, hay que ver cómo están hechas esas encuestas precisamente, donde abrió un empate técnico entre el gobierno y el candidato del peronismo, si es Kicillof, por ejemplo, pero no sé si es así.
6: En realidad,
7: yo no lo puedo creer, pero tampoco podía creer que ganaran las elecciones o que tuviera cierta... Sí, ganó las elecciones ahí nomás, pero la ganaron en octubre del año pasado.
6: Hay dos realidades. La primera, que no está definido cuál va a ser el candidato opositor, y el mismo gobernador de la provincia de Buenos Aires no está planteando todavía su candidatura como tal, con lo que implicaría poner en marcha un elefante en cada pueblo y ciudad de toda la Argentina en torno a una candidatura.
7: Sí.
6: Y creo que además, si lo adelantara, generaría un problema muy grave en la confección de listas y disputas internas. Digo, ahí hay una situación que resolver por la vía democrática, que es exactamente la discusión electoral interna, se llame paso lo que fuera. Me parece que para eso falta un rato, con lo cual cualquier intento de medición de opinión pública sobre el resultado electoral del año que viene es un ejercicio casi masturbatorio. Buen día, estamos comunicados con Rodolfo Aguiar, disculpe la grosería que acaba de escuchar.
14: No, me sorprendió no. Realmente. Un saludo para todos.
6: No, pero en serio, digo, si no hay candidato a presidente todavía de la oposición, ¿qué encuesta estás haciendo?
7: Están operando por ahí.
10: Claro, tratás de ir generando una cuestión de opinión previa, como se hicieron en cada elección, manipulación de conciencias y demás. Bueno, vamos a lo que le pedimos amablemente a Rodolfo que nos atendiera esta mañana de sábado. Empezamos por el final, empezamos por la marcha.
15: Sí, la verdad que es una iniciativa, una jornada que tiene que permitir unificar todas las luchas que están llevando adelante de distintos sectores. Una marcha que fundamentalmente tiene que reclamar por salarios y jubilaciones que permitan cubrir las necesidades básicas. Eso no ocurre desde hace mucho tiempo en la Argentina, contra los despidos en el sector público, pero también en el sector privado. 360.000 puestos de empleo registrados se destruyeron desde diciembre del año 2023 hasta aquí. En términos económicos, este gobierno que encabeza el presidente Milei es más letal que la pandemia. En la pandemia se habían perdido 114.000 puestos de empleo, ahora 360.000, durante la pandemia habían cerrado 14.000 empresas, ya en lo que va del gobierno de Milei son más de 30.000 las empresas que tuvieron que cerrar. El nivel de endeudamiento, el alto nivel de endeudamiento de las familias en la Argentina, que se ha transformado en el principal drama social, el aumento en la tarifa de los servicios, luz, gas, agua, sistemáticamente por encima de la inflación, protestarle a un gobierno que no cumple las leyes, es decir, un gobierno que no ha cumplido con la emergencia en salud pediátrica, con la ley de discapacidad, con el financiamiento universitario. Se cerraron programas sociales como Volver al Trabajo. Me parece que sobran motivos y hay condiciones para que esta marcha de la bronca hoy termine siendo la antesala de una huelga general que debió haber llegado hace mucho tiempo.
16: Raúl. ¿Qué tal, Rodolfo? Raúl Varela te saluda. ¿Cómo te va?
15: ¿Cómo le va? Muy bien.
16: Yo estaba viendo que el Frente de Sindicatos Unidos hizo un estudio y publicó que el salario mínimo vital y móvil tendría que ser de 3.116.298 pesos. ¿Cómo se puede...? Digamos, ¿qué análisis podés hacer o puede hacer ATE de esta situación en el sentido de que por qué no termina de explotar la sociedad? Porque, digamos, si una persona para sobrevivir tiene que cobrar 3.116.000 pesos y el salario mínimo no llega a ser, no creo, ni el 10% el 15% es exactamente, sí. Bueno, el 15% de esto, ¿cómo puede sobrevivir una sociedad?
15: Sí,
16: en principio, digamos, no, más allá de que hay mucha bronca, cada vez se organiza más, etcétera, pero no termina como de explotar, porque la situación es gravísima.
15: Sí, yo en principio digo, destaco la iniciativa del FRESU, que es el Frente de Sindicatos Unidos, que integra NATE, la UOM, los aeronáuticos, los aceiteros, la docencia universitaria, numerosos gremios que provienen de las tres centrales obreras, sindicatos que dijeron: los gremios están para pelear y mejorarle la vida a los trabajadores y a sus familias, para luchar y mejorarle la vida a la gente. Los gremios no están para discutir las migajas que el gobierno quiere que discutamos o que los empresarios quieren que discutamos. A partir de allí, un frente de sindicatos que comenzó a pensar también en el día después de Milei, que tuvo iniciativa política, que nació contra la reforma laboral y el desafío que tenía era poder trascenderla. Si la reforma laboral se caía o, como ocurrió, finalmente terminaba siendo aprobada, ¿el FRESU seguía existiendo o no? Y el FRESU siguió funcionando porque está convencido que es un espacio que tiene que servir para seguir confrontando con el gobierno de Milei. Yo, frente a su pregunta, sí, soy de los que cree que el pueblo argentino está para pelear, que el pueblo argentino no se ha resignado. El 24 de marzo se colmaron, rebalsaron las plazas de todo el país, cuando el pueblo fue convocado a defender la universidad o la educación universitaria pública, gratuita, de calidad, también se colmaron las calles de todo el país. Lo que necesita el pueblo es dirigencias que los convoquen. Yo, la crítica nunca puede ser a las organizaciones, en tanto la CGT nace con un fin noble, que es la defensa incondicional de los derechos de los trabajadores y de su familia, pero el cuestionamiento me parece que sí, o uno puede evaluar las conductas de algunos hombres o mujeres que hoy les toca estar al frente de los sindicatos, y me parece que hay una pregunta que nos tenemos que hacer. ¿El sindicalismo argentino estuvo a la altura de las circunstancias? ¿La respuesta que se dio desde el sindicalismo argentino se corresponde con la magnitud del ataque que recibieron los derechos de los trabajadores y de toda la sociedad? Yo creo que no. Y mire, yo soy respetuoso de todas las creencias, me considero creyente, pero aún de los no creyentes, pero creo que hay sindicalistas que creen que el Papa nos va a salvar, que en vez de convocar al paro piden una audiencia con el Papa, y eso no está mal, pero me parece que el pueblo argentino está decidido a luchar, necesita de dirigencias que los convoquen. Entonces el problema no está en la gente ni en la sociedad, el problema está en los dirigentes.
10: Es así, Rodolfo, desde hace muchísimas décadas, lamentablemente. En realidad es una discusión teórica interesante para plantearse un día desapasionadamente si la reelección a perpetuidad de las dirigencias en los sindicatos no termina burocratizando. Esta discusión ya la planteaba Agustín Tosco en la década de los 70. De alguna manera, digo, hay una cuestión ahí de no renovación de cuadros y demás que termina convirtiendo en administradores de recursos a muchos dirigentes. Pero no lo voy a meter en eso porque no tiene por qué pelearse con sus compañeros. Así que, dicho esto...
15: Pero digo, lo escucho y digo que sí, es absolutamente necesario avanzar en una reforma sindical. Porque nosotros tenemos que recuperar desde el sindicalismo parte de la confianza que hemos perdido con la sociedad. El sindicalismo aparece como una de las actividades, por supuesto, junto a otra, la iglesia, el periodismo, la justicia, que encabeza ese ranking, pero de las más desprestigiadas. Y esto tiene que ver por esto que usted acaba de decir. Hay dirigentes gremiales que ya no viven, ni piensan, ni hablan como trabajadores, viven, piensan y hablan como empresarios. Y entonces me parece que es por el bien de la clase trabajadora, es un debate que nosotros tenemos que darnos. Por supuesto, la reforma sindical no dejarla en manos de los tetás de la vida, que ya la propusieron como 3 veces en el Congreso, pero él no le laburó media hora a nadie. La reforma sindical la tenemos que llevar adelante nosotros. Y yo me pregunto, por ejemplo, más allá que existan los adornis y que se olviden de ponerle un cero o de quitarle un cero a una declaración jurada, lo cierto es que los funcionarios públicos están obligados por ley a presentar una declaración jurada de bienes e ingresos. ¿Y sabe qué? Pasaron 50 años de democracia y los sindicalistas no. Y sigue siendo una isla completamente exenta de todo tipo de control. ¿Cómo a esta altura la sociedad no va a tener derecho a saber cuánto gana, en qué casa vive y en qué auto anda un sindicalista? Yo creo que sí. Bueno, a veces, como usted bien refiere, esto incomoda con colegas, si los podemos llamar de alguna manera, incomoda aún a los propios, pero yo por lo menos no voy a pasar por esta alta responsabilidad que me confirieron los trabajadores sin impulsar este debate.
10: La última de mi parte, y después Raúl tendrá una o dos más y no le robamos más tiempo. Rodolfo.
15: No, por favor.
10: Escúcheme un cachito. ¿Cómo se entiende que se levante un día con aparentemente un acto de no sé qué cosa el presidente y despida a todos los trabajadores de la Quinta de Olivos, que tienen un régimen especial de horas de trabajo, poca gente lo sabe, y que además tiene una cláusula de confidencialidad que lo puede llevar a la cárcel si la violan?
15: Mire, usted toca un tema muy relevante, ¿por qué? Y me hace adelantar algo que ATE, un trabajo que ATE va a estar presentando mañana, justo a última hora. Y tiene que ver con que, ¿qué demuestran estas cesantías ilegales que se llevaron adelante en las últimas horas de la semana en la residencia presidencial de Olivos? muestra un preocupante y creciente militarización, una creciente militarización del gobierno nacional y una democracia que se debilita a su mínima expresión. ¿Por qué? Porque los puestos administrativos en el Estado comienzan a ser reemplazados por militares. No es casual. 14 despidos ahora en la residencia de Olivos, 10 contratados, 4 de planta permanente, jardineros, cocineros, mozos administrativos, personal de limpieza. La amenaza de que esta misma práctica se va a reiterar ahora ya en la Casa Rosada, no en Olivos, pero yo sumo que durante estos 2 últimos años y medio en las 3 Fuerzas Armadas siempre existieron los trabajadores civiles que están representados por la Asociación Trabajadores del Estado. Ya fueron despedidos casi 500 trabajadores. En ese caso, los trabajadores fueron reemplazados por militares, y cuando se produce la jubilación o el retiro o la renuncia de un trabajador civil en alguna de las 3 Fuerzas Armadas, siempre esa vacante que se generaba se la cubrió otro civil. Bueno, ahora la empezaron a cubrir militares. Esto no ocurrió nunca antes. Yo digo, no es exagerar decir que votamos hace casi 3 años, concurrimos a las urnas, pero esto que empezamos a vivir se parece más a una dictadura que a cualquier otra cosa, ¿eh?
16: Sí, no, inclusive, bueno, no es el ámbito de competencia de ATE lo que voy a comentar, pero tengo conocimiento a través de personal que trabaja en el Congreso, por ejemplo, y del sindicato que representa a los trabajadores del Congreso, que las bancadas tanto de diputados como de senadores de La Libertad Avanza ha nombrado gente como supuestos asesores que estarían vinculados a, por ejemplo, a servicios de inteligencia, que están metidos dentro del Congreso. Bueno, ha habido denuncias, no han tenido demasiada difusión en los medios, pero la situación, es, como dice Rodolfo, es muy, muy seria, porque no es algo aislado, sino que está muy bien armado. Le quería hacer una pregunta. Por usted es trabajador de PAMI, además, y la verdad que la situación de PAMI que ustedes están denunciando es terrible. Han denunciado en las últimas semanas que PAMI tiene una deuda de 500.000 millones de pesos con prestadores, y hay un dato que es atroz. No sé si esto lo leíste, Carlos, pero bueno, lo acabo de ver hace unos días publicado por ATE, que alrededor de 45.000 jubilados y jubiladas han fallecido, digamos, hay más de lo habitual. No sé si me expliqué, ahí me trae un poco. Sí, 45.000 jubilados fallecieron más de lo habitual, que esto seguramente está relacionado con la precariedad de la situación económica, el no acceso a remedios y demás. Además, ustedes, Rodolfo, han denunciado también corrupción, sobreprecios y demás. ¿Cómo está la situación de PAMI hoy en día? ¿Ustedes han presentado denuncias en la justicia? ¿Cuál es la acción que ha tenido ATE? Digamos, hace poco hicieron un paro, por ejemplo.
15: Sí, absolutamente crítica. Lo único que hasta aquí tuvimos fue respuestas en una paritaria, con salarios que se habían congelado hace 3 años. La medida de fuerza nosotros, la última la dejamos en suspenso a partir que existió una propuesta de un 14% de incremento salarial retroactivo al mes de junio, pero lo cierto es que la decisión fue postergar la medida de fuerza si en las próximas horas éramos convocados, entre otras cosas, para hablar de esto que usted refería, de las prestaciones de la obra social. 45.000 jubilados más de los esperados murieron en los últimos 2 años y medio porque fueron abandonados por su obra social, porque el PAMI, que supo ser una de las obras sociales más grandes, prestigiosas, solidarias de Latinoamérica, está siendo reventada por los funcionarios del gobierno nacional. Están fundiendo una obra social que fue emblemática problemática, se tiene que terminar la intervención, el PAMI tiene que ser normalizado, finalmente habrá que cumplir algún día con la Constitución Nacional, que establece con claridad que la obra social debe ser administrada por sus interesados y esto no es más que por sus propios beneficiarios, es decir, un directorio, se tiene que conformar un directorio que tiene que estar integrado por trabajadores activos y pasivos, con participación estatal, sí, pero participación minoritaria del Estado a los solos efectos de ejercer un contralor. Yo quiero unir todos los puntos, si se quiere, en el final, porque lo que se argumentó para despedir los trabajadores en Olivo fue que existía una suerte de espionaje o la posibilidad de que se filtre información. Ahí un presidente que está absolutamente paranoico porque eso no existió. Entonces, desde ATE, nosotros presentamos un pedido de informe que avanza, que tiene que ver con que queremos conocer la salud del presidente. Para nosotros los desequilibrios mentales del presidente son evidentes. No hace falta ser un profesional de la medicina para saber que padece algún tipo de psicosis. Desde ATE, entonces, queremos conocer si existió algún examen, si actuó una junta médica, si hubo dictámenes, si se cumplió con algún protocolo que haya evaluado su aptitud psicofísica. Le digo por qué, porque cualquiera de nosotros, o que el que va caminando por la calle, si quiere entrar a la municipalidad a trabajar, al Estado provincial, o en cualquier organismo del Estado Nacional, tiene que cumplir una serie de requisitos y de manera obligatoria, dentro de ellos, un examen médico preocupacional. Y resulta que el presidente no, tratándose de la máxima autoridad administrativa y política del Estado, es decir, controlamos a los trabajadores, pero no a quien debe dirigir a los trabajadores, es una joda. Si además agregamos que se trata al presidente del comandante en jefe de las Fuerzas Armadas, de su salud, entonces, de que esté apto o no esté apto para ejercer tan alta misión, depende no solo la estabilidad de las instituciones en este momento en nuestro país, el funcionamiento del Estado, sino también la seguridad nacional. Tenemos un presidente que en este momento vive su propia ficción. La desconexión con la realidad de Milei es absoluta y completa por estas horas.
16: Le hago la última pregunta y lo liberamos. Desde ya le agradecemos su disponibilidad para con nosotros hoy. ¿Cómo está la situación de los trabajadores y trabajadoras del Estado en las provincias? Porque acá llega muy poca información, pero bueno, a mí que me gusta investigar un poco en las redes la situación en el interior. Estaba viendo en los últimos días que hubo una importante movilización de, por ejemplo, ATE, Río Negro, a parques nacionales por cuestiones que tienen que ver con quita de salarios, hay problemas muy serios en Entre Ríos y demás. ¿Cuál es el panorama que ve usted del empleo estatal en general en todo el país?
15: Bueno, en dos partes esa información. Primero, los organismos nacionales con asiento en las provincias, pasándola muy mal y desapareciendo. Si uno puede encontrar un común denominador en las cesantías ilegales que se llevaron adelante hasta ahora desde el gobierno nacional, uno se va a dar cuenta que la mayoría, el mayor porcentaje de ellas corresponde a las delegaciones descentralizadas, es decir, en las provincias. Por lo tanto, uno puede concluir que hay una decisión de retirar toda presencia del Estado Nacional de las provincias. Esto significa, o da como resultado, millones de argentinas y de argentinos abandonados que tenían contención de políticas del Estado Nacional, y ahora esa demanda reorientándose hacia los estados provinciales y hacia las municipalidades. En segundo lugar, el ajuste comienza a llegar a las provincias. El federalismo está a punto de desaparecer, y más aún si analizamos el último presupuesto presentado en el Congreso, también reduce aún más las transferencias a las provincias. Yo con esto quiero decir, no puede ser que tengamos que siga rigiendo una ley de coparticipación federal de la década del 90, que hace que de cada el 100% que se recauda en materia impositiva, el 80% se queda en Buenos Aires y solamente vuelve a las provincias el 20%, y escuche bien, de ese 20% solo un 4% a cada municipio. Tenemos 2.200 municipalidades pobres, provincias pobres, mientras en Buenos Aires, más allá que tengan los empleados más precarizados y peor pago de la Argentina, se convierte en la Suiza de la Argentina. Se tiene que terminar esto, que se termine la joda de que Milei y Macri vivan con la nuestra, y que los recursos se tienen que volver a distribuir en virtud de las necesidades que tienen quienes habitan cada uno de los territorios. Creo que son esos los debates que tenemos que empezar a darnos. Hay una Argentina más allá de la General Paz.
16: Bueno, Rodolfo Aguiar, secretario general de ATE Nacional, agradecemos la comunicación de hoy. Muchas gracias.
15: No, nosotros los agradecidos siempre. Un saludo para todos.
10: Buen fin de semana, gracias. Dayana, nos vamos a ir a un breve 3 minutitos escuchando. Vamos a escuchar a Ale Escobar en una versión de Aleluya en castellano que no se puede creer. Estamos bien, en 2 días viene la primavera, carajo. Vamos.
17: Gracias.

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5: Seguimos haciendo los demás en esta mañana del 19 de septiembre de 2026 por AM740 con Raúl Varela. Acabamos de tener una conversación. Es impresionante, Rodolfo Aguiar, como persona, ya ni siquiera como dirigente sindical. Porque de golpe le haces preguntas, y se las hemos hecho, donde podría practicar en un salto con garrocha espectacular y pasarles por arriba, ¿no, Raúl?
6: Sí, sí, claro.
5: Es una buena imagen la del salto con garrocha.
6: Sí, sí, pero bueno, sí, sí. De hecho, muchos sindicalistas grosos habitualmente tratan de escabullirse para no tener definiciones concretas sobre nada, ¿no? Pero bueno, no es el caso de Aguiar.
5: Como nos vamos a meter en unos temas un poco heavy, primero vamos a escuchar a Nera Bernassi, que nos educa a todos sobre los baños de luna que se están dando en zona norte de la provincia de Buenos Aires. Adelante, Dayana.
7: La señora que se hacía un baño de ojete en la luz, con sí, la luna.
8: Hay un sector de gente modernosa, ricachona, sí, básicamente, que hace los baños de solares y de luna.
7: Con el culo.
8: Sí, sí, sí, sí. En serio.
6: Es que si no, pero y tomar sol por el ano, la nueva tendencia saludable, entre comillas, pone acá. Otros dicen que es peligroso asoleársela.
7: Asoleársela, pero digo, colarse tres dedos.
6: Eso es más a gusto.
7: Es a gusto y piacere, chicos. O te lo haces vos, o te lo hago yo.
6: ¿Por qué salimos? Eso es más
7: no a, sé,
6: a
7: Pablo,
6: gusto del bañista.
7: Te juro que no sé, Pablo. Más, dedo. Es que para mí, uno es poco. Dos es como, ay, lo simple.
5: ¿Ustedes se dan cuenta de lo que le sacó la pop a los argentinos durante 4 horas de todas las mañanas de 9 a 1? Lo de La Negra era maravilloso, porque podía ver el tema más trágico y espantoso, haciendo entrevistas realmente memorables, en el medio de decir barbaridades en horario de protección al menor, cosa que creo que nunca le preocupó demasiado, ni las multas del Confer cuando existía.
6: Ahora no hay nada, ¿no?
5: Sí,
6: uno,
5: claro.
6: Sí, sí, existiendo. Porque
5: sí, claro.
6: Yo escucho cada cosa en...
5: Pero no desde el punto de vista legal. Vos vivís en un... Digo, a ver, vamos a hacerla... Es bueno el paréntesis que plantea Raúl. Ah, no, a esta radio le bajaron el canal de YouTube una semana porque hicimos una nota con un periodista, no, bueno,
6: sí,
5: digamos,
6: sí,
5: que
6: sí,
5: de afuera. Mirá si no hay medidas de control.
6: Yo te digo del Confer, ¿no?
5: Yo creo que la legalidad es...
6: ¿Te acordás que antes sí... Si decías culo...
5: No, bueno, te caían multas. A ella en alguna de las redes llegó un mes que le cayeron como 200 y pico de multas por este tipo de palabras y las llamaron. Efectivamente los dueños de la radio, porque era carísimo pagarlas. Entonces empezó a utilizar sinónimos del castellano viejo, que era una maravilla, y todo el mundo se mataba de risa en la Argentina, y Confer no pudo hacer nada. Hay que tener... Miren, para joder a la gente inteligente tenés que tener... mucho coraje y un poquito de inteligencia, cosa que es algo escaso en estos tiempos del país. Pero lo cierto es, Raúl, que producto del los despidos en Olivos, y si fue porque se indigestó uno de los perros imaginarios del presidente, o porque el presidente le llevaron crudo un churrasco. El tipo agarró y tuiteó insultos a granel contra el periodismo de lo peor todo el tiempo. Hablando de insultos, esta semana se pasó el límite. Nosotros, lamentablemente, porque lo hemos hecho con humor y a veces con
6: hoy me arrepiento a veces, bueno.
5: No, me parece que uno define a partir de cada evento. Digo, vos podés tener en la vida amigos obscenos, o amigos groseros, o amigos que practican un humor escatológico, hasta que un día le dicen una barbaridad a tu hija,
6: claro,
5: o a tu mujer, y ahí cambió. Es en ese momento que cambió, no un minuto antes. La verdad que Santiago Cuño dijo barbaridades de la doctora Miriam Breckman, diputada nacional, y vamos a escuchar a Miriam Breckman hablando de esto. No vamos a pasar el audio de Cuño, no vamos a hacer eso.
9: Es un asco esto. Eso es misoginia, es violencia, claramente. Tiene permanentemente estas expresiones, lo que pasa es que como tiene aval, como siente que lo reconocen, como siente que le aceptan su afiliación en el PJ bonaerense, el gobernador de la provincia de Buenos Aires lo incorpora en su fuerza política, eso les da un plafón para seguir haciendo esto, que no soy la única mujer que ataca, pero evidentemente me dirige mucho de sus ataques. Habla del origen judío de mi apellido, es decir, es antisemita, es misógino, es machista. Y hoy Nicolás del Caño lo planteó porque nos habían convocado, yo soy miembro de la Comisión de Mujeres, Género y Diversidad de la Cámara de Diputados, y estábamos para tratar un proyecto que había hecho Nicolás y que firmaron diputadas y diputados de muchísimas fuerzas políticas, a quienes les agradezco públicamente, porque Milei hace un tiempo publicó una foto mía con la cara golpeada, toda deformada. Y justo apareció este video en el medio. Y Nicolás lo planteó como diciendo, bueno, esto no me digan que no es lo que favorece a la ultraderecha. O sea, decimos que no hay que la ultraderecha es violenta y todo, y tenemos este tipo de personajes. Yo espero que la fuerza política que ahora integra también lo repudie. Este personaje no puede manejarse así.
10: Kicillof, decís que lo repudie.
9: Kicillof y su fuerza política, porque también ahí hay mujeres que militan y demás. No puede seguir, no puede esta persona estar haciendo este tipo de expresiones que realmente son muy violentas. Digo, no, otras son antisemitas, otras tienen otros componentes. Pero esto, dos minutos, después sigue, o sea, es terrible todo lo que viene, se burla de mi pelo, es decir, cosas que realmente es de una persona con un nivel de misoginia, de machismo, que no sé cómo puede estar ahí en un programa
11: siendo repugnante.
10: Y además tenés el pelo divino, Miriam, no sé, se puede burlar de tu pelo.
9: Gracias, Miriam.
6: ¿Raúl? Sí, a mí, justamente retomando lo que recién se preguntaba Miriam Breckman, no escuché ningún tipo de repudio de parte del peronismo, de las mujeres del peronismo, a lo que dijo este tipo. No escuché, pero nada, No sé si se me escapó algo, no, pero la verdad, a mí me molesta la doble vara.
5: Sí, digamos, claro, es inadmisible.
6: Cuando tocan uno nuestro, saltamos. Ahora es de afuera, capaz que Miriam Breckman está creciendo en las encuestas, en imagen positiva, no nos conviene que crezca tanto, y bueno, no viene mal que le salgan a pegar de la forma en que le salieron a pegar, le digo yo, no lo sé.
5: No, igual.
6: Igual Cuño es un personaje oscuro.
5: Está bien, nosotros a partir de aquí no. Aunque descubra un planeta nuevo en la galaxia, no vamos a mencionarlo.
6: Un tipo que además estuvo en el macrismo en su momento, que pasó por todos lados, ¿no? Ahora se reivindica nacionalista, pero estuvo con Macri, tuvo negocios con Aldo Rico, en una una empresa que vendía combustible, bueno, cosas así.
5: Yo quisiera ir sobre este tema antes de pasar a otro tema, porque sobran temas en la Argentina todas las semanas, decir una cosita con la mayor claridad que pueda. Cuando Nicolás del Caño en la comisión, una de las comisiones del Congreso, expone este tema, y va a haber un proyecto de declaración del Congreso sobre este tema, advierte algo que empalma con la conversación que la semana pasada tuvimos con el doctor Ubeira, que es el tema de que si bien las palabras no son balas, tampoco son aire. Cuando vos empezás desde un lugar con cierta repercusión a taladrar, a esmerilar, a atacar a una persona, a demonizarla, empezás a habilitar otra forma de violencia que no sabes hasta dónde puede escalar. Un buen ejemplo fue el ataque permanente de la Nata los domingos con una audiencia memorable y que terminó en un intento de atentado donde la expresidenta Cristina Fernández de Kirchner, un tipo le gatilló un revólver en la cabeza y no salió la bala, pero lo gatilló. Y la verdad que volvemos a parte de la reflexión de Lotería de Beira, que está en el libro 1S que se publicó hace poco, este compilado por la periodista Taviano, que es cómo logramos que la sociedad se ponga un límite para fortalecer la democracia o para preservarla. ¿Cómo logramos que la sociedad se ponga un límite para fortalecer la democracia o para preservarla antes de que actúe la ley?

0: Me da igual.
1: Además, no sé qué puede sumar Cunio electoralmente.
0: Ah, hay un
1: señor. ¿Cuánto sacó? Bueno. En la provincia como candidato a diputado. No llegó a los 100.000 votos.
0: Bueno,
1: 100.000 votos,
0: algo bueno así. Es eso. En todos lados van a estar contando en esta próxima elección los votos de a uno. Y la verdad que los movimientos tienen una amplitud. Digo, La Libertad Avanza está lleno de tipos como, como este, ¿no?
1: Sí, peores
0: Son
1: impresentables.
0: La vicepresidenta de la República, digo, es eso, con un lenguaje un poco más recatado,
1: sí, pero
0: con un contenido de lo que dice que es absolutamente despreciable.
1: Sí.
0: Así que nuestra solidaridad con la diputada Miriam Bregman, con la que jamás hemos podido tener una nota a lo largo de 3 años.
1: Nos resulta complicado que nos atienda a alguien de prensa para...
0: Ya la vamos a encontrar en alguna marcha y le vamos a decir, Miriam, mira, yo la sacaré a celular y decir, ¿ves? Cada 3 meses hablo con tu jefa de prensa y me dice que estás muy ocupada.
1: No, porque es raro porque de la izquierda en general al toque te contestan ellos mismos, Cele Fierro, Dibiasi, bueno.
0: Ya que estamos de paso, dicen, una de las versiones que puso de brote, bueno, vive en un brote, de brote al presidente Papada fue la de Rial, hablando de que, por qué echaron a todos los trabajadores civiles de la Quinta de Olivos.
2: A mí me cuentan, ahora un poco me cambió Rosario, pero a ver, que habrían rajado a 15, entre ellos un empleado que hace muchos años atrás que es discapacitado. Pero estamos hablando de que no solo le pegó una patada en el culo al chef o al cocinero, cayó el jardinero, por ejemplo, también. Digo, es un escándalo de verdad y esto habla de lo que está pasando ahí adentro, de lo que está pasando hace tiempo ahí adentro. Acordate que estuvo 10 días encerrado el ahí y nadie sabía para qué y todavía nadie sabe para qué, más allá de lo del libro y todo.
0: Estaba
2: y ahora este despelote, es más, te cuento algo. A esta hora te puedo decir que la Quinta de Olivos está militarizada. Está militarizada. Hay una intervención de la Casa Militar en la Quinta de Olivos a pedido del presidente, porque parece que el presidente ya no confía en los civiles.
3: No es verdad.
2: Ya no confía en nada que no tenga un uniforme. Peligroso eso.
3: Sí, claro.
1: Y sí.
2: Bueno, todo esto que te estoy contando, y lo que te estoy contando es apenas lo que nosotros es. En la prensa gráfica hablamos que es una bajada. Nada más que te estoy adelantando.
0: Es una teoría. La verdad que hay teorías del tipo corriendo en pelotas a los gritos, hay teorías que se había mudado poco menos que al cuarto de las herramientas del jardín. Todo el mundo dice algo.
1: Mientras tanto hay videos y fotos de militares norteamericanos haciendo ejercicios sin autorización del Congreso en Tierra del Fuego.
0: Bueno, ¿no? Después de la próxima nota hablamos de eso, pero déjame tirar un tema antes. Dale.
1: No, sí.
0: Viene el Papa. Yo voy a tratar para el sábado que viene de conseguir una nota con el padre Marcó, con el que tengo algún tipo de trato. Vamos a ver si Guillermo Marcó nos da un tiempo. Él fue el vocero en la Argentina mientras fue cardenal el Papa Francisco cuando simplemente era Jorge Bergoglio. Vamos a hablar un poco de eso, pero quiero poner en alerta algo que se empalma con lo que estuvo hablando hoy Rodolfo Aguiar, Raúl. Los obispos y los cardenales de la Iglesia Argentina están hablando de lo que está pasando en la Argentina. Y lo están haciendo en un mes y medio previo a la llegada del Papa León a la Argentina. Y yo, si hay una institución en el mundo que digamos... Lo más parecido debe ser la organización política del Estado chino, donde nada es una casualidad o algo...
1: Claro, sí, está todo planificado, digamos, no hay nada random, como
0: muy
1: se dice
0: bien,
1: ahora.
0: Muy bien,
1: improvisado.
0: Vamos a escuchar al arzobispo Marcelo Colombo primero, hablando un poco de lo que pasa. Dayana, si sos tan amable.
4: Pero alguna vez escuché que el Papa Francisco hablaba del Papa León como... parte de la reserva moral de la Iglesia.
5: Argentina recibe a León XIV. ¿Quién es el Papa que llega?
4: Sobresalía como una mosca blanca este hombre. Entonces pregunté quién era y me dijeron, es un gringo, me dijeron, ¿no? ¿Cómo un gringo? Claro, porque nosotros gringo le decimos a los italianos, pero allí le dicen gringo a los norteamericanos. Es un misionero muy bueno, hace poco que es obispo. Ahí lo conocí por primera vez. Pero alguna vez escuché que el Papa Francisco hablaba

0: el Papa León, o sea, entonces el Monseñor Prevost o el Padre Robert Prevost, como parte de la reserva moral de la Iglesia, como una valoración de la figura, del calibre humano, de la riqueza pastoral del Papa, del futuro Papa León. Me acuerdo siempre una expresión muy linda del Papa Francisco: soy un pecador salvado, ¿no? Es decir, alguien a quien Dios le da una mano, ¿no? A mí me gusta siempre decir que nunca nos visitó porque nunca se fue. Creo que estamos, sobre todo después del Papa Francisco y hoy con el Papa León, llamados a esta comprensión de las personas, ¿no? Y a esta apertura.
1: Y de paso, ya que estamos, vamos a escucharlo al arzobispo de Córdoba, Monseñor Rossi.
2: Supongamos, seamos benévolos, supongamos que es cierto. Así que ya, felicitaciones. Ahora, esa macroeconomía de la que no hablan, y ese, qué sé yo, no baja el plato. No sabemos bien, cuando dicen hemos sacado no sé cuántos millones de la pobreza, no sé dónde los han puesto, yo creo que los han puesto algunos en la miseria. Es cierto que lo han sacado, las cosas dónde los han puesto. Hay todo un palabrerío, realmente yo diría hasta ofensivo, ¿no? Que hoy hables de justicia social como inmoral y como aberrante, la verdad que es aberrante la frase, digamos así, ¿no?
1: La semana que viene vamos a hablar de justicia social. Vamos a escuchar un temita mientras Dayana Irvana, la próxima llamada, la próxima nota para dentro de 2 minutos. Chacarera del Pensador, por Juanjo del Prado.

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4: Bueno, cuando puedas.
5: Seguimos, estamos en línea, Raúl, con la nota que sigue, bueno, a pedido tuyo.
6: Sí, estamos en contacto. Primero le agradecemos porque hoy tenía un día complicado y aceptó igual la posibilidad de esta entrevista. Estamos comunicados con Matías Fachal, que es amigo, pero además es un histórico, pero joven, dirigente de AESPA, de la Asociación de Empleados de la Justicia de la Ciudad Autónoma de Buenos Aires, actualmente secretario adjunto, y además es secretario general de la Federación Judicial Argentina. Hola Matías, ¿cómo te va? Soy Raúl y te saluda también Carlos Márquez. ¿Cómo te va?
7: Buen día.
8: Bueno, ¿qué tal Raúl y Carlos? Bueno, muchas gracias.
6: Sí. No, gracias a vos, pues sabemos que tenías un día complicado para este horario, pero bueno, igual pudiste acomodarte. O sea, ayer te comentaba que quedé azorado con una publicación en las redes de la federación que vos estás dirigiendo, la Federación Judicial Argentina, que plantea que existe una gran cantidad de empleados y empleadas judiciales del interior fundamentalmente que se encuentran por abajo de la línea de la pobreza. Uno siempre piensa, históricamente ha pensado, bueno, los empleados judiciales más o menos han tenido una remuneración bastante aceptable a lo largo de la historia, etcétera. ¿Qué es lo que está pasando? A ver, contanos un poco la situación, fundamentalmente del interior, ¿no? Que acá por ahí no llega tanta información.
8: Bueno, a ver, lo que está sucediendo hoy por hoy es una terrible desigualdad salarial entre quienes hacemos la misma tarea en distintos puntos del país, ¿no es cierto? Bueno, efectivamente, como vos decís, históricamente uno suponía que los trabajadores y trabajadoras judiciales tienen muy buenas remuneraciones y que estas podían variar en más o en menos de acuerdo a la región del país donde estuviésemos trabajando, ¿no? Entonces, en ese inconsciente colectivo, siempre por ahí los sueldos del norte un poco más bajos, los de la Patagonia un poco más altos y promediando los del centro del país. Bueno, eso en los últimos años se ha empezado a distorsionar bastante, o al menos no se explica tan sencillamente de esa manera, ¿no es cierto? Hoy en la diferencia en un ingresante, ¿no?, que es aquel que recién inicia a trabajar en el Poder Judicial, ¿no es cierto?, todavía no tiene antigüedad, no tiene necesariamente quizás un título universitario profesional, digo, para asimilar o utilizar una categoría equivalente, sería, ¿no?, el docente inicial, ¿no?, el que recién empieza en la carrera. Bueno, hoy está habiendo una diferencia de 3,27 veces más entre quien mayor salario percibe y entre el que menos, siempre en la categoría inicial, ¿no? No estamos hablando de la desigualdad en los distintos cargos de la carrera, que bueno, si nos comparamos con un juez de corte, ahí ya la diferencia trepa entre 15 a 17 veces. Ahora, te decía recién, ya la región por ahí no explica tanto esa desigualdad, porque, bueno, cruzando el Riachuelo, cruzando la General Paz, un judicial bonaerense gana casi tres veces menos que uno de la justicia de la ciudad o de la justicia federal, ¿no es cierto? Entonces, y esas desigualdades pasan también entre las provincias, ¿no? Que cruzando una ruta o un río gana dos o tres veces más el de la provincia de al lado. Y eso es, además del contexto económico, con este gobierno, donde toda esta situación se ha profundizado y agudizado de esta manera, tiene que ver en buena medida con la falta de negociación colectiva en el Poder Judicial, ¿no es cierto? De la carencia de ámbitos formales donde poder discutir de manera paritaria, como hacen el resto de las actividades, nuestros salarios y las condiciones de trabajo. No somos pocos las jurisdicciones que podemos hacerlo, y bueno, casualmente somos aquellas que por ahí tenemos un salario un poco mejor que el de la de jurisdicción de al lado.
6: Ahora, estamos hablando de la miseria en la que ha caído gran parte de los trabajadores y trabajadoras de la justicia en nuestro país, ¿no? Ahora, en esas provincias, en esas jurisdicciones donde hay tanta diferencia salarial, ¿cuál es la situación de los magistrados? Porque no creo que los magistrados estén por abajo de la línea de pobreza, ¿no? Porque esa diferencia entre trabajadores y magistrados en cuanto al sueldo, ¿no tienen enganche, digamos?
8: Bueno, hay algunas jurisdicciones que sí lo tienen y donde los magistrados se han salvado solos, vamos a decirlo así. Por ejemplo, en Mendoza, los magistrados están enganchados a los salarios de los magistrados federales, de la justicia federal, entonces tienen los mismos sueldos o similares a los del Poder Judicial de la Nación. Los magistrados, situación similar pasa en Santa Fe, en Córdoba, pero los trabajadores y trabajadoras tienen los sueldos del resto de la administración pública de Mendoza o de Córdoba, por ejemplo. Entonces, la desigualdad ahí crece a estos niveles que he mencionado recién, que el último gana 15, 16, 17 veces menos que el presidente de la corte de esa provincia, donde tenemos sistemas de porcentualidad. Esas diferencias son por ahí de 7 veces, 8 veces entre quien más y menos gana dentro de la escala. Ahora, hay otras provincias donde no tienen porcentualidad, donde los magistrados no están enganchados a los salarios de la justicia federal y tienen sueldos realmente bajos, que por ahí el juez del Tribunal Superior orilla salarios de 4 millones de pesos aproximadamente, porque claro, el ingresante está en 850.000, 900.000 pesos, ¿no es cierto? Las provincias más bajas, o sea, que es hoy por hoy la de La Rioja, el ingresante está en 789.000 pesos, ¿no es cierto? Que es un salario casi que orilla la línea de indigencia. Déjame decir esto, son 17 provincias o 17 jurisdicciones de 25, como estábamos contando, las 23 provincias, la ciudad de Buenos Aires, que es el Poder Judicial de la Nación, o sea que hay 25 poderes judiciales, de los cuales los trabajadores y trabajadoras ingresantes de 17 provincias perciben salarios menores a la línea de la pobreza, ¿no? Que hoy es de 1.605.000 pesos. 17 de 25.
6: No, sí, es terrible. Viendo esta situación tan preocupante, no sé si desde la Federación tienen algún dato acerca de si ha caído la cantidad de personal de empleados judiciales en distintas jurisdicciones. Me refiero a gente que por estos salarios tan magros ha renunciado, se ha ido al ámbito privado, etcétera. No sé si tienen algún dato sobre eso.
8: Mira, por ahí no me digo así en una cantidad a nivel de todo el país, pero por ejemplo, sí, en la provincia de Buenos Aires eso es bastante sintomático. Hace algunos años atrás la planta superaba más de 25.000 trabajadores y trabajadoras y hoy ronda los 22.000. O sea que ahí ha habido una merma bastante importante en los últimos años. Principalmente eso se aceleró en estos últimos tiempos, ¿no? Sobre los últimos 5 años para acá, o sobre todo en estos 3 del gobierno de Milei, donde además, producto de la crisis económica, social, aumenta la conflictividad, por ende la litigiosidad, ¿no? Trabajamos con el conflicto, Entonces aumenta el trabajo, aumentan las causas judiciales, pero no se amplía los juzgados, las fiscalías, no crece la cantidad de trabajadores y trabajadoras para absorber esa cantidad de trabajo. Entonces, tener más trabajo por el mismo, o en términos proporcionales, menor salario, ¿no? Porque si no le ganás a la inflación, y eso es parte del informe que sacamos ahora esta semana, bueno, tu salario, en términos reales, decrece. Entonces, bueno, pasa esto que decía vos, que preguntabas, ¿no? Ya no es por ahí el atractivo que era antes poder tener un trabajo en tribunales, ¿no? Con claro, la estabilidad que garantiza el empleo público. Bueno, vos recordás que por ahí una de las razones por las cuales nuestros salarios históricamente eran más altos que el resto de la administración pública es porque los judiciales tenemos dedicación exclusiva. No podemos ejercer ningún otro tipo de trabajo, ¿no? De actividad comercial, ni siquiera la profesional, más que el trabajo del Poder Judicial, ¿no? En tribunales. No podés ejercer ni siquiera, digamos, como abogado o te abrís, digamos, un estudio o ponerte un negocio. Eso nosotros lo tenemos vedado, sí, sí, ¿no es cierto? Para que no haya conflicto de intereses con las causas. Entonces solamente podemos vivir de nuestro salario de judiciales. Entonces, que este se haya prácticamente congelado, bueno, ha significado un cambio, ¿no es cierto?, en las condiciones de vida muy sustancial en el último tiempo.
6: Sí, no, y además las condiciones laborales, bueno, vos lo estás diciendo, la carga de trabajo ha aumentado, y además, esto me consta por el trabajo que hace AEJBA en el Poder Judicial de la Ciudad, pero además también por las denuncias permanentes que está haciendo la federación que vos estás conduciendo, el maltrato de los magistrados o de las autoridades judiciales hacia los empleados y fundamentalmente hacia las mujeres, hacia las trabajadoras, se ha incrementado en los últimos tiempos de manera exponencial, digamos, es terrible. Y ahí tenemos, sí, una verdadera casta judicial que encubre a estos jueces y juezas que maltratan y demás. Bueno, es un tema mucho más profundo para hablar en otro momento, pero, bueno, voy, porque capaz que dejo de lado un poco la cuestión estrictamente gremial y voy a un tema un poco más político, pero yo sé que vos tenés opinión sobre esto y no le escapás a ninguna cuestión. Sé que la pregunta que te voy a hacer es muy amplia y complicada, pero bueno, para tratar de resumirla lo más posible, ¿qué hacemos con esta justicia federal? Porque estamos cada vez peor, digamos, los jueces que se están nombrando ahora, un juez que asume a las 24 horas archiva la denuncia contra Caputo y Macri por la plata que pidió al Fondo Monetario durante el gobierno de Macri, estamos cada vez peor, una Corte Suprema de tres tipos que hacen la vista gorda a todo. ¿Qué podemos hacer para cambiar esto en algún momento? Porque sin justicia independiente e imparcial, una república es improcedente, ¿no? Inconducente.
8: Bueno, esto es así, comparto lo que acaba de decir. Nosotros siempre hemos planteado desde la Federación Judicial Argentina que el Poder Judicial hay que democratizarlo. Es el menos democrático de los tres poderes del Estado, digamos, nosotros, cualquiera de nosotros el día de mañana podría ser, y con toda, con todo derecho, ¿no?, de presentarse para ser legislador, diputado, senador, presidente del Consejo Escolar, bueno, dirigente sindical. Ahora, en el Poder Judicial pareciera que eso está vedado a la mayoría, sí, de los mortales, ¿no? Donde, bueno, alguien que casi que no le rinde cuenta a nadie, te queda 40, 50, 60 años y llegó ahí por los vínculos que han quedado evidenciados, más que nada con el poder, ¿no es cierto? Porque lo que hace algunos años atrás se conoció ahí, ¿no es cierto?, como los jueces del lago escondido, no fue la excepción, suele ser la regla, lamentablemente. Digo, quienes trabajamos en el Poder Judicial principalmente lo saben, y bueno, por eso nosotros decimos que urge democratizarlo, porque vos podés incluso hasta llegar al gobierno, pero te es imposible gobernar si después a cada paso, bueno, el Poder Judicial no solo revierte las medidas por ahí más progresistas y transformadoras que se planteen, sino que directamente vas preso solamente por tus políticas, ¿no es cierto? Sí. Entonces, eso realmente hay que poder cortarlo, ¿no? Los jueces que terminan respondiendo o empiezan también desde ahí, más a la embajada de Estados Unidos, a las grandes multinacionales, a los grupos del poder económico, que a quienes deben en definitiva parecérseles, que es a su pueblo, ¿no es cierto? Entonces pasa lo que señalaba vos recién con los jueces que se votaron hace algunas semanas atrás, casi que por unanimidad en el Senado, y sabemos cuáles son sus vínculos. Ahora, lo que decimos no es una cuestión así de una entelequia, sino que tiene un ejemplo concreto, ¿no es cierto? Para no irnos tan lejos, voy a empezar por ahí primero, por los de casa, por los de Argentina, en Chubut, en Entre Ríos, en Santa Cruz, hay consejos de la magistratura con integración popular, ¿no es cierto? La ciudadanía participa del proceso de selección y designación de los magistrados, componiendo los distintos estamentos de los consejos de la magistratura, y la verdad que ahí hay experiencias bastante satisfactorias, más allá de que, los estamentos populares por ahí quedan en minoría y son cuestiones a revisar. En Chubut hay reválida periódica de los cargos, entonces cada 4 años los magistrados tienen que, de alguna manera, ir rindiendo examen, revalidar sus títulos y de que pueden seguir al frente del cargo. Si queda demostrado que no, recién ahí se inicia el proceso de jury, para no afectar
6: No lo sabía, la verdad.
8: El derecho a la estabilidad, ¿no?
6: Muy interesante lo que está diciendo, no tenía idea de eso, la verdad. Te hago la última y te liberamos, desde ya te agradecemos.
8: Sí, por favor.
6: No sé si hoy justamente estaba hablando con acá mi compañero Carlos Márquez, creo que fue hoy, sí, ya ni me acuerdo, de la reforma, de la gran reforma judicial que hizo México con su presidenta Sheinbaum. No sé si vos la seguiste, si tenés idea, qué opinás, si eso se pueda llegar a aplicar acá también, ¿cómo lo ves?
8: Bueno, a eso quería llegar antes, yo por eso empezaba por ahí por los ejemplos más cercanos, más locales, pero después tenés, sí, el de México y el de Bolivia, son dos procesos que nosotros de la Federación hemos seguido. El más completo y acabado, el más transformador, indudablemente, es el de México, y más allá de que pueda haber cosas perfectibles y que todavía uno está en estudio, porque eso es relativamente novedoso, ¿no? Se hizo hace muy poco la selección y fueron el año pasado, pero es un proceso que la verdad que es muy interesante cómo se llevó a cabo, porque se puso en comisión a la totalidad de los jueces, de los poderes judiciales. Vos, para poder ser candidato a juez y poder ser elegible por la ciudadanía, votó todo el mundo, hubo más de 11 o 12 millones de personas que votaron, aunque parezca poco, ¿no? Por el porcentaje del padrón, por la población de México, que 12 millones de personas elijan los jueces en vez del dedo, ¿no?, del gobernante de turno, es un avance más que importante. Ahora decía, para poder ser candidato, vos primero tenés que aprobar, ¿no?, o tener requisitos cumplidos para poder ser juez, ¿no es cierto?, o jueza. Sí. Entonces vos primero tenés que demostrar, además, también los conocimientos para eso. Y recién ahí vas de candidato. Con lo cual, acá muchos para desacreditar eso, dicen, pero puede llegar cualquiera. No. Solo puede ser candidato aquel que reúna los requisitos y tenga los conocimientos como para poder ser juez. Si esa persona en otro proceso se presentase en concurso, estaría en condiciones de ganar. Bueno, recién ahí puede ser candidato y recién ahí se los elige. Ahora, a todos los candidatos tuvieron en igualdad de condiciones para su conocimiento, se integraron todos los tribunales, digamos, inferiores, los de primera instancia, los de segunda, los de tercera, de esa manera. Bueno, y ahí pasan, en definitiva, a depender verdaderamente del pueblo, ¿no es cierto? Que es el quien te eligió como juez. y deja de darle por ahí los favores al dedo mágico, ¿no? Que te hizo pasar de, o subir de puesto en un concurso, ¿no es cierto?, al partido político que te benefició para ser juez. Entonces, son jueces y juezas verdaderamente comprometidos con su pueblo. En Bolivia pasó algo más o menos similar, ¿no? Fíjate con lo de la pareja de Cerinedo, ¿no? Que sí, intentó matar con dos sicarios allá. Sí. Bueno, ¿cómo actuó enseguida el Poder Judicial? ¿No? A diferencia de lo que pasa acá, que atentaron contra la vicepresidenta de la Nación, en ese momento expresidenta, y se perdieron las pruebas, se borraron los celulares, los responsables intelectuales y políticos de ese atentado, nadie sabe nada, y sin embargo, ahí en Bolivia, a los 10, 15 días, ya prácticamente está resuelto el caso, porque bueno, los fiscales generales, defensores generales, los jueces de la Corte se eligieron por elección popular, el resto de los estamentos también fueron con integración popular en los procesos de designación. Ahí durante el gobierno de Evo había una ministra de justicia, no solo mujer, sino que además indígena. Entonces tenés un poder judicial que no depende del poder de turno, ¿no?, del establishment. Son poderes judiciales completamente democratizados, oxigenados. Bueno, yo creo que tanto el de Bolivia como el de México, aún siendo distintos entre sí, son modelos a mirar, a estudiar, a seguir, a intentar implementarlos acá en Argentina, porque bueno, están cada vez más lejos de eso incluso. Y bueno, creo que la muestra bien clara quedan de la diferencia del funcionamiento de uno y de otro, y de lo que uno aspira como sociedad, ¿no? Que era este poder judicial independiente, ¿no es cierto?, que sea verdaderamente democrático, que verdaderamente haga cumplir la ley y repare las vulneraciones de los derechos de la sociedad, y no poderes judiciales que avalen el saqueo que estamos sufriendo en nuestro país por parte de las potencias mundiales.
6: Bueno, Matías Fachal, secretario general de la Federación Judicial Argentina y secretario adjunto de la Asociación de Empleados del Poder Judicial de la Ciudad de Buenos Aires, AEGBA, te agradecemos mucho el contacto de hoy.
8: A ustedes, Raúl y Carlos, para que tengan un buen día. Muchas gracias.
6: Gracias. Un abrazo, gracias.
8: Dale, igualmente.
5: Vamos a escuchar en la Plaza de mi Pueblo esta canción, Dayana. Es de la Segunda República Española. Sí. Es una maravilla.
6: Sí, sí, sí. Te iba a decir, ¿es la de la República Española? Te iba a preguntar.
5: Sí, antes de que viniera el franquismo y el desastre, cuando la bandera tricolor. Escuchémosla, es una versión bastante modernosa, creo.

0: Seguimos haciendo los demás por M740 en este sábado.
1: Habría que levantar un poco el ánimo, ¿no?
0: Porque no, sí,
1: todo,
0: sí.
1: Después igual, hablar con Aguiar, después hablar con Matías Fachal. Está todo mal en Argentina.
0: Ahora vamos pero, a eso.
1: Lamentablemente es así, todo está mal.
0: Sí,
1: todo.
0: Como nosotros
1: donde
0: tenemos...
1: vos rascás, encontrás pus.
0: Bueno, sí, claro. Y sí, hay un olor a culo. El olor a culo de la Quinta de Olivos está llegando al Tigre ya. Pasó Vicente López, San Fernando, digo, está, va a llegar a es Campana terrible. En cualquier momento.
1: Lo de los jubilados que han fallecido, sí. Superando el promedio anual, que es muy sospechoso.
0: En un ataque de pedantería de los que tenemos todos los sábados con Raúl, hemos llegado a hacer traducción de inglés en vivo por primera vez y única en esta radio. Nos reímos mucho de esto. Yo pensaba recién, mientras lo escuchaba a Matías Fachal, hablar con Raúl, pensaba en Andrés Bello.
1: ¿Por qué? ¿Andrés Bello?
0: No. Andrés Bello era uno de los independentistas intelectuales del derecho, amigo de Simón Bolívar.
1: Sí, sí.
0: Y es el primero que advierte, allá por 1813, que todos los países que se estaban independizando en esa vía se seguían rigiendo por las leyes del Reino de España.
1: Sí, sí, sí.
0: Y es el que genera, unos años después, el Código Civil de Chile. El Código Civil de Chile después termina formando el Código Civil de Perú, el Código Civil de Colombia, el Código Civil de América Central, prácticamente de cada país, de los pocos que existían. Hubo divisiones después por otros motivos, básicamente por intervenciones extranjeras. Y en realidad una vez, y fue el primer rector de la Universidad Nacional de Chile, ¿no? Hasta que murió,
1: claro,
0: en 1845
1: no
0: y demás. Ahora, pero vos debés haber estudiado algo de Andrés Bello en la facultad.
1: Algunas cosas sabía, sí, sí, por eso te preguntaba por dónde ibas.
0: Yo pensaba que a veces una persona hace la diferencia cuando se empecina, cuando se obsesiona.
1: Sí.
0: O cuando simplemente toma una idea, la democracia del 83. 100 años de democracia nos prometió Alfonsín. Vamos por el 43. Y ayer, Raúl, entonces, ¿qué pasó?
1: Y fue un aniversario más de los famosos alegatos en el juicio a la Junta, la famosa frase de nunca más con la que termina el alegato del fiscal, es trasera.
0: Eso fue así.
1: Se cumplió ayer un aniversario, el 18 de septiembre. De 1985.
0: En un país donde se convivía con los que habían sido funcionarios de la dictadura durante 7 años y estaban recién echados hacía menos de 3 años. Y así todo se los condenó. Se pidió el alegato y después la justicia los condenó al mes siguiente. Eso va exactamente, creo que la fecha es 25 de octubre de la condena. No estoy seguro.
1: Fue en octubre, pero el día es exacto, lamentablemente no recuerdo.
0: Ya que pediste un poco de humor, miren, ustedes saben que Heidi, no estoy hablando de la ex gobernadora de la provincia de Buenos Aires, no se han degenerado.
1: Ah, viste que una chica se recibió y se lo dedicó a ella.
0: Bueno, sí.
1: Porque dijo que los pobres no podían acceder a la universidad y ella viene de un sector popular, esta chica. Se lo dedicó a la ex gobernadora, dijo. Estuvimos y estamos gobernados por impresentables, gente de un nivel tan bajo, tan pobre la clase política.
0: Es que ni siquiera es pobre, es falta de vereda, falta de cordón, falta de caminar y tener una mirada elitista.
1: Crueles, no les importa nada.
0: Está enojado Raúl.
1: Sí, sí.
0: Bueno, la cuestión que Heidi en el dibujo del siglo XVIII, que después llegó a ser una serie, que Pinque Pan, vete esta cosa de... Sí,
1: no me gustaba.
0: Cosito, dime tú. Ella tenía una amiga lisiada.
1: Sí.
0: La lisiada se llamaba Clara, que la llevaba...
1: Era mala, ¿no?
0: Clara, antes de que se corrigieran las normas de cancelación, era malísima Clara, y la maltrataba Heidi, que la llevaba con su carretilla, con su carro de ruedas hasta el borde de la pradera y las flores y los pájaros, y Clara la puteaba por estas cosas. Alejo Bertín Cardoso nos regala Roheidi. Esto no se puede creer, lo que van a escuchar, esto es una cosa increíble.
2: Vamos, Fachita, estás caminando y entendiendo que el mercado no se regula solo.
3: No lo sé, Roheidi, me da miedo convertirme en una zurda empobrecedora soviética.
2: Vamos, un paso por la justicia social. Otro paso por la diversidad. Ya casi estás dejando de ser una libervirga individualista de mierda.
3: Es extraño, estoy sintiendo un poco de empatía y conciencia de clase. No estoy acostumbrada a eso. ¡Ay!
2: Ya estás lista para acompañarnos a la marcha. Y no preguntes qué marcha.
3: Tenías razón, Rogeidi. Aguante la rusa y capezurdita.
4: Para, fachita, para. No te convierta. No te convierta, que llegó la invitación a la derecha fest.
3: Ya es tarde, perno. Decidí que no voy a ir.
4: Pero, ¿cómo que no vas a ir, culiada? ¿Qué le hiciste, Rogeidi? ¿La convertiste? Primero ley la hayan y ahora esto.
3: La izquierda y el peronismo son más divertidos, menos su pequeño sector rancio de ultraderecha. Ustedes son todos incels y odian a las mujeres. La próxima vez que no pueda caminar quiero que por lo menos sea porque me pegué una buena culeada.
4: Pero si tenemos el mejor gobierno de la historia y no hay inflación y no vuelve más.
5: A ver, perno, cerra el orto que nos van a cancelar porque el cordobés te sale como el culo. Disfruten y jueguen con el perro que este sí está vivo y no es un fantasma.
4: Ya no las vas a pagar, zurda pañuelo verduda.
2: ¿Qué voy a pagar si culpa de ustedes no llego ni a mitad de mes? ¡Liberga floja!
0: Es una maravilla. Yo no sé. Mirá que lo hemos entrevistado. Si quieres, nos llamamos de vuelta el día de esto para saber qué carajo. ¿Cómo logra este? Arma los guiones, la inteligencia artificial, las voces con inteligencia artificial y te saca y destroza los dibujos animados que hicieron las delicias de niños por lo largo de generaciones y los reconvierte. Esto es lo que sería la reconversión que planteaba Duchovny, claro, y Caputo en el gobierno de Mauricio. O sea, sí, que estabas hablando de ese momento político de entonces.
1: Tan agradable, sí.
0: Vamos a hablar un poco del mundo, pero antes es importante que entendamos cómo funciona la idea del saqueo desde los centros financieros internacionales hacia la Argentina o cualquier país endeudado permanentemente. Ustedes recordarán que hace unos meses en Estados Unidos se cerró la posibilidad de demanda por 16.000 millones de pesos contra YPF del fondo Buffer de inversiones que había comprado parte de los bonos basura que habían quedado en Repsol cuando fue estatizada por el gobierno de Cristina Fernández de Kirchner con el doctor Kicillof como ministro de Economía. Y recuerdan que acá se hizo y trataron de hacer un festejo desde el oficialismo, pero la verdad fue que el fallo de la Cámara de Estados Unidos reproducía los argumentos del ministro de Economía del año 2012, sí. 14 años después, con lo cual a los dos minutos dejaron de festejar, no sea que tengamos que reconocerlo al enano soviético de la provincia de Buenos Aires que había dicho algo correcto. El que se metió en este tema, porque este fondo ahora se fue a pelar a otro lado, a romper las pelotas en otro lugar, a ver si logra que se siga abriendo el tema, fue Alejandro Berkovich. Audio que me pasó Raúl, que lo va a explicar mucho mejor que yo.
1: Sí, lo escuchamos, claramente, porque me parece que es muy claro lo que dice Alejandro.
6: Tengo una bronca, el abogado que ahora contratan los buitres para enjuiciar a la Argentina en el Tribunal Arbitral del Banco Mundial es el mismo que propuso el gobierno de Milei como un árbitro en el Tribunal Arbitral del Banco Mundial. Presentaron ahora esta demanda, que no es una instancia superadora del Tribunal de Nueva York donde estaban discutiendo la expropiación. La Corte de Apelaciones en Nueva York les dijo basta, hicieron bien los argentinos en expropiarle la mayoría accionaria a Repsol. ¿Y qué descubrimos hoy? Que en este caso va a haber un trámite confidencial. Y nos enteramos de que el fondo buitre Burford se presentó en este juicio con varios estudios de abogados, entre los cuales hay uno nuevo. Es el estudio Free Crowns. Está integrado por varios abogados. Figura uno, llamado Agustín Sanz. A este hombre lo propuso en 2024 el gobierno argentino como uno de los árbitros que el país proponía para laudar en casos en los cuales tuviera que intervenir el Tribunal Arbitral del Banco Mundial. Él mismo dice: estoy sinceramente agradecido a la República Argentina por la oportunidad. Hasta hace poquito figuraba en la página en la cual están las propuestas de los gobiernos. Habían propuesto cuatro nombres. Sanz ya no figura porque debe haber renunciado cuando su estudio fue contratado para representar a Burford. El carácter vendepatria que tienen estos soretes. Estamos hablando de una empresa de 20 mil millones de dólares, la que está transformando la realidad económica de nuestro país, de la empresa que hizo punta para el desarrollo de Vaca Muerta. Es una empresa que nos pueden robar robar los buitres, que exhibe hasta qué punto eran parte del mismo dispositivo. Mariano Cunio Libarona lo tuvo como viceministro a un tipo que se llama Sebastián Amerio, hombre de Santiago Caputo. Tiene muchas explicaciones para dar. Algo tiene que decir, no se puede hacer el pelotudo, ¿eh? Queda muy a la vista que algún amigo de los buitres pudo acercarse a Santiago Caputo, a Karina Milei, a Luis Caputo, a Javier Milei, al que sea, para decirle: el que tenés que recomendar es este. Además, conseguí la demanda que presentó Burford de arbitraje, y no solo figura que están como representantes de los buitres estos tipos, sino que además se ve cómo lo citan a Milei en cadena nacional diciendo que la expropiación estuvo mal, para reclamarle al CIADI que falle en sentido contrario al que falló la Corte de Apelaciones de Estados Unidos. La desaprobación de Milei, dice el texto, solamente sirve para subrayar, dicen los buitres, que las medidas de 2012 de Argentina no sirvieron ningún propósito legítimo. En función de esto se va a definir a cuánto va a estar el dólar, cuánto vamos a pagar la nafta, qué van a valer las cosas, y hasta tiene consecuencias políticas, porque con este argumento iban a volcar la elección del año que viene. Estaba esperando Milei saliera en contra para decir: esto es culpa de Axel Kicillof. No solamente no pasó lo que él preveía, sino que ahora nos venimos a enterar de que apenas asumió, nombró a un tipo que ahora los buitres contratan como abogado. Va a tener que ser explicada en los tribunales de Comodoro Py. Tiene que ver con esa empresa icónica que este propio gobierno tomó como su ícono. Tiene que opinar también Horacio Marín. Es un escándalo tremendo. Espero que estén a la altura los diputados, los senadores, de que estos cipayos, traidores a la patria, tengan su merecido.
1: Efectivamente, son traidores a la patria. Lo que está diciendo es un escándalo. Es un escándalo que espero que avance la denuncia, que se siga investigando y que en algún momento esta gente pague lo que hizo, pues es escandaloso. Son verdaderos traidores a la patria, como establece la Constitución Nacional, ¿no?
7: Hay un punto.
1: Ahora, menos mal, viste que el gobierno no habla más de privatizar YPF, porque le está salvando los trapos YPF.
7: En realidad sí hablan de privatizarla. Lo que pasa es que lo hacen en cuotas.
1: Bueno, es verdad.
7: Entregaron a privados o a las provincias para que entreguen a privados todos los pozos maduros de YPF desde Tierra del Fuego hasta La Pampa. Están haciendo los mismos con los del norte en Salta. Vendieron la participación de YPF en el negocio de en la propiedad de Metrobras, que eran dueños del 70%. Sí, cerraron todas las vertientes de YPF litio, cerraron las de YPF agro, cerraron la de YPF, nunca me acuerdo el componente del aire. Puta madre, ahora se me
1: hidrógeno.
7: Pasa. Sí, hidrógeno verde.
1: Hidrógeno verde.
7: Fueron cerrando todo eso, y esos espacios que fueron cerrando, que tenían explotaciones, fueron tomados por privados. Cuando no pudieron hacerlo con la ley original, la ley bases, la privatización de YPF, porque se llamó un escándalo de proporciones, sí. Lo intentan. Y hay que tener muchísimo cuidado. Hay que tener muchísimo cuidado de acá al año que viene, qué pase con este tema. Yo creo que no están las papas como para agarrarlas con la mano si se meten con el tema de YPF, pero
1: no sé.
7: Con estos tipos nunca se sabe. Miren, es una cosa de locos lo que acababa de decir Berkovich y señalaba Raúl. Vos no, tu país no puede proponer un estudio de abogados para que te defienda en un tribunal, y que como perdió el que te demandaba, o sea, ganó el país, el tipo se venda a los otros para ver si logra una apelación y abrir de vuelta la causa en algún lugar del mundo. Porque no es que perdieron la discusión en jurisdicción de la República Argentina con las leyes argentinas, la perdieron en Nueva York, donde la jueza de primera instancia les había dado la razón, como en su momento había hecho el mismo juez que había estado antes ahí. La Cámara lo dio vuelta porque estaba mal. Y los tipos buscan. Y como hay algo que no entienden bien de la cuestión, se compran a la defensa para hacerla ahora parte de la demanda.
1: Bueno, pero ellos tienen intereses ahí.
7: No, pero también es un sorete este señor Agustín Sasco, con todo el respeto por él.
1: No, es que es.
7: Ah,
1: es,
7: bueno.
1: Es un tipo que hay que investigarlo, y es un tipo que la justicia tiene que tomar alguna medida en algún momento, porque la verdad que es un escándalo, pero es un escándalo en serio.
7: Ya que hablaron los chicos con, Raúl y Luis Matías, estuvieron hablando en el bloque anterior de la posibilidad de la posibilidad y el deseo de una democratización de justicia. Eso es llevar el Poder Judicial a que sea sometido a controles y al voto universal de los argentinos cada determinado tiempo para la cobertura de cargos o para la revalidación. Pero termina con esta cosa perpetuidad que viene de tiempos anteriores a la Declaración de la Independencia, para seguir hablando de Andrés Bello, también claro, en el camino. vamos a hablar un poco de México. Vamos a seguir a Argentina antes del final de vuelta con otros temas, pero vamos a hacer un match. Miren, se cumplieron los 216 años de la independencia mexicana. México tiene un rito y muy, muy masificado los últimos 8 años, bien digo, los 5 de López Obrador y ahora se cumplió el segundo de Claudia Sheinbaum, que se hace en el Zócalo, la plaza principal de la Ciudad de México, donde van multitudes, multitudes a escuchar el saludo de quien es presidente de la República y a quienes invoca y evoca del pasado. ¿Es ese audio que te dije a partir de qué segundo lo tenemos? Ahí vamos con eso para empezar, Dayana. Claudia Sheinbaum, 216 años de la independencia de México. Ustedes saben que nosotros sostenemos con Raúl que si hay un lugar donde el país se puede convertir en un aula fantástica es la presidencia de la República. Docencia cívica, hablaba Hipólito Yrigoyen hace más de 100 años y se reprodujo durante determinados gobiernos. Esto que se escucha podría ser un lugar chico de 300 personas, un acto y una oradora enfervorizada. Esto es desde el balcón de la Casa de Gobierno de México, de noche, con cientos de miles de personas, que termina con un gran festival de fuegos artificiales y fiestas populares en todo el país. Y ha habido en los últimos 8 años en México, en los últimos, bien digo, 7, 8 años en México, un recuperar las figuras que en distintos procesos de su historia hicieron grande a ese país o lo fueron jalonando constructivamente. Lo que se podría llamar una permanente reeducación o educación histórica sobre figuras. De hecho, había un artículo paralelo a esto que yo estuve buscando, porque la primera vez que se nombra, ya López Obrador había nombrado muchas mujeres, Claudia Sheinbaum no para de agregar mujeres en estos 2 años, en sí, el saludo,
1: de verdad, sí, sí.
7: Y agregó una que se llama Antonia Nava, ya por 1813, la llamaban la generala. Es una mujer que en un cerco, rodeada las fuerzas independentistas en un asedio de las fuerzas españolas, se llega en un momento de tal desesperación de los hombres, de los soldados, que van a intentar resolver el tema que se están muriendo de hambre, sacrificándose el 10% de ellos para ser comido por los otros.
1: terrible. No, sabés que no sabía esa historia. Muy duro, durísimo.
0: Y la... Y Antonia Navas, que era una mujer de un poco más grande, mira a todos los chicos y dice, no, nos vamos a sacrificar las mujeres. Por supuesto que en el medio, cuando dicen, no, ¿cómo son nuestras hermanas, nuestras madres? ¿Cómo? Dice, bueno, entonces rompamos el cerco de una vez.
1: Claro.
0: Y rompen el cerco. Y expulsan a las fuerzas españolas que terminan saliendo espantadas. Después de meses, tres meses creo que fue de coso. Lo rescató de asedio, lo rescató ayer, el otro día, Claudio Sheinbaum desde ahí. Y en el camino, Claudio Sheinbaum tiene hoy día en México una imagen positiva entre el 85 y el 90% de toda la población de México. Esto es increíble en una democracia.
1: Sí, además un país complicado como es México.
0: Por supuesto que sí.
1: Muy grande, con muchos problemas históricos, mucha desigualdad, el narcotráfico y demás, ¿no?
0: Pero algo lo explica, posiblemente, es la misma Claudia Sheinbaum cuando habla de AMLO, de Andrés Manuel López Obrador, que fue el presidente anterior a esa misma fuerza política. Fíjate AMLO por Sheinbaum, a ver si podemos.
1: Es emocionante lo que dijo, ¿eh? Realmente muy emocionante.
0: Te lo dejo a vos, esto, después.
8: Un señor en Coahuila se acercó y me dijo, un campesino, mándele saludos al viejito, ya ven que así le decían al presidente López Obrador. Mando disculpas. Mándele saludos a nuestro viejito porque dígale que nos dio de comer. Esa es la pensión para adulto mayor para muchas familias. Entonces, sí estamos orgullosos de la Cuarta Transformación. Y el pueblo de México, en su gran mayoría, está orgulloso y orgullosas del momento histórico que estamos viviendo. Esa es la transformación, el cambio profundo que está viviendo orgullosamente nuestro país.
1: Sí, si te dicen eso, creo que como presidente o expresidente, ya está, te sentís cumplido, ¿no es cierto?
0: Es que se trata de eso.
1: ¿Y qué diferencia con el atorrante nuestro que dice que la justicia social es una aberración?
0: Sí, ¿no? Que ahí vamos a pasar un audio de un rabino la semana que viene explicando por qué la justicia social es el centro de la Torah. Porque también hay que meterse con eso, porque es un desastre ahí, hablando de los 10 mandamientos y la justicia social,
1: sí,
0: y el capitalismo.
1: Cristo era capitalista.
0: Todo, ¿no? Sí.
1: Mezcla todo.
0: A veces López Obrador lo explicaba antes de irse, unos días antes, que él creía de la presidencia y de haber sido y de ser presidente de un país. Y va en línea con lo que decía recién Raúl a partir del dato tan sencillo como que se le acerca una presidenta de la República y le pida que le diga al presidente anterior que le dé las gracias por algo tan elemental como haber resuelto un derecho humano básico. Primero, la gente tiene que comer, la gente tiene que tener donde dormir, la gente tiene que tener donde curarse y la gente tiene que tener donde estudiar.
1: Sí,
0: para empezar a hablar de algo.
1: Hay una jerarquía entre derechos que unos dependen de otros. Si vos no podés comer, no podés vivir. Es claro eso.
0: Escúchenlo a Andrés Manuel López Obrador hablando del testamento que le escribió.
9: En mi caso, tengo escrito en mi testamento que no quiero que se use mi nombre para nombrar ninguna calle, no quiero estatuas. No quiero que usen mi nombre para nombrar una escuela, un hospital, nada, absolutamente. Yo creo que el mejor homenaje que se ofrece a dirigentes, incluso a héroes, heroínas, es siguiendo su ejemplo, no convirtiéndolos en piedra. Lo más importante es eso. No se puede gobernar un país, transformarlo, si no se tiene autoridad moral y no se tiene autoridad política. Decía Juárez, con el pueblo todo, sin el pueblo nada. Y no estoy dispuesto a
10: pasar a la historia como un presidente mediocre. No. Para eso es esta lucha que hemos dado durante muchos años, para transformar, para hacer historia. Imagínense si después de años de lucha se llega al gobierno y en vez de trabajar para el pueblo, se hace lo que en ocasiones se llevaba a cabo. Se busca nada más el beneficio personal, el lucro, el hacernos grandes con la riqueza mala vida. Con la riqueza mala vida.

0: propósito.
1: Eso es la determinación que hablábamos recién, cuando una persona
2: claro.
1: decide, se pone en la cabeza, esto lo voy a hacer así.
2: Sí, sí, claro.
1: Y este hombre había pasado por todo en su vida, vive, por suerte, esperemos que lo siga haciendo por muchos años, pero se convirtió en un faro. ¿Saben en qué no se puede engañar al pueblo? No hablo de los sectores medios, hablo del pueblo, del que no tiene tiempo para estar estroleando un teléfono 6 horas por día, como hace mi amigo Raúl en este momento.
2: No, estoy contestando mensajes sobre la radio, por eso.
1: No, te estoy jodiendo, como todos los sábados. No, ya sé. No se lo puede engañar con la verdad. En México pasó de tener un tercio de sus mayores con jubilación a tener casi la totalidad con jubilación, pero además la multiplicó por 4.
2: Sí, sí, no, había... Bueno, México tiene una desigualdad terrible, histórica, y esos porcentajes de desigualdad se han disminuido notable, pero notablemente.
1: El día que llegaron duplicó el salario mínimo de México, que no se tocaba hacía 30 años.
2: Sí, sí, obvio.
1: Generó las becas permanentes para los estudiantes secundarios y universitarios. Reconstruyó todos y cada uno de los hospitales nacionales del país, al punto tal que tuvieron que pedirle a Cuba que les mandara médicos porque les faltaban especialistas. ¿Te acordás que lo hemos hablado esto?
2: Sí, sí.
1: Se hizo la reconstrucción de casi todas las escuelas y universidades del país. Hicieron un tren de 1.500 kilómetros de extensión en un periodo presidencial.
2: Mientras que nosotros cerramos los trenes, pero bueno.
1: No hay un tren en toda Europa que mida 1.500 kilómetros de un solo país. El país más largo de poder tenernos es Alemania, creo que tiene 1.000 kilómetros de sur a norte, 900 y pico. Te tenés que ir a Rusia, China,
2: sí, bueno,
1: países a la India, digamos, para encontrar una cosa así funcionando. Y en definitiva, hay algo que tiene que ver no con una demanda breve, que en eso yo creo que hay que estudiar un poco la cultura y la sabiduría del pueblo mexicano. ¿A qué me refiero con el tema del alma breve o de la satisfacción de corto plazo o de poco tiempo? Bueno, nosotros en 2001 en la Argentina estábamos después de una situación que revienta la economía, la convertibilidad, en un momento de 22% de desocupación y una pobreza en el 55% del país. Por políticas económicas evidentemente correctas, 14 años después, el país estaba con un desempleo menor al 5% y había desaparecido, según la FAO, que es la Organización de Alimentos y de Naciones Unidas, había desaparecido el hambre y la indigencia en la Argentina. ¿Qué es de corto plazo? Olvidarse. Cualquier derecho adquirido que se piense que es para siempre y que nadie puede venir a conculcarlo o a borrarlo es olvidarse. En eso el pueblo mexicano está comportando con sabiduría. No está haciendo lo que hizo con Lula. 30 millones de tipos salidos de la pobreza, ahora quiero aire acondicionado. Pará, hermano, que hay que hacer hospitales para 30 millones más. No, sí, hay que hacer escuelas secundarias, hay que hacer universidades,
2: bueno,
1: digamos.
2: Y Petro pierde las elecciones ahí nomás, pero las pierde. Y el tipo también hizo una verdadera revolución social.
1: O Boric, ¿no?, en Chile. Más allá de si el error fue que pusieron una candidata abiertamente comunista o no, que me da igual. El gobierno de Boric, comparado con lo que había con Piñera y lo que está pasando ahora con Kast, fue, digamos, uno de los gobiernos más progresistas en efectividades, en el bolsillo, en la vida cotidiana de la población. Esto es cierto. Todos los índices les daba bien. Todos los medios decían que era un espanto.
2: Sí, claro.
1: Pasa en España con Pedro Sánchez hoy día. Como quedan 4 minutos y segundos de programa, les vamos a desear una feliz primavera. Pero antes queremos...
2: Aunque dicen que va a ser un día horrible el 21, pero bueno.
1: Sí, yo digo, para cerrarlo, vamos a dejar unos audios para la semana que viene, menos uno. La naturaleza, que todavía explica el 30-35% supuestamente de apoyo a este presidente, la explica un audio que ni siquiera lo vamos... ¿Lo comentamos o no lo comentamos? No, estamos con la Chiqui.
2: Yo creo que es claro.
1: Deseamos que la Chiqui salga, que la acaban de meter de vuelta internada, digo, a esa edad, 2 internaciones una arriba de la otra, y esta con una bronconeumonía me preocupa seriamente. Esperemos que su organismo responda. Hay un audio, y no vamos a decir nada más, al que amablemente, con cariño, con afecto, casi con paternalismo, le puse Libervirgo 1.

0: Y después de eso, pegarle.
1: Sí, me acuerdo de ese audio.
0: ¿Querés? Bueno,
1: No.
0: Lo dejamos correr. Sí. Después sí, ponemos.
1: Porque además no tenemos tiempo tampoco.
0: Óleo y nos vamos a ir después de eso pegadito con una maravillosa versión de Sheila Blanco. Óleo de mujer con sombrero de Silvio Rodríguez. Ahí vamos. Nos vemos la semana que viene.
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4: Hola, ¿qué tal? ¿Cómo estás? Muy buenas tardes. Es un placer, es un honor, es un gustazo subirnos una vez más a Radio Rebelde para hacer Patria Soberana hasta las 14. Y estamos siempre ocultando la realidad desde nuestra perspectiva con las humildades del caso, porque siempre estamos buscando la verdad, ¿no? En la maraña de información que nos llega fundamentalmente tamizada por la hegemonía mediática, que bien sabemos que trabaja para intereses foráneos, ¿eh? De tan lineal que es. Resulta incluso hasta aburrido repetirlo en algún punto, pero es más que necesario volver una y otra vez sobre este momento tristísimo, gravoso de nuestro país, que se extiende desde hace más de, bueno, 10 años, ¿no? En los que el nivel de vida de los argentinos ha caído enormemente producto de las políticas neoliberales. Las primeras, claro, las implementadas por el expresidente Mauricio Macri, luego con ese interregno peronista que no fue, y no por errores, sino porque el plan deliberado del expresidente Alberto Fernández fue desconocer la mayoría de los votos que lo ungieron. Y entonces, no hacer peronismo, sino hacer algo parecido al desarrollismo, pero entregar en definitiva Casa Rosada con más pobres de los que hallara oportunamente al asumir, luego de un trabajo arduo de reunificación del justicialismo y todos los partidos aliados, incorporando luego de su deriva en el Frente Renovador a Sergio Massa, por ejemplo, no sé si te acordás. Y claro, y después, bueno, todo esto devino en dejar al zorro a las puertas del gallinero, y todo empezó a declinar de modo vertiginoso, demasiado rápido, muy peligroso, desde el 10 de diciembre, posterior y a ese gobierno de 4 años, cuando asumiera el presidente Javier Milei. Los números de la distribución de la riqueza en la Argentina no podrían ser peores, y lo vemos mes a mes. Pero esta última semana tomó estado público lo que tiene que ver con el empleo en la Argentina, con datos que son verdaderamente escalofriantes si uno además hace el ejercicio más que necesario de instalarse en el lugar donde están nuestros hermanos y hermanas que ya no disponen de empleo, y que lo más probable es que estén buscando o que formen parte de esas largas filas, 30, 40 manzanas, cuadras, mejor dicho, detrás de 14, 15, 16, 20 puestos. Por ejemplo, el otro día en una casa de gastronomía en la provincia de Buenos Aires, y el apesadumbrado comentario del dueño de ese emprendimiento comercial, que no podía creer una situación de estas características. Por cierto, déjame que lo diga, aunque lo sabes, la mayoría de la gente que estaba allí buscaba sumar su segundo, tercero o cuarto trabajo, y así todo no llegamos a fin de mes, Al mismo tiempo está la puesta en escena del Macri-Mileísmo, porque nunca nos olvidemos que aquí gobiernan Macri y Milei juntitos, y con la espalda nada más y nada menos que del fondo de inversión BlackRock de orden mundial, que maneja el tercer PBI en el planeta. El gerente de BlackRock en la Argentina es Macri y el subgerente es Milei. También, así de lineal, googlea BlackRock y te vas a sorprender. Decía que en este contexto aparece un dato sobrecogedor que ya todos los que medianamente estamos informados por nuestra vocación desde lo periodístico y también porque amamos la política y la actividad que nos involucra a todos, la más noble, por cierto, más allá después de cómo sea instrumentada por quien lleve adelante la toma de decisiones en su momento específico, cuando a partir del más que cuestionable juicio por las fotocopias de los cuadernos, se desliza una prueba que hace rato que la expresidenta Cristina Fernández exigía sumar a todo este fantoche de vialidad. Y se descubre entonces públicamente, toma estado público, ¿no es cierto? Lo conocíamos, pero sale a la luz de manera decidida y se incorpora a todo esto, a todo esto que es el zarandeo y la falta de respeto y consideración, en primer lugar, al propio instrumento que genera la legalidad argentina, y por cierto, también, claro, a la persona aludida, que primero por su condición de mujer, segundo porque es una ciudadana, y en tercer lugar porque fue la primera presidenta electa de la historia de nuestro país, y al mismo tiempo reelecta, la más votada luego de Juan Domingo Perón y un poquito antes de Hipólito Yrigoyen. Y entonces nos anoticiamos que es menos del 1% de los recursos destinados a esa obra pública provenían de personas, digamos, iba a beneficiar a la persona que decían beneficiaba por entero la expresidenta, que al mismo tiempo no hay ningún modo de conectar, tuviera relación directa con el caso, por una sumatoria de elementos que no viene al caso tratar aquí y que en alguna medida todos vamos conociendo más o menos, y siempre es importante saber de fondo. Pero lo que dejó en evidencia es que, bueno, no hay alternativas, se cae a pedazos esa causa, y también la alegría que a muchos nos produce por sentirnos proscriptos junto con ella, de pensar en que vamos a volver a vivir en un país sin proscripciones, porque, como siempre decimos, no solo se trata de su figura, sino de todos aquellos y aquellas que quisiéramos que compita en igualdad de condiciones en el próximo turno electoral. Porque la que se viene es peor que la que estamos viendo. Todo tiende a complicarse aún más, el hambre crece, los suicidios triplican, los homicidios dolosos, todas las variables de este gobierno son retardatarias, producen muchísimo dolor, no nos tienen en cuenta para nada. Estamos hablando de, como hemos dicho en alguna oportunidad, más del 90% de la población cobrando menos de 2,5 millones de pesos, lo que también ya es una cifra de algún modo irrisoria. Claro que si decimos esto frente a un jubilado que percibe menos de 500,000 pesos, bueno, estamos casi faltándole el respeto. Y como también el gobierno nacional decide faltarle el respeto a nuestros queridos viejos en la puerta del Congreso de la Nación, miércoles tras miércoles. Este es el contexto, y en este contexto tenemos que tratar de, aunque sea así, sonreír, porque la sonrisa libera endorfinas y nos permite seguir buscando alguna solución a problemas que nos parece van a agravarse. Y quizás lo que tengamos que empezar a hacer es mirar respecto de la oposición, qué está haciendo, qué hacen todos sus dirigentes, y al mismo tiempo, de ser posible, trabar conversación con todos aquellos argentinos y argentinas que, bien intencionados, votaron la trampa de Javier Milei. No, me parece que esa es una de las maneras, también para persuadirlos respecto del próximo turno electoral, de abordar este tiempo feroz, porque de alguna manera, como bien dijo en este poema bellísimo que hizo Canción, una de sus obras magníficas, por cierto, el gran Víctor Heredia nos anotició hace mucho tiempo con su poesía y nos dijo que no nos queda otra que seguir sobreviviendo.

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1: ¿Qué tal? ¿Cómo estás? Bueno, nosotros comenzando entonces, ahora sí, de manera formal, Patria Soberana, vamos hasta las 14, como sabés, pero te lo recordamos, y al mismo tiempo si vos te estás sumando, te compartimos el 1126-90-84-96, 1126-90-84-96, la única vía de comunicación con nuestro programa, con Radio Rebelde, aquí a tan solo 7 cuadras del obelisco, haciendo Patria Soberana. Mi nombre es Marcelo Sapunar, y ¿quién la ha visto y quién la ve? A nuestra querida compañera Liliana Aguilera, que hace poquito nada más se subió a los medios, así como jugando, como tentando la suerte, y le dijimos que sí, primero participaba una vez por mes, o me equivoco, Liliana, y ahora ya metida de cabeza en este emprendimiento.
2: No, ¿cómo estás? Me parece que, como decía Chespirito, se abusan de mi nobleza, no sé, una cosa así, porque de golpe yo quise, me entusiasmé, dije, vengo a jugar y qué sé yo cuánto, me dijeron, ah, bueno, vení, sumate, y resulta que terminé ahora cuidando la trinchera única, porque se fueron los demás, me dejaron acá. Ese era el enganche.
1: Me encantó porque además, como decimos los argentinos, debes tener un cuiki bárbaro. Y lo digo para exorcizarlo a ese cuiki, porque nos falta el querido Ricardo Con, ausente con aviso.
2: Exacto.
1: Lo siento, sí, que sí. Ojalá esté descansando y que le esté pasando muy bien. Que la Liliana allí con la mejor de las ondas, con toda la disposición de aprender. Obviamente. El oficio periodístico y de medios, una abogada de especializada en derechos humanos desde hace muchos años. Siempre agradecido, por supuesto, por la excelente actitud y por su calidad en lo laboral. Me refiero a Dayana Itati Álvarez, nuestra operadora. Graciela Trever, nuestra columnista de economía, más tarde aquí en nuestro programa, como siempre. Y con los aportes de Silvio Benítez, que nos va a darnos a conocer, que es una marca en el orillo, que no anoticiemos a nuestros oyentes, lectores, cibernautas, televidentes, a la gente que nos sigue a través de la AM 1570.

0: pero también a través del streaming, respecto de cuáles van a ser nuestros invitados. No lo vamos a hacer, creo, nunca, a menos que esté tan confirmado que sea tremendo no decirlo. Pero se vienen dos notas muy fuertes en un contexto en el que los derechos humanos y el retrovisor estarán puestos seguramente sobre la última dictadura militar, Liliana, me parece, ¿no?
1: Sí, tal cual. Bueno, yo quería también hacer mención, no sé si te comenté, bueno, estamos por los barrios y por todos lados tratando de conmemorar no solo el inicio del Plan Cóndor, que es la caída de Salvador Allende en Chile, ¿no? Con todo lo que eso implicó, sino también hacer mención y rememorar, porque los compañeros así lo piden, dicen que no se habla mucho del golpe del 55, con lo que significó, ¿no es cierto? Y que también se cumplieron las efemérides. Y 20 años después, el tema de la Noche de los Lápices también, que fue tremendo, y que por estos lados se está conmemorando fuertemente. A 50 años del golpe se están conmemorando mucho, incluso todas las marchas que hemos tenido de 24 de marzo. Pareciera que el contexto tan terrible, ¿no? Avasallador de derechos y demás, y de, digamos, de pérdida de la memoria, lo que quieren es que perdamos la memoria. Cuando dice el presidente actual, cero, o sea, salgamos, empecemos de cero, nos está quitando toda identidad. Entonces, contra eso surge espontáneamente desde el pueblo todas esas actividades. Hola.
0: Algo pasó. Perfectamente, le vamos a pedir al invitado que va a salir al aire dentro de unos minutos, si es posible, que se mutee o que no hable, porque si no se escucha.
1: Ya está el invitado.
0: Y lo saludamos, Ricardo.
1: Bien.
0: Pero estaba haciendo un razonamiento que permitime que agregue algo que en alguna oportunidad he compartido aquí. Porque no fueron uno o dos los golpes de Estado que sufrió nuestro país.
1: Exacto.
0: Desde el 30 y hasta el 83 fueron 6 las dictaduras que sufrimos. Y esto no debemos olvidarlo, no tenemos que olvidarlo, porque justamente los que trabajan para el olvido son en definitiva los que después conocimos como, por ejemplo, la pata civil de la última dictadura, ¿no?
1: Exacto. No hubiéramos tenido semejantes golpes y tan sangrientos a llegar a un genocidio si no hubiera habido una pata civil absolutamente activa, ¿no? Y digo civil, eclesiástica, empresarial. Esto fue
0: bien,
1: así, ¿no?
0: Bien, tal cual. Se viene después de Patria Soberana, y siempre lo presentamos con muchísima alegría, Pablo Yumato, con La Excepción a la Regla, seguramente se está preparando para su programa. Vamos a escuchar música y entonces sí nos metemos en la primera de las entrevistas de nuestro programa de hoy. Vamos con Fito Páez, escuchemos Giros.
1: Muy bien.

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1: Seguimos juntos, vamos hasta las 14 aquí por Radio Rebelde. Se comunica, como casi todos los sábados, uno de nuestros oyentes, MS Gladiolo. Buenas, buenas, hermoso día de sol. ¿Qué se sabe de la marcha de la bronca? Pregunta. Concentran a las 15 en el Congreso para marchar a Plaza de Mayo. Ojalá haya cientos de miles y convoca a la izquierda, pero convergen muchas otras fuerzas.
2: Sí, es así.
1: ¿No es cierto? Creo que está bastante pulsuda la convocatoria, Liliana, ¿no?
2: Sí, realmente toda la gente espontáneamente, sea del partido de Miriam Breckman o no, todos se autoconvocan para marchar, y es la marcha de la bronca verdaderamente, ¿no?
1: Así claro, que, y además es de orden nacional, esto también es importante decirlo,
2: tal cual.
1: Es decir, en los 24 distritos, no solo en la ciudad donde bien sabemos que tiene sus oficinas Dios. 11-26-90-84-96, única línea para que te comuniques con nosotros, puedes mandarnos un audio o un mensaje de texto. Y ya lo tenemos con nosotros a Ricardo D'Amico, que también es escritor, y vale presentarlo así, porque en definitiva, desde hace unos años, desde hace acostumbrado a
3: Ricardo,
1: Ricardo nació en Mendoza en diciembre de 2002. Fue parte de una familia casi de derecha, nos dice una síntesis curricular que le pedimos. Éramos tres hijos tranquilos, éramos tres el cargado de esperanzas, y la tuvimos los tres. Nos cambiaron el cordobazo, empezamos a querer al Che. Empezamos a tratar de cambiar el mundo, pero el poder tuvo más que Mabel y yo fuimos presos. A ver, y yo ya compré los 30.000 desaparecidos, a pesar de todo, nunca nos quitaron la ilusión. Antes de referirnos a su madre, le vamos a pedir a Ricardo que se mutee mientras estoy leyendo, porque esto por el lado o que se ponga auriculares sería bárbaro, también es una opción. Pero lo seguimos leyendo a Ricardo, y si bien lo tenemos aquí presente y se lo podríamos preguntar a él, nos parece especialmente sobrecogedora esta síntesis donde cierra diciendo a nuestra madre, Carmen Fornés, a quien tuve el gustazo de conocer, de admirar desde lejos como militante en las calles y también de entrevistar poquito tiempo antes que nos dejara y que se fuera al otro plano, y junto con otras fue una de las fundadoras de la Asociación Madres de Plaza de Mayo, y hasta su muerte a los 95 años siempre peleó contra las injusticias. Digo bien, Ricardo, ¿qué tal? ¿Cómo estás?
3: Sí, decís bien. ¿Hay un retorno? ¿Encontré el retorno?
1: Ahí te escuchamos bien.
2: Sí.
1: Ahí te escuchamos bien.
3: Ah, bueno. Sí. Bueno, sí, es correcto. O sea, mi madre fue una de las fundadoras, después tuvo una época que viajó, que estuvo en España, y después volvió y siguió la lucha. Bueno, si quieren,
1: Hay un antecedente del libro. Hay un antecedente del libro que has presentado hace muy poquito aquí en Mendoza, ya nos contarás respecto de la deriva del resto del país. Pero quiero que, aunque sea un minutito, nos refresques la memoria a algunos y a otros nos cuentes qué fue No nos pudieron, una obra muy exitosa de la que formó parte y que ha presentado varias ediciones, ¿no?
3: Bueno, No nos pudieron surge por una idea mía, pero después se convierte en un libro colectivo donde contamos 8 expresos, en realidad 7, y uno es el que lo ensambla, lo arma, lo que pasamos en la cárcel de Mendoza y cómo pudimos sobrevivir a semejante situación. con solidaridad y sobre todo mucho humor. Realmente adentro de la cárcel nos reíamos, hasta de nosotros mismos. Y eso nos sirvió como terapia. Incluso surgió una obra de teatro que se está dando en Mendoza, que se llama El Fideo Moñito. Porque el Fideo Moñito era lo único que nos daban de comer en la cárcel de Mendoza, incluido la grasa que tenía el fideo. Entonces, por eso le pusimos el Fideo Moñito. Y ese libro nos sirve, nos sirve para expresar lo importante que es vivir pensando en el otro, cosa que en este momento no se está dando mucho, pero es la salida. Ese libro también se lo entregamos al Papa Francisco, no nosotros, sino un amigo de Mendoza, un padre, un cura, que se lo, no sé si lo, nos quedamos con la incógnita si lo leyó o no lo leyó. Así que no fue colectivo la construcción, fue colectivo el aporte, porque nos ayudó la Asociación Bancaria de Mendoza, ATE a nivel nacional, con el Cachorro Godoy, y Asociación Gráfica del Sindicato Gráfico de Córdoba, aparte del aporte de gente expreso y amigos de varios lugares del mundo, sobre todo Europa y Estados Unidos.
1: ¿Cuántas ediciones hicieron?
3: Mar el Libro.
1: ¿Cuántas ediciones hicieron?
3: Tres,
1: ya, claro. Y además hay que decir que Ricardo, si bien es mendocino de nacimiento, vino en Córdoba hace varias décadas, estamos contando con su presencia desde allí. Si podés bajar un poquito más el retorno que vos tenés, el audio uno, que entra todo. Y contanos, si no te parece mal, contanos de este nuevo emprendimiento. Recién le acabo de mostrar a la operadora la tapa del libro y el aviso. Ella seguramente hará lo posible por insertar todas las veces que se pueda. Y que fue presentado en Mendoza hace días nada más, ¿no?
2: Ahora estás muteado, Ricardo.
1: Estás muteado. Estás muteado, Ricardo, ¿eh? Todavía no te escuchamos. No te escuchamos todavía.
2: Estás muteado.
1: Ricardo, estás muteado.
3: Ahí está. ¿Ahora escuchan?
1: Ahora sí. Decinos, bueno, por favor.
3: Pero sin retorno.
1: Sí, bueno, pero me alcanzás a escuchar a mí.
3: Sí.
1: Pues eso es lo más importante.
3: Pero te escucho. No, el libro este, lo que se llama Soy Vida Nueva, fue como idea de una psicóloga amiga que no tiene nada que ver con derechos humanos, sino que es humana. Me sugirió escribir como si mi hermana estuviera aquí ahora. Al principio me costó hacerlo porque no lograba traerla. Le llevo el borrador a ella y dice, no, esta no es tu hermana, este sos vos que estás contando de tu hermana. Y logré ponerme en el lugar de ella, que me costó muchísimo. Como diría un amigo, Pina, que escribió también, que es psiquiatra, dice, te sacaste las tripas, dice, para escribir eso. Sí, es cierto. Al principio era un lío lo que escribí, y me ayudó primero un amigo de acá de Córdoba, Eduardo Orgüello, y después me lo terminaron de corregir dos chicas allá en Mendoza. Porque yo no soy escritor, soy cara dura.
1: Sí, pero escribís bien. Y además te metiste en un berenjenal y ha salido airoso, porque semejante tarea, y ahí ya la dejamos también a Adriana que se mande, yo quería hacer el marco conceptual, porque digo, sí, cuando me lo contaste, creo que tomando café juntos, cuando íbamos a hacer la entrevista a tu vieja, yo digo, pero uy, qué locura, me emocioné mucho, y al mismo tiempo tengo el honor de haber publicado el primer capítulo en nuestro diario digital. Sí. Y digo, ¿cómo será, no? ¿Cómo será la obra, trayéndola de ese lugar, de ese no lugar, que es la desaparición de más de 30.000 compañeros?
3: Sí, mira, es una cosa difícil de comprender. Yo tampoco lo comprendía, cómo lograr eso. Si... Y resulta que empiezo a leer un libro que escribe una hija desaparecido que se llama Mariana Tello, que es doctora en antropología y psicóloga, y empieza a explicar la necesidad que tenemos los familiares de traer a nuestros desaparecidos. Ella dice, los fantasmas de la dictadura. Y fue una sanación muy grande. Yo tuve 47 años de estrés postraumático por la pérdida. Siento que ese estrés desapareció. Y mi psicóloga, que hace bastante que no la veo, me dijo, la pariste y pariste vos de nuevo. Pariste a Cristina y bueno, eso lo... Por eso para mí es importante no solamente que quede en mi hermana, sino estoy tratando de armar el libro, otro libro, con otros familiares desaparecidos, una vez que termine, porque es una verdadera sanación.
1: Gran tarea, gran tarea terapéutica, ¿no?
3: Es un triunfo sobre los desaparecedores.
1: Tal cual, tal.
3: Es un triunfo, eso se lo aseguro. Traer del mar a ella y dejarla con nosotros caminar en las calles de Mendoza, parece loco, pero no es tan loco.
2: No lo es.
3: Loco estaba antes.
2: Exacto. Quiero, si me permitís, Marcelo,
1: sí, por favor.
2: Quiero saludarte, Ricardo. Bueno, te mando un abrazo a la distancia. Es un lujazo para mí, una emoción conocerte. En esta etapa de mi vida estoy conociendo a sobrevivientes de distintos lugares del país, cosa que me conmueve mucho, a pesar de trabajar en derechos humanos mucho tiempo, que aclaro siempre. Yo soy una militante, no fui castigada directamente por el genocidio, no soy familiar de desaparecidos, pero justamente creo que la tarea militante nuestra es hacer que sostenerlos a ustedes, abrazarlos, y lo que vos hiciste en este libro es lo que yo vengo pensando y digo siempre que debemos hacer. Nuestros compañeros desaparecidos, compañeros y compañeras, están. Entonces, vos con tu libro, todavía no tengo la dicha de tenerlo, de leerlo, pero ya lo leeré. Pero lo que vos haces es un proceso muy muy sano, como decís. ¿Por qué? Porque el tema de los duelos con los desaparecidos es terrible, porque nunca se pueden cerrar. Porque, como dijo Videla, el genocida no están, no tienen identidad, ni vivos ni muertos. Bueno, algunos, como sabés de tu hermana, bueno, fue víctima de los vuelos de la muerte. Otros los estamos encontrando en fosas clandestinas. Bueno. El tema es que me parece que no solo vos estás sanando tu duelo por tu hermana y las pérdidas, sino también lo que vos padeciste en tu propio cuerpo, porque yo lo que sé de vos es que fuiste apresado, detenido muchos años antes del golpe militar del 76. Eso es lo que estoy descubriendo en muchos compañeros de las provincias, ¿no? Porque yo vivo, soy porteña y bueno, milito en los sitios de memoria de acá y conocemos el horror de esos lugares acá y durante la dictadura última. Pero no conocía la ferocidad de los represores en Mendoza, por ejemplo, en el D2. En La Perla, en Córdoba, bueno, y otros centros que voy conociendo ahora, espero conocer personalmente, y conocer a los sobrevivientes que dan testimonio, son la memoria viva. Cristina está ahora, como decís vos, caminando con nosotros en las calles, ¿sí? la ha sacado del mar. Entonces, eso para todos nosotros es dar visibilidad. Esto es una, desde lo simbólico, es muy importante lo que hiciste, porque nosotros a través de murales, a través de volanteadas, ahora estamos bordando los nombres de los desaparecidos en paños, que los juntamos y en una gran bandera llevamos por las calles, ¿no? Los 24 de marzo, desde este último 24 de marzo. Y eso es darles vida, eso es traerlos con nosotros, ¿no? Y es de una emoción y de una cercanía con ellos y los que fue su vida. Celebramos su vida, más allá de recordar que nos la arrancaron del pueblo, ¿no? Estos genocidas.
3: Sí. En ese sentido, bueno, yo voy a hacer la idea que estamos armando con otra gente de hacer la presentación del libro acá en Córdoba. Queremos que sea un canto a la vida, no a la tristeza.
2: Exacto.
3: O sea, y en ese sentido, bueno, estamos armando, lo vamos a presentar el 22 de octubre en la Biblioteca Córdoba, y esa es la idea que estamos teniendo, sobre todo los artistas que van a participar.
1: Claro, de hecho en Mendoza hubo también música en vivo, y la hija una celebración. Y vos recién lo mencionaba al querido Daniel Pina, que es un compañerazo y que también ha sido invitado, estuvo sentado virtualmente en el mismo lugar donde estás sentado vos hace un par de meses atrás en nuestro programa que arrancamos en abril. Y me acordaba, fíjate vos, cómo actúan los meandros de la sinapsis, ¿no? Me acordaba de tu vieja, si vos me permitís que me refiera así a ella, así le decimos todos a nuestras madres amorosamente en nuestro país, porque era larguirucha. Entonces vos la veías, siempre se destacaba en las movilizaciones porque era muy alta y claro, valerosa, y seguía adelante y le ponía y qué diría tu vieja de esta obra que vos pudiste hacer, es la primera pregunta. Y la segunda, que van atadas por ahí, si te parece, si te acordás de ese primer momento donde decidís recuperar a Cristina, a tu hermana, sacarla del mar.
3: Yo diría, bueno, creo que sería una emoción muy fuerte para ella, no sé si la soportaría. Por ejemplo, mi hermana Mabel, que la quería muchísimo y la sigue queriendo a Cristina, no puede leer el libro porque es muy duro para ella, y la entiendo perfectamente. No la critico, no, porque bueno, no todos resolvemos el conflicto de esa forma.
2: Son los momentos, claro, los momentos. ¿Y cómo lo viven? Mirá, yo milito en el sitio de memoria Ex Olimpo, ¿no?, en la capital federal. Y sí, he conocido en mi tarea docente, por ejemplo, una bibliotecaria que sabe que su esposo pasó por el Olimpo. Y yo, inocentemente, le comento, digo, uy, yo milito ahí, es uno de los homenajeados de siempre que los tenemos ahí en el sitio de memoria. Y la invitaba y ella me dijo, no, yo te tengo que decir que nunca pude acercarme, jamás, claro, porque yo sé que él estuvo ahí. Si es así. Cada uno lo vive desde lo emocional como puede.
1: Claro, incluso yo le comentaba a Liliana a lo largo de esta semana, mientras hacíamos la producción del programa, Liliana también es abogada, Ricardo, que yo, por ejemplo, no he podido ir al D2, porque me pasaba que, y esto es para Ricardo que lo sabe bien, buena parte de mi niñez fue en el barrio Nimer. Desde el barrio Nimer hasta la Escuela de Comercio Martín Zapata me tomaba el colectivo, y a los 13 años me bajaba en la puerta del D2 y caminaba hasta el Martín Zapata y no sabía qué pasaba, lo que estaba pasando ahí. Entonces tengo como un dolor retroactivo y como una impotencia de no poder entrar en ese lugar y que no siga pasando lo que está pasando, lo que estaba pasando y yo no lo sabía. Y digo, y estoy hablando de un dolor chiquitito así como el mío, pero qué bueno lo que planteaba recién Liliana, porque la sanación la encaraste vos, Ricardo, para con vos mismo, pero también la proyectás para los lectores y para todos los que empiezan a escuchar, che, como el hermano expreso político liberó a la compañera desaparecida y la trajo de nuevo a la vida, ¿no?
3: Claro. Hay uno de los muchachos que convoqué para hacer, me dice, sí, Ricardo, yo todos los días de mi vida pienso en mi hermana y voy, quiero hacer lo mismo que hiciste vos. Todos los días pienso en ella. Quiero decir algo, o sea, el libro, no sé si puedo contar el final.
1: Sí, si vos querés, espoguilealo, como se dice.
2: Sí.
3: El libro termina mi hermana caminando por el parque de la Casa de Gobierno descalza. Entonces, la psicóloga me dice, has puesto descalza porque descalza significa libertad. Y vuelve a la casa, a la última morada donde vivíamos nosotros. Pero queda ahí, o sea, mirando. O sea, sin saber yo lo que hacía. A mí me gusta ver los pies descalzos. Y lo escribí, que se saca el calzado y camina descalza. Incluso con las baldosas calientes. Y después me dice, ¿sabes qué has hecho? Descalzo quiere decir libertad.
2: La liberaste por fin.
3: Bueno, la liberé, sí. Inconscientemente, no sabía.
2: Bueno, yo creo mucho en lo simbólico, ¿no?
1: Sin duda. Ricardo, éxito con el libro, la verdad que nos complace un montón tenerte, y supongo que en algún momento van a poder presentarlo también en la Ciudad Autónoma de Buenos Aires.
3: Y esperemos. Vamos a ver cómo serán las cosas.
2: Que yo diría Capital Federal de la República Argentina, más que Ciudad Autónoma de Buenos Aires, porque me sienta muy mal desde que se creó esta ciudad, porque es así, es la Capital Federal de la República Argentina. No hay que olvidarse de eso.
1: Vista desde el mal llamado interior, porque yo siempre a propósito digo, claro. Mendoza y el interior del país, es la CAPI, ¿viste? Como decíamos cuando éramos más chicos. Ricardo, te mandamos un abrazo enorme, gracias por estos minutos para nosotros más que sustanciosos, muy muy emotivos,
2: muy emotivo.
1: Y bueno, contar con nosotros.
3: Gracias. Escúchame, vos tenés el comentario que hace Ivana Ilardi sobre el libro.
1: No, pero mandámelo y lo vamos a conocer.
3: Lo mando y se lo mandás a ella porque está muy bueno.
1: Y se lo mando a Liliana, dale.
2: Sí,
1: dale,
2: por favor.
1: Dale.
2: Por favor.
3: Dale, un gusto, gracias.
2: Un gustazo.
3: Por el tiempo.

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1: Seguimos juntos, hacemos patria soberana. Vamos hasta las 14 y tenemos, por cierto, mucho por compartir hoy. Un programa singularmente vinculado con el tema de todo lo que nos legara la última dictadura militar, y no estoy usando los términos con alegría, justamente. 11-26-90-84-96, 11-26-90-84-96, única línea para que nos mande mensajes de audio o escritos, como por ejemplo el que nos manda Ricardo. Compañeros, con muy poca señal aquí, pero con el corazón con ustedes, gran abrazo, nos dice Ricardo Con, a quien extrañamos, por cierto, aquí en nuestro programa, y más que agradecido.
2: Que me abandonó.
1: Sí. Y todos los planteos culpógenos habidos y por haber.
2: Tal cual.
1: Y además, él tomaría con mucha gracia, como suele tomar todo.
2: Sí.
1: Vamos a hablar hoy de por un lado, de un aniversario redondo, tristemente célebre, en torno a la desaparición de Jorge Julio López, a propuesta de Liliana. Sí. Pero también vamos a hablar de la formulación de la Comisión Nacional sobre la Desaparición de Personas, que fue a 5 días de la asunción del expresidente Raúl Ricardo Alfonsín, toma esta decisión y la lleva adelante cuando habían tan solo hasta ese entonces 340 centros clandestinos de detención reconocidos. Son dos de los temas que vamos a abordar, pero puntuales, como un relojito, nuestros invitados dando la nota hoy, y nos alegra sobremanera. Ya lo tenemos con nosotros a Rodolfo Carrizo, un ex soldado combatiente en Malvinas, en la conflagración bélica que sacudió a la Argentina en el año 1982. Él preside el CECIM, que ahora nos va a decir qué es. También es docente universitario de la Facultad de Periodismo de la Universidad Nacional de La Plata y miembro del directorio del Instituto de Política Soberana de esa casa de altos estudios. ¿Qué tal, Rodolfo? Recordanos, ¿qué quiere decir CECIM?
3: ¿Qué tal, Marcelo? Un placer saludarte. CECIM es Centro de Excombatientes Islas Malvinas.
1: Que existe hace muy poco tiempo, ¿no? En términos relativos.
3: ¿El CECIM? Vos sabés que el CECIM nació en Malvinas.
1: Ah,
3: mira. Y nació casi por iniciativa de algunos compañeros y un poco como, che, cuando volvamos, todavía imaginándonos que no se iba a suceder lo que se sucedió, ¿por qué no hacemos un centro que nos sirva para hacer actividades lúdicas, acordarnos del viento, del frío, del hambre, de las anécdotas? Un poco se pensó así originalmente el CECIM, porque en alguna medida, en esos momentos, antes del 1 de mayo del 82, no había una certeza de que la guerra iba a tener la entidad que tuvo y la dimensión que tuvo, ¿no?
1: Sí, y por otra parte, permitime que me aproveche de mi condición de ciudadano argentino y tratando de restañar heridas, y que te pida disculpa a vos, en nombre del Estado argentino, del que yo formo parte, por haber ingresado a nuestros combatientes en Malvinas por la puerta de atrás, decisión que tomaran los crápulas que los llevaron a ustedes a defender nuestra soberanía, ¿no?
3: Sí, creo que, mirá que, en principio, creo que hay que agradecerle mucho también a nuestro pueblo, ¿no? Nuestro pueblo hizo con Malvina una reflexión. Obviamente, creo que es un tema que a veces los sociólogos se desarman la cabeza pensando cómo interpretar, porque viste que el 30 de marzo del 82 hubo una gran movilización por paz, paz, trabajo, y el 2 de abril esa gran movilización con la dictadura arriba, con Galtieri insuflando al pueblo argentino y la gente apoyando, lectura que nosotros tratamos de hacer y hemos hecho durante mucho tiempo, entendiendo de que la gente tenía un verdadero sentido antibritánico, anticolonialista, antiimperialista, y que a veces cuesta desagregar este tema porque la confusión predomina. Obviamente hay una acción deliberada también de los medios de comunicación en construir determinados sentidos, y esos sentidos determinan también acciones políticas y respuestas políticas, ¿no es verdad?
1: Claro, pero por aquellos años, recordemos, una de las consignas, y decirle si me equivoco, pero por lo pronto en Mendoza se la cantábamos, era Malvinas sí, milicos no.
3: Claro.
1: Todo un dato, porque, como bien decías, poquitos días antes se había formulado la primera gran movilización Tierra, Techo, Trabajo, que liderara el ex secretario general de la CGT, Saúl Ubaldini, ¿no?
3: Vos sabés que, y eso, la verdad que quedó, inclusive quedó en la generación de los jóvenes que fueron a Malvinas, que fuimos a Malvinas, porque en noviembre del 82, en la cancha de Gimnasia, se hace un acto convocado por la 10ª Brigada de Infantería, un poco como una especie de recibimiento y de reconciliación entre las Fuerzas Armadas y lo que había sucedido. Y vos sabés que en ese momento ya empezaban a cantarse consignas que empezaban muy desde abajo, diciendo se va a acabar, se va a acabar, y llegaba ahí, ¿no? Y a medida que, bueno, se fueron sucediendo cosas en ese acto, donde los militares empezaron a un poco tratar de ocultar lo que había sucedido en Malvina con un mensaje de que lo que quedó en Malvina, que seamos responsables con lo que tenemos que decir, lo que tenemos que contar y cómo lo tenemos que contar, fue creciendo esa voz y obviamente fue se va a acabar la dictadura militar, y hubo un escaramuzo importante, tiramos las medallas que nos habían dado los militares, y es también un momento muy épico de la lucha de Malvinas para poder dar discusión sobre lo que es un proceso de desmalvinización que encaraban las Fuerzas Armadas y una resistencia malvinizadora de los soldados que fueron a Malvinas, aún sin haber hecho una experiencia como la que vino después, ¿no? Pero digo, la búsqueda de la democracia fue también, o la llegada de la democracia fue también un camino que construyó a Malvinas, ¿no?
1: Bien, sabés que se viene seguramente una pregunta previa a consideración de Liliana, pero tengo que meter la cuchara de nuevo porque vos estás en La Plata en este momento.
3: Estoy en La Plata.
1: Y vos sos uno de los hinchas del equipo del barrio.
3: Así es.
1: Secate ahí porque se está cayendo la baba.
3: No.
1: Y creo que más tarde juegan, ¿o no?
3: Sí, ahora 3:30 juega el lobito.
1: Bien. Liliana, por favor,
4: no, haga uso de la voz. Un gustazo tenerte acá en la radio, compañero. Te digo, mi primo hermano, Pedro Mina, fue también, es combatiente de Malvinas, soldado de clase 62, volvió, por suerte. Él habló y bien llegó, nos dijo, vino con 25 kilos menos, más o menos, y ahí dijo, y después como que cayó para siempre, ¿no? Después tuvo una vida muy dura, él quedó viudo, se casó, quedó viudo, bueno. Pero eso, esa invisibilización, ¿no? De los soldados, que te digo, en el caso de él, apareció en Campo de Mayo, lo trajeron a ese pelotón. No le habían avisado a uno de los padres, a una de las familias, que su hijo no volvía, que murió. Nosotros lo fuimos a buscar, pero los largaban sin plata para un colectivo, nada, o sea, así. Fue terrible, esto lo viví en carne propia, no sé si esa es tu experiencia. Pareciera que como todas dictaduras, utilizan al pueblo para lo que ellos quieren, en este caso para semejante aventura, y después, bueno, los usamos y después los invisibilizamos. No sé si es tu experiencia que te han dicho que no podían hablar y demás, no sé, pero en el caso de mi primo y otros que conozco, tenían que callar, no podían hablar, ¿no?, del tema.
3: Efectivamente fue así. No, el problema es el silencio era como un poco una idea que tenía la dictadura de garantía de que no delataran o no delatáramos las barbaridades que sucedieron en la isla.
4: Exacto.
3: Una de esas barbaridades fueron las torturas a los soldados en Malvinas por la propia tropa. Es motivo de una causa, la cual llevamos adelante con el CECIM, en querella compartida con la Subsecretaría de Derechos Humanos de la Provincia de Buenos Aires y la Comisión Provincial de la Memoria de la Provincia de Buenos Aires. ¿Por qué? Porque hay más de 120 soldados que denunciaron, testimoniaron y sí, obviamente marcaron a quienes fueron los responsables de la tortura de las tres fuerzas, ¿no? Y que hoy es motivo de la causa 1777 del año 07, que está en el territorio del juzgado de Río Grande de Tierra del Fuego, ¿no? Entonces, es muy importante porque nosotros creemos que sobre Malvinas la historia todavía no termina de ser escrita y que la verdad, la biología nos va pasando un pase de factura, sí, natural, ¿no? Porque cada vez estamos más grandes, pero lo cierto es que no hemos renunciado al derecho a la verdad.
1: Claro, claro.
3: El derecho a la verdad está asociado a que haya justicia, ¿no?
1: Tal cual. Exacto. Y pensaba en que uno tiene de oídas, si querés ampliarnos el tema, estaría bueno como para cobrar real dimensión o en todo caso agüeitar mejor, diría mi viejo, porque entiendo que una de las torturas era, por ejemplo, estaquear a los soldados, ¿no?
4: Sí, sí.
3: Sí, el estaqueo era quizás uno de los de las prácticas más comunes, que también hay que entender en qué lugar se estaqueaba, ¿no? Porque
4: claro,
3: a los lugares, ¿no? Eran la turba malvinera, es un suelo, digo, bueno, primero, en Malvinas, para el que no conoce, es una isla, y como toda isla absorbe agua todo el tiempo. Después, en el lugar geográfico que está, es un lugar en el corazón del Atlántico Sur.
1: Muy frío.
3: Es frío, ¿no? El sol a veces aparece por ratitos, después desaparece, tenés garrotillo, obviamente tenés temperaturas que están promedio entre los 10 grados sobre cero a los 15, 20 grados bajo cero, entonces esa amplitud térmica hace que depende el día que te estaquearon o te pasaron, son durísimas. O haber metido, por ejemplo, como tortura, meter los pies en los charcos congelados de agua, ¿no?
4: Digo,
3: ahora, todo esto no es un relato como para que la gente quede asombrada o impactada por lo que estoy contando. Está denunciado en la causa. Y está denunciado por los testigos directos y marcando también quién fue el responsable de esos actos de tortura. Y hay una cosa que es bueno que se sepa, que a casi 45 años de concluida la guerra, hay más de 100 militares denunciados y todavía no han sido convocados a ninguna indagatoria.
4: Ay, no me digas. Madre,
3: ¿no? Entonces, digo, esta es la justicia, que obviamente al hacerla tan lenta se transforma en injusticia.
1: Claro, y además estamos en presencia de una cosa sistémica del poder real, que siempre se va a estar poniendo a buen recaudo de el accionar que todos deseamos y esperamos. ¿Cómo ha sido para ustedes, querido compañero, lidiar con la muerte autoimpuesta por muchos de los excombatientes que luego de la guerra se han quitado la vida?
4: Tremendo.
3: Bueno, vos sabés que la guerra empieza un día y termina en un determinado momento, pero la posguerra no termina nunca.
4: No. ¿No?
3: la posguerra queda en cada uno de nosotros, obviamente cada uno ha tratado de, bajo distintas formas de sobrevivir, de poder manejar la angustia emocional, de poder manejar a veces la cabeza que no te deja dormir, los recuerdos. Creo que es importante pensar que la generación que fue a Malvinas en su gran mayoría tenía 18, 19 años, sí. Y eran jóvenes que se habían formado toda su adolescencia o preadolescencia en dictadura, ¿no? O sea, privado de derechos.
4: Exacto.
3: Y esto que parece menor, cuando vos decís privado, era privado de tener pelo largo, privado de juntarte a la esquina del barrio, privado de andar sin documento, ¿no? Privado de elegir tu presidente del centro estudiante, privado en el caso de las mujeres de usar la minifalda, ¿no? Digo, pensemos que la dictadura era todo eso, una gran privación de derechos colectivos, y que en la generación de los jóvenes que fueron a Malvinas fueron con esa privación. Y aún así, con esa situación, la mayoría de nuestros compañeros sabían lo mínimo sobre Malvinas, y eran de que las Malvinas son argentinas. Claro. Y con eso hicieron lo único que podían hacer, que fue entregar la vida.
4: Claro.
3: Entonces, es muy importante pensar, porque a veces se estigmatiza mucho a los jóvenes, ¿no? Pero sí. En general, los jóvenes son, y los jóvenes de Malvinas fueron jóvenes de mucha moral, de entereza moral, que aún padeciendo y viviendo todas las barbaridades que hizo la dictadura en la sociedad argentina, tuvieron la entereza de decir yo a la patria la defiendo.
1: Claro, claro. Pienso también en el futbolero que hay en vos, supongo que estabas frente al televisor viendo Argentina-Inglaterra en el Mundial. ¿Qué sentiste cuando los queridos hermanos futbolistas desplegaron una sábana convertida en bandera para siempre, ¿no?
3: Sí, vos sabés que fue muy... Bueno, primero fue un golpe emocional ya ganarle el partido, ¿no? Y el segundo momento fuerte es cuando al principio medio así decís, che, es cierto lo que estoy viendo, y después aparece esa bandera que ya logró una entidad cada vez más grande y los jugadores la levantaron. Y si bien es cierto, fue muy importante, les cuento algo que por ahí a veces la gente no conoce. Esta selección, cuando el Mundial anterior vino una parte del equipo técnico de la selección y nos donó en el CECIN una camiseta firmada por los jugadores.
4: Cargando
3: mucho Malvinas. En este Mundial nos pidieron llevar a Malvinas la bandera del CECIN. Y efectivamente así fue. Y el año pasado, en oportunidad de ir a Malvinas, nos llevaron un banderín para dejar en el cementerio de Darwin con la firma de todo el cuerpo técnico, como un homenaje a los soldados caídos, ¿verdad?
4: Qué
3: o sea,
4: bueno.
3: Nosotros sabíamos que esta selección tenía un compromiso militar con Malvinas, ¿no? Obviamente es la selección nacional, no es una selección que obviamente tenga discurso político, pero que sí tuvo actitudes políticas en el momento que la tenía que tener, y les generó a la Argentina un hecho que yo creo de alta trascendencia, porque nos permitió instalar en la discusión cotidiana y en la vida de la política y la agenda política argentina la cuestión Malvinas.
1: Sí.
3: Hoy sabemos un poquito más de Malvinas por este gran gesto de la selección argentina, bueno, que nos hizo reflexionar colectivamente a todos, a que pensemos qué nos quisieron decir con ese mensaje que apareció, ¿no? Con la bandera o el trapo.
4: Que se vio en el mundo. Fue muy oportuno.
1: No, claro, porque además en ese hecho se despejaron todos los que han sufrido en el orbe las políticas de los imperialismos, de las colonizaciones. Y la verdad es que estamos hablando en un contexto en el que, justamente porque el tema emergió, luego hasta lo toma el Caradura, está a cargo de los destinos nacionales en Casa Rosada, y empieza a hacer flamear una bandera que nadie le cree, porque partamos de la base que tiene en sus oficinas, en su despacho, en Casa Rosada, la fotografía de Margaret Thatcher, sí. Y ya desde ahí en adelante está todo mal, ¿no?
4: Tal cual.
3: Vos sabés que me parece que hay algunas analogías que está buena tomarlas como referencia, por lo menos para conversar. Una de ellas es que la decisión de la dictadura militar de ir a Malvinas fue precisamente de vestirse de falso nacionalismo, de patriotismo, de antiimperialismo, ¿no? De si quieren venir que vengan, etcétera, etcétera. Era Galtieri, ¿no? Nos acordamos todo lo que sucedió con eso. Y era un poco contradictorio porque el mismo general Galtieri era el mismo que se definía como el general más pro norteamericano, que había sido el responsable del segundo cuerpo de ejército, donde, bueno, en la provincia de Santa Fe hay más de 5.000 desaparecidos, ¿no? Y él era ese jefe de tarea. Ergo, este presidente, tal cual vos lo señalabas recién, que tenés el cuadrito de Margaret Thatcher, ¿no? Aparece ahora como con un discurso soberanista. Y lo que nosotros decimos, miren, que no nos vendan la tortuga por galgo. La tortuga es tortuga y el galgo es galgo. Y una de las cosas que a nosotros nos llama la atención es que vos no podés ser pro-norteamericano y anti-británico. Porque la historia demuestra de que esa realidad, la unidad imperialista, es muy difícil de quebrantar. Exacto. Y sumémosle al discurso de Asunción de Milei. Milei define tres políticas que nosotros las hemos marcado desde el principio. Uno, negar el Congreso permanentemente, su primer discurso fue espalda al Congreso. ¿Sí? Segundo, transferencia de recursos de los más pobres a los más ricos. Miremoslo en cualquier orden de la economía argentina. Los jubilados, los discapacitados, las universidades, la CONEA, el CONICET, ¿no? Digo, busquemos el ARSA, busquemos es transferencia de recursos de los más pobres a los más ricos. Y la tercera fue su alianza estratégica, ¿no? Su alianza con Israel y los Estados Unidos.
1: E Inglaterra, es decir, el eje del mal.
3: Exactamente. Claro. Es decir, ¿cómo creerle a este presidente que va a ser y va a tener un discurso soberanista, si por otro lado a la universidad, que la debería defender como un patrimonio del conocimiento y de la producción de la gran evolución de la Argentina, la desfinancia?
1: Ahí está, tal cual. Liliana, si querés, tendrías este momento para hacer la última pregunta y ya lo vamos a...
4: No, quería saber, el tema se luchó mucho porque estas torturas y esto padecido por nuestros soldados fueran declarados delitos de lesa humanidad. Sé que hubo un revés, ¿no? La corte no lo admitió o algo así. Bueno, quiero... Todos los militantes de derechos humanos queremos ir por ese camino, porque es por eso que en los juicios de la verdad no te han llamado todavía, por ejemplo. Pero es un camino que estamos luchando para que ustedes tienen que estar sí o sí en los juicios que se están dando de lesa humanidad. Eso hay que ventilarlo, hay que saber la verdad y las condenas a estos que ya se deben estar muriendo. Pero la verdad que es repugnante que se mueran totalmente impunes, ¿no?
3: Vos sabés que hay un relato muy interesante, que lo tomo en función de esto que decís, de Alejo Ramos Padilla, cuando no el papá hablaba con él sobre el tema de Chicha Mariani, sí. Que no había sido... violentada, torturada, y un día le decía el padre al hijo, che, ¿qué pasa si mañana vienen los jueces y te dicen secuestran las Fuerzas Armadas, secuestraron a una familia y hicieron desaparecer a las personas? Y Alejo sostuvo que, siendo muy niño, de que la verdad es la verdad. ¿No es verdad? ¿Y qué significa decir que la verdad es la verdad? Es no negar los hechos consumados, los hechos que existen. Entonces, lo pueden negar los jueces por intereses de parte, lo pueden negar la política también por intereses, lo pueden negar las Fuerzas Armadas. Lo que no lo puede negar es quienes estuvimos ahí, lo presenciamos y lo vimos, y no lo pueden negar las organizaciones del pueblo que luchan precisamente para preservar la memoria, porque obviamente olvidarse significaría habilitar un proceso de romper ese vínculo histórico para tener democracia en la Argentina.
4: ¿Sí? Quitarnos la identidad, sí.
3: Exactamente, el problema de la identidad. Mire, Malvinas es un tema que la verdad que tiene tantos caminos para recorrer, a veces la nota y los tiempos son un poco...
4: son cortos, sí.
3: Cortos para poder hablar de todo lo que yo quisiera contarle. Pero permítanme un minuto que quiero referirme a dos cosas importantes. La primera, nosotros promovimos una acción judicial que fue la acción de defensa de la tierra. Y planteamos una cautelar, y esta cautelar, que nos salió favorable a pesar de que había tenido algunos revés, que fueron muy importantes, y logramos que frente al decreto 7023 de Milei, el artículo 154, que hablaba de, obviamente, la destrucción de la ley de tierra, esté cautelada y hoy está en instancia de corte. Por lo tanto, hay vigencia de ley de tierra.
4: Exacto.
3: Y dos días antes de que hablara Milei, nosotros, junto con la Asociación de Ambientalistas y Abogados de la Argentina, hicimos una presentación también en el juzgado de Río Grande, planteando, miren, acá hay una violencia manifiesta contra la soberanía y el ambiente. Y por lo tanto, no pueden haber acciones unilaterales de empresas multinacionales que quieran explotar nuestros hidrocarburos en nuestra plataforma continental argentina, porque eso constituye un incumplimiento del orden jurídico argentino, pero también un saqueo con riesgo de un impacto ambiental cierto en nuestro territorio. Y logramos que la jueza lo hiciera. Obviamente es lo que hoy Milei toma tratar de impulsar esta ley, entre comillas, de soberanía, para en el medio, aprovechando la volada del impacto y lo fuerte que representa esto, meternos un caballo de Troya, o como ustedes lo quieran llamar, ¿no?, para que entre la doctrina de la seguridad nacional.
4: Eso te iba a decir.
3: Son las cosas que creo que hoy hacen que estemos muy atentos, que lo difundamos, que hagamos discusiones públicas permanentes, y que también llamemos a la convocatoria de todo el pueblo argentino a no confundir el gato con la liebre, ¿no?
4: Tal cual.
3: Porque este es el objetivo.
4: Sí, tal cual.
1: Bien, bien, muy bien. Bueno, te agradecemos muchísimo, pero también, por favor, aprovechamos tu presencia para mandarte saludos para el resto de los compañeros por el alto perfil del CECIN y porque inciden en muchas políticas públicas. Entonces está vivo el agrupamiento y también nos permiten observar una mirada militante desde una triste realidad que comenzaba aquel 2 de abril y sobre la que se van montando y siguen adelante. Te mandamos un abrazo enorme y muchísimas gracias por acompañarnos, Rodolfo.
3: Yo les agradezco la invitación, ha sido un gusto y vamos a quedar para otra oportunidad con
4: sí, la por favor.
3: Y les cuento que mañana estará llegando una delegación de 8 compañeros que estuvieron esta semana.
1: Estaban en las islas, claro.
3: Sí, y que fue muy importante lo que vieron y lo que tienen para contarnos de sus impresiones.
1: Claro.
3: Pues bueno, les agradezco la nota y estamos en contacto.
1: Bien, muy y sabés que musicalmente, porque todo tiene que ver con todo, cerramos sin haberlo previsto, está pautado justamente a esta hora un tema musical que remite como poco quizás a la última dictadura. Lo creó el queridísimo, el genial Piero, y cuando yo te diga que es para el pueblo, lo que es del pueblo, listo.
2: Chao.

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1: Qué bonito, mientras escuchamos nuevamente Revolucionario, uno de los temas de Astor Piazzolla. Siempre entramos a cada uno de los bloques y en la apertura de nuestro programa también se puede escuchar una de las obras del maestro Piazzolla, reconocido mundialmente, por cierto, y que quizás como pocas obras de la música argentina son una muestra acabada de la porteñidad. A siete cuadras del obelisco hacemos Patria Soberana aquí en Radio Rebelde, 1126-9084-96, y si querés puedes mandarnos un audio o un texto, y entonces a partir del mensaje lo damos a conocer. Vamos juntos hasta las 14, tenemos todavía muchísimo material por compartir, y ya lo vemos a Graciela Trever, nuestra economista de cabecera, siempre decimos haciendo el chiste malo, que nos ayuda a ver en el espacio de su espacio un poco lo que está pasando con la deriva tristísima de la economía nacional. Es así, Graciela, ¿qué tal? Buenas tardes, ¿cómo estás?
2: ¿Qué tal, Marcelo? Acá estamos. Hola. ¿Qué tal, en el estudio?
3: Liliana. Muy bien, sola, me abandonaron.
1: Ricardo, oh, pobre.
2: Bueno, sí, acá tratando de construir algún conocimiento, ¿no? No de cabecera, es como mucho. Yo trato de que construyamos juntos el conocimiento y que, nada, en eso de que si te están explicando difícil y no entendés, seguro que te están...
1: Digamos,
2: engañando, por lo menos, ¿no es cierto? Por no decir algún otro término más lunfardo, ¿no? La economía no deja de sorprendernos, ¿no? No sé si mucho más o menos que la política, porque la verdad es que siempre está la política por delante, ¿no? Pero bueno, creo que esta semana una gran novedad, ¿no es cierto? A ver, hay muchas cosas, pero bueno, una noticia fue el envío del presupuesto, ¿no?, al Congreso. Un presupuesto que, lejos de aminorar su voluntad ajustadora...
1: Serial y permanente.
2: La reafirma y da una vuelta más de tuerca, ¿no?, al ajuste, lejos de aminorar su marcha en un año electoral, la redobla, castigando sectores fuertemente ya castigados, vulnerables, como jubilados, discapacitados, toda la salud, toda la educación, toda la ciencia, ¿no?, y la universidad, nuevamente. O sea, los números son bastante, hablan por sí solos, ¿no? Si uno hace el trabajo de homogeneizar número y llevar el presupuesto 26, ajustarlo por inflación y compararlo con el presupuesto 27, claramente se ven, se ve el nuevo ajuste, ¿no? El nuevo ajuste propone un gasto menor en un 27%, y que se plasma en sectores muy muy concretos, ¿no? Las universidades nacionales, menos un 25%, prácticamente se pretende borrar la ley de financiamiento universitario votada por el Congreso, insistida varias veces. El Fondo de Compensación Salarial Docente pierde un 99%, es decir, desaparece prácticamente. Las becas Progresar un 77%, prácticamente también desaparecen. El bono previsional, los jubilados, 71% menos. Esto quiere decir que, no sé, el bono desaparecerá.
3: Desaparece.
2: Supongo, porque para que bajen a valores constantes los fondos destinados, o se mueren los jubilados y no dan más jubilaciones, o bajan los valores de las jubilaciones. Infraestructura y vivienda, infraestructura, estamos hablando de rutas, ¿no? O sea, claro, que están generando muertes en las rutas, que están generando accidentes, que va a ser difícil sacar la producción, ¿no? De hecho, salvo la energética que va por caño, pero la inversión en infraestructura, el gasto en infraestructura, va a bajar un 72%. O sea, la verdad son valores sorprendentes, para un año electoral, ¿no? Y uno entra a pensar cuál es el objetivo. Podemos especular dos objetivos. Un objetivo que no haya presupuesto y que reconduzcan el 2026 y que hagan lo que quieran con las partidas, ¿no? Otro objetivo es que lo usen a estas barbaridades para, entre comillas, presionar a los gobernadores sacándoselas y consiguiendo votos en otros proyectos que son muy complicados para la estructura de la sociedad argentina, como pueden ser la modificación del Banco Central de la República Argentina, como pueden ser la ley y esta famosa Malvinas con el tema de las políticas de soberanía y de seguridad interior, que prácticamente nos ponen a todos los argentinos en el límite de ser, entre comillas, terroristas.
1: Claro, y al mismo tiempo que miremos por otra parte, mientras siguen haciendo ruido que no se comprende cuando hablan, pero claro, están mintiendo respecto, por ejemplo, de qué pasó con el oro de los argentinos, ¿no?
2: Claro, y como efecto distractivo, ¿no es cierto? Y bueno, y jugar eso en el Congreso. Ya lo han hecho en otras oportunidades, ¿no es cierto? Ya ahora están diciendo que van a sacar todo lo que sacaron, no puede ser, porque una vez que se presenta el presupuesto en el Congreso, este es el presupuesto presentado. Depende de que los legisladores propongan sacar esto y que se vote, ¿no? O sea que sacar no es tan fácil, tiene que retirar el proyecto, volverlo a enviar, no sé si lo hará, me parece difícil. Una vez que está presentado, depende de las modificaciones que se hagan en el Congreso y está habilitada la, entre comillas, negociación política, digamos, ¿no? Por otra parte, los mercados internacionales no piden tanto. The Economist, en un artículo muy resaltante, dice: Argentina necesita menos gritos y más crecimiento. Necesita pan y manteca y no fanfarroneada, ¿no? O sea, las derechas internacionales quisieran que se levante la mano, por lo menos por un año, para garantizar que se ganen las elecciones. La verdad es que para ellos, si es Milei o no es Milei, es un tema menor, ¿no? Digamos, puesto menor. Lo que les interesa es que su programa y su proyecto se perpetúe, y advierten de que es difícil que los voten en esta forma, ¿no?
1: Sí, entonces, y encima lo que hay detrás también es la perversión de encontrar a alguno que se diga peronista o que se diga kirchnerista y que, de ser posible, gobierne con este mismo formato, y validando, como oportunamente hiciera Alberto Fernández con la descomunal toma de deuda de Mauricio Macri, validando al macrimileísmo y toda esta instrucción.
2: Sí, obvio, cualquier colectivo les queda bien, siempre que lo llevan a su objetivo, ¿no? Pero bueno, las derechas internacionales quisieran que... están preocupados por el futuro de este experimento, digamos, en Argentina, porque, bueno, ser tan radicales en el requete contra el reajuste puede hacerlo peligrar, ¿no?
1: Ahí está. Sí, yo te voy a decir enormemente, como siempre, Liliana, vos querías...
3: Sí, porque vos sabés que nunca te hablo, Graciela, porque nunca le pregunto a Marcelo si puedo, si tengo un minuto de tiempo.
1: No, pero si la idea es esa, claro, que lo metamos.
3: No, eso es bueno por el tema actual, pero antes quiero mencionar esto que tiene que ver con tu padre y el grupo Fénix, ¿no? Que cuando yo era mucho más joven, el tema de la deuda legítima, ilegítima y todos los estudios que estos hicieron, esta gente reunida, María Mercedes Marcó del Pont, tu padre y demás, unos grandes, bueno, todos los que estábamos pensando en esto, había un gran debate en la sociedad con estas deudas, que ahora, bueno, es súper, súper crecida, y bueno, cómo teníamos que hacer, ¿no? Y ellos daban la solución. Desde ese lugar, viniendo, cómo nos fuimos degradando, ¿no? En la institucionalidad y demás, en las formas, ¿no? Porque esta es la ley de leyes, el presupuesto.
1: Tal cual.
3: Y sin embargo, vos fíjate todo lo que señalaste, ¿no? La negociación política con las provincias y demás. Lo que creo creo que estamos en un punto muy grave, más grave que todos los anteriores, me parece. ¿Por qué? Porque ya directamente nos llevan a una esclavitud. O sea, o aceptás esto que hacemos y que en componendas con el Congreso, o directamente sos terrorista. Y lo que a mí me pone muy mal es que es lo que percibo es que vienen por la derogación de las leyes. Con el entrevistado anterior no pude llegar a hablar esto, pero cuando hablaba de la ley de tierras y demás, vienen a derogar las leyes que teníamos de 2011, donde se preservaba la soberanía y el tema de las de las empresas, ¿no?, extranjeras en el Atlántico Sur y demás, y con el tema energético. Así que, bueno, es un combo tan difícil. Y vos, Marcelo, que decís el próximo gobierno, no sé, para cualquiera va a ser una lucha tremenda de lo que quede, si es que sobrevivimos, ¿no? Porque yo veo muy mal esto. Veo un genocidio de otra forma, pero es un genocidio.
2: No sé si hay 2 minutos, pero bueno, yo estoy convencida que el proyecto es disgregar el país, balcanizarlo.
3: Exacto.
2: Entonces, evidentemente, lo que dijo Reibel en algún momento, el problema de la Argentina son los argentinos, claro. Nada, está tomando cuerpo.
1: Cómo nos insultan y nos faltan el respeto, ¿no?
2: Está tomando cuerpo. Porque nos están matando de distintas formas, ¿no? O sea, lo que el capitalismo genocida hizo en Gaza con armas, lo está haciendo en Argentina de sin armas, forma, ¿no? A través de la falta de atención médica, a través de la desarticulación, de los organismos del Estado de control, ¿no? Que bueno, podemos comer cualquier cosa, podemos estar, digamos, expuestos a cualquier cosa, nos van envenenando. Las rutas no tenemos, mueren un montón de gente se suicida. Los bueno, yo creo que después que pase esto, veremos qué queda de los argentinos y argentinas, ¿no?
1: Así es.
2: Complicado.
1: Graciela, te mandamos un abrazo enorme y nos encontramos en 7 días.
2: Dale, nos vemos.
1: Mira qué linda sonrisa la de Graciela, que nos tira la mejor como siempre, y musicalmente elegimos nada más y nada menos que a Opus 4, el anteúltimo tema musical, ¿Por qué cantamos?
3: Tal cual.

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1: 20 grados la temperatura aquí en la capital federal y, por cierto, comunicándonos a través de Radio Rebelde, hacemos Patria Soberana, último bloque, y se confabularon los astros para que hoy tuviera una fuerte impronta en la temática de derechos humanos en nuestro programa. Uno de los temas es el vinculado con la Comisión Nacional sobre la Desaparición de Personas, creada por Raúl Alfonsín, el primer presidente de la democracia recuperada, el 15 de diciembre del 83, a tan solo 5 días de asumido su lugar de presidente, con el objetivo de aclarar e investigar la desaparición forzada de personas producida durante la dictadura, dando origen al informe Nunca Más, también conocido como Informe Sábato, que fue publicado en 1984. Y fíjate que mañana se cumple un nuevo aniversario de la presentación del informe ante el presidente Alfonsín, cuando todavía se creía que habían 340 centros clandestinos de detención, y ya sabemos que el número actual supera el de 800 centros clandestinos, es decir, lugares donde se sometía a los peores vejámenes a los detenidos desaparecidos. Y le doy pie a Liliana porque nos recuerda justamente algo que ha vuelto a salir a la luz estos días, porque se cumple un aniversario redondo de un episodio tristísimo que terminó con la existencia conocida de uno de los desaparecidos. Es decir, en un segundo momento lo vuelven a desaparecer a Jorge Julio López.
2: Sí, tal cual, es tremendo, porque Julio estuvo, no sé si decir aguantando, él en realidad en ese silencio, porque no nos olvidemos que durante 20 años existió impunidad en Argentina. Entonces, bueno, cuando se habilitaron los juicios por Memoria, Verdad y Justicia, bueno, pudo ser llamado a declarar, porque ni su familia sabía de esto que él pasó y lo que declaró ahí, lo que pudo declarar. El tema es que logró hacer su declaración, especialmente cumpliendo el mandato de una compañera que está hoy desaparecida junto a su marido, Patricia del Horto, que él vio cómo la mataron. Ella le pidió, por favor, dale un beso a mi hija, tenía una beba de un mes de vida cuando la secuestraron. Y bueno, él tuvo la valentía de ir a declarar ante el juez Ronsansky sobre estos hechos y la barbarie, y acusar, ¿no?, a Echecolás y demás. Lamentablemente, en ese transcurso del juicio, en una de las audiencias donde él tenía que declarar, desapareció. Justo Rubén, el hijo que vivía con él por razones de trabajo, no estaba. Se empezó a buscar. Yo creo que hubo una ingenuidad de parte del pueblo de pensar que estamos en democracia y entonces estas cosas no sucedían más. Pero muchos sabemos que desde la cárcel y la maldita bonaerense y todos esos mafiosos junto con Echecolás, que estaba ahí imputado y procesado, se las han arreglado para volverlo a desaparecer 20 años después. O sea, es un horror que persiste. Y por eso digo, compañeros, compañeras, hay que estar atentos, porque es una democracia muy frágil, de baja intensidad. Y la derecha y los violentos siempre están acechando. Así que con fuerza con los juicios de lesa humanidad y demás. Eso hay que mencionarlo siempre, lo de Julio López, porque no sabemos el destino, no encontramos el cuerpo, nada.
1: Claro, pero lo que está clarísimo, Liliana, y vamos a coincidir, es que el fascismo avanza. Y por estos días se pretende discutir en el Congreso de la Nación un modo de incidencia de las Fuerzas Armadas y de Seguridad en la represión del pueblo argentino.

0: argentino, cosa que por lo pronto tienen vedada, y entonces tenemos que parar la oreja, como diría la señora del barrio, porque estamos en un problemón, ¿no?
1: Es el Consejo de Seguridad que quieren armar. Ayer hubo un encuentro importante en el Sindicato de Prensa de Buenos Aires, acá en la calle Solís. Estuvo Raúl Zaffaroni, la gremial de abogados y demás, alertando con esto y viendo qué se puede hacer. E incluso ahí, como oyente, que después, bueno, se habilitaron las preguntas, había una ex jueza federal que ya está jubilada y con su preocupación, porque claro, estamos claro. muy mal porque desde lo institucional ya se quiere implementar esto. Me hace acordar a lo que fue, no sé, la triple A, pero era clandestina. Ahora es peor, porque parece que desde las instituciones la van a crear. Así que estamos, bueno, en peligro.
0: De hecho, el ejército de ocupación tiene su sede en Casa Rosada, sí. Mal que nos pese. Liliana, te agradecemos enormemente todos gracias los que formamos parte de Patria Soberana. Gracias sí, por sí. estar y nos encontramos en 7 días.
1: Muy bien. Nos vemos. Gracias.
0: Liliana Aguilera, Dayana y Tati Álvarez en la operación técnica. Ricardo Con, ausente con aviso. No sé si viene el sábado que viene. Y si no viene, que la siga pasando bien. Ojalá la esté pasando muy bien. Mi nombre es Marcelo Sopunar. Me despido entonces ofreciéndoles musicalmente el último tema que teníamos pensado para hoy. Era un tango, pero vamos a cerrar con la queridísima Mercedes Sosa, haciendo sube, sube, sube. Chao, nos vemos.
1: Nos vemos.

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0: Hola, ¿qué tal? Buenas tardes. Bienvenidos a este programa. Obviamente no me estoy escuchando yo tampoco, así que vamos bárbaro. Estamos muy bien. A ver, ahora sí. ¿Ahora me escucho? Más o menos. Me escucho más o menos. No sé qué está pasando con los auriculares. Bueno, mi nombre es Pablo Yumato. Acá estamos. Esto es Radio Rebelde y los vamos a acompañar hasta las 4 de la tarde. Bueno, haciendo el programa que ustedes ya saben, que venimos haciendo ya en esta radio, más o menos, para que se den una idea, todo el año pasado y todo lo que va de este año, venimos haciendo la excepción a la regla aquí, así que muy contento de poder estar tanto tiempo en un mismo, en una misma emisora, ¿no? En este un mismo streaming en este caso. Pero bueno, ustedes saben que la excepción a la regla ya lleva 10 años haciéndose, bueno, obviamente remando como todo el mundo, pero bueno, muy contentos de poder establecer este vínculo con todos ustedes sábado a sábado. Hoy vamos a saludar, hoy no pudo venir Belén, así que va a estar una gran profesional también, una locutora de aquellas, ¿sí? Me refiero a Yamila Machuca. ¿Cómo le va, Yamila?
1: Hola, Pablo, ¿cómo estás? Mira, yo vine y te traje el calor, me parece.
0: Sí, vino la primavera.
1: Sí, la primavera, la humedad, todo.
0: Tenés razón.
1: Todo. Estamos en 23 grados 5 y la sensación térmica está en 26 grados 5. Así que imagínate que hay que salir con remerita.
0: Yo me vine con un escote en B porque creí que hacía frío.
1: Sí, pero si es finita la tela, puede funcionar. Pero si es medio gruesa, la vas a ver medio...
0: Me tuve que sacar ya en el colectivo, me la tuve que sacar porque dije, wow.
1: Sí.
0: No da para más.
1: Mañana hay pronóstico de tormentas, así que hay una explicación para toda la humedad que estamos sintiendo, más los que están laburando en la calle.
0: Sí, es cierto, dijiste que mañana puede ser que haya...
1: Mañana hay pronóstico de tormentas, así que está parcialmente nublado, pero bueno, si van a salir o los que nos están escuchando en la calle...
0: Me imagino que nos extrañaste.
1: Un montón.
0: Y habrás estado escuchando los programas.
1: Todos los programas.
0: Casi de memoria, te lo sabes.
1: Todos, de memoria.
0: Muy bien.
1: De memoria me lo sé.
0: Pero bueno, nada, la verdad muy contento de que estés acá.
1: Gracias, Pablo.
0: Nada, que nos estés acá ayudando para poder hacer el programa de lo mejor posible. Bueno, a ver, vos sabés que en la semana pasa de todo.
1: De todo. No da respiro.
0: Estamos con una Argentina a punto de erosionarse, ¿no? A punto de que el volcán haga erupción de alguna forma. Y la verdad que siempre digo lo mismo, yo hace rato que vengo diciendo lo mismo, que si el peronismo estuviera organizado, estuviera unido, tuviera un referente ya establecido, si todo estuviera en armonía, yo no sé cuánto dura este gobierno. O sea, la verdad que el juicio político está ahí latente, mucha gente ya está muy enojada, la situación cada vez es más caótica, ya no hay consumo... Vengo para acá y me canso de ver gente en la calle. La verdad que es una situación tremenda. Y uno se pone a pensar, digo, ¿qué es lo que está pasando? Bueno, nada, está pasando que este tipo está muy preocupado en la cantidad de comida que lleva a la residencia de Olivos, por ejemplo, y se enoja encima cuando la población se entera, encima a través de la página oficial de ellos, ¿no? Porque encima le echa la culpa a los periodistas. Y bueno, nada, se puso loco, echó como a 100 personas, bueno, a todo el personal civil de la Residencia de Olivos, puso ahora a los militares. Pero, nada, estamos dentro de un contexto de mucha locura.
1: Mundo del revés también,
0: de
1: ¿no,
0: mucho,
1: Pablo?
0: Del mundo del revés.
1: En redes había visto un joven, muy joven, 20 y pico de años, revolviendo la basura acá en Capital Federal.
0: Bueno, sí, obvio.
1: Y hablando en redes, él lo único que dijo fue, yo no consigo trabajo, estoy en situación de calle, necesito trabajar, tengo mi cuerpo funcionando bien como para poder trabajar y valerme por mí mismo y no puedo, y estoy revolviendo basura, y el que está enojado es el presidente. No se entiende.
0: Bueno. Puedes decir, tengo bien mi cuerpo, tengo todo.
1: Puedo ir a laburar,
0: salud.
1: ¿No? O sea, como que no tengo ningún problema.
0: Vos pensás lo que está pasando ahora, por ejemplo, con los discapacitados.
1: Sí.
0: Que encima, en el presupuesto que acaba de presentar el gobierno, les quita parte de las partidas que habitualmente se les brinda a los discapacitados, ya las corta todas.
1: Sí.
0: Y cada vez los pone en una situación de directamente mátense entre ustedes, muéranse, porque el Estado no los va a ayudar, porque no tengo ganas, no quiero, no me interesa. Son una escoria social, muéranse. Parece, ¿viste? Esparta, que los mataba.
1: Sí.
0: Volvimos a un grado de locura muy impresionante. Obviamente en el programa del día de hoy vamos a hacer más referencia a la predisposición del gobierno a querer recortar todo, teniendo en cuenta que hace 3 años viene recortando todo. Quiere seguir recortando todo. Lo que ahora no respeta el financiamiento universitario, que se votó aquí 500 veces ya en el 5 veces por lo menos en el Congreso, no lo respeta, sigue achicando, ahora quiere sacar la UH, o sea, la verdad que uno dice, la verdad quiere que la gente se enoje, quiere que la gente salga a la calle y se arme flor de leche. Parece que lo quisiera provocar, ¿no? Sí. Y bueno, a todo esto, la situación, sobre todo en términos empresariales, uno dice, ¿por qué lo siguen apoyando? ¿No? Y bueno, nada, hay una cuestión ahí ideológica, sobre todo muy gorila o antiperonista, ¿no? Que tiene que ver con que, con tal de que no venga el peronismo, que venga cualquiera y haga cualquier cosa. Total, yo soy feliz. Una cosa, como ellos están salvados, estoy hablando del Círculo Rojo, estoy hablando del establishment, estoy hablando de los grandes industriales, por supuesto, no de los empresarios PYME, que los está fundiendo a todos. Sí. Entonces digo, es una situación donde uno dice, bueno, ¿qué país estamos atravesando, ¿no? ¿Cómo podemos sostenernos? Hoy tenemos que dar gracias que estamos vivos, que tenemos salud, sí, los que la tenemos, ¿no? Que más o menos nos podemos mantener, algunos con laburo, otros con changas, otro porque, no sé, los padres les tiran un peso, o al revés, los hijos le tiran unos pesos a los padres. Estamos viviendo como podemos.
1: Y saliendo adelante en redes, ¿no? Con amigos, con familia, con, ¿no? Siempre como apoyándonos entre
0: los más cercanos.
1: En redes sociales,
0: pero de otra forma, de no virtuales. Cercanos,
1: ¿no? Como entre amigos que te prestan una plata, si tenés que pagar algo, mercadería. Si tu amiga necesita una niñera, le cuidás el pibe porque no tiene para, ¿no? Como en esas redes de personas cercanas, porque si no, no hay forma.
0: Sí, y otro de los temas, hubo dos puntos esenciales de esta semana. Se presentó el presupuesto para el 2027, en donde también un dibujo de aquellos, donde el dólar va a estar a 1.800 pesos, 1.847 en fines del 2027, no se lo cree ni él, que la inflación va a ser del 18%, hoy es de 20, no sé cómo va a ser para que sea.
1: Claro, para que baje.
0: Hay muchas cosas, pero esencialmente también hay otra presentación que hizo, sobre todo sobre el tema Malvinas, en donde por un lado sí va a mantener esa postura, sí, a ver, no sé, el agua. A ver, estoy haciendo el programa, pero bueno, no importa.
1: Estamos en vivo.
0: Estamos en vivo, bueno. Listo. Gente que es parte de un contexto en donde las cosas suelen hacer de esta manera. ¿Qué va a ser? Bueno, seguimos haciendo el programa. ¿Qué va a ser? Bueno, pasó algo, una pavada. Una persona se había olvidado algo, se lo acabamos de alcanzar. No pasa nada. Bueno, decía que una parte del presupuesto que se presentó fue, estamos hablando del término económico, ¿no? Y otras que tienen que ver con algunas medidas políticas que tienen que ver en este caso con Malvinas. ¿Sí? Él, bueno, obviamente sostuvo esta idea de penalizar a las empresas que desarrollen actividades en las islas sin autorización del pueblo argentino o de Argentina en sí. Va a presentar eso. Bueno, hasta ahora está bien, eso era lo que correspondía. Le agarró un giro de 180 grados al tipo, a partir de lo que había dicho Trump, no sé si te acordás, que dijo que bueno, que los ingleses se están portando mal con Estados Unidos, y bla, bla, bla. Entonces, hay que ver si lo sigo apoyando con el tema Malvinas. Bueno, el otro se agarra. Bueno, entonces ya sabes la novela, ¿no? Se agarró de eso para ver si logra que las empresas dejen de estar tratando de hacer negocios en Malvinas para que vengan a hacer negocios a Vaca Muerta. Bueno, todo eso, más o menos, ponele, está bien lo que hizo. Pero el segundo capítulo de lo que presentó toma el discurso de la seguridad nacional que impuso Estados Unidos desde siempre y que ahora lo vuelve a retomar con Donald Trump, y obviamente que Milei acata de una manera impresionante, para restar soberanía política a los argentinos y legislar a partir de la persecución y la represión a opositores, a los sindicalistas, por ejemplo, a los estudiantes y a los periodistas, como si todos fuéramos terroristas. Se la agarró con nosotros. El tipo agarra una ley que está bien, legítima, válida, por el tema de la defensa de las Malvinas, que no lo tenía pensado, pero como se viene un año electoral, lo toma él como diciendo, bueno, algún gil me va a votar por esto. Bueno, a partir de eso, él aprovecha y te mete otro capítulo dentro de esa misma ley que termina siendo algo absolutamente inconstitucional, como si volviéramos a la dictadura militar y la doctrina de la seguridad nacional, y obviamente es un proyecto antidemocrático por donde se lo mire. Bueno, esas son las cosas que uno dice, ¿en qué país estamos? ¿En qué país estamos? ¿Y cómo es que esto se puede seguir sosteniendo de esta manera, ¿no? ¿Cómo puede ser que un presidente plantee este tipo de políticas que sean siempre en contra del pueblo? Ahora, ¿qué quiere decir? Que ponele que tuviéramos en una radio que tuviera mucha más audiencia. Este programa, con las cosas que se dicen, ¿seríamos terroristas para Milei?
1: Sí.
0: sea, tendría que tener cuidado con lo que digo. ¿Qué digo? Que la Libertad Avanza está haciendo las cosas bien.
1: Más o menos.
0: ¿Qué digo? Miento, no sé qué
1: quiere. Que los hay, que los hay.
0: Sí, bueno, pero le ponen flor de plata. Fantino está ultra, no sé, billonario debe estar ya a esta altura de la plata. O sea, billonario, dije. O sea, qué sé yo, ¿cómo se llama el chico este, el hijo de Mauro Viale? Johnny Viale. Debe estar chocho, ¿no? Porque a ellos no lo van a tocar. Entonces tocan a los pocos que se animan a hablar. En este caso no tanto, porque bueno, estoy en Radio Rebelde, es más fácil, ¿no? Poder decir las cosas que digo. Pero si tuvieran una radio grande y te presionan, bueno, hay que ver si te dejan decir lo que supuestamente habría que decir en un contexto de estas características, ¿no? Fíjate, ¿cómo se llama? Liliana López Foresi, uh-huh. Que estaba en Radio 10, hacía un programa ideológicamente muy parecido a este, y la terminaron rajando. Sí. Y no le explicaron, en mayo la rajaron, o sea, en plena temporada, o sea, no te rajan a fines del año. Como para
1: cuando
0: que vos
1: cierra.
0: Te vas buscando otra cosita para arrancar en febrero o en marzo. No, en mayo la sacaron, quedó, viste, en la nada misma. Y la verdad es que es un problema grave, porque estamos hablando de Radio 10, por ejemplo. Bueno, muchas de estas cosas están sucediendo en nuestro país y no deja de ser un tema que... Nada, nos complica la vida a todos y a todas, ¿no? Yo, por ejemplo, a veces veo C5N y veo que ponen a los que piensan como nosotros y a los que piensan en contra de nosotras. Sí. Y eso fue un modus operandi, ¿no? Sí. Diciendo, genera audiencia, te dicen. Con ese verso, parece que le dieron la concesión, no sé de qué rutas, de Buenos Aires o de distintas partes del país, parece que hubo un negocio ahí dando vueltas. Entonces los tipos tratan de ser equilibristas, de quedar bien y con un sector y con el otro, para poder mantenerse y seguir haciendo negocios. Bueno, no importa, son empresarios, el periodismo también es un negocio, pero, insisto, en contextos de estas características deberíamos ser un poco más cuidadosos de lo que transmitimos al aire. O sea, estamos en una situación, yo no quiero exagerar, pero es como si estuviéramos en la guerra. O sea, estamos ante los molinos de viento. O sea, estamos... porque Milei no es solamente Milei. Milei es el establishment, Milei es el círculo rojo, Milei son las grandes corporaciones, son las grandes corporaciones neofascistas que están instalando el tema de la IA de una manera impresionante. El tipo les quiere regalar absolutamente todo lo que pueda. Estoy hablando de tierra, estoy hablando de agua, estoy hablando de recursos naturales, estoy hablando de la embajada de Estados Unidos. Claro, todo el mundo lo apoya a Milei. No es que Milei solo. O sea, no es que Milei es un ente, un loco, y que tiene poder y que nadie lo puede bajar porque es inconmensurable. No, el tipo está bancado, y es más, hay mucha gente que no lo soporta, pero como hace lo que se supone que nadie podría hacer...
1: Les conviene.
0: Exactamente. Y parece que la gente no se enoja, y parece que no nadie genera, no les genera bronca. Ahora vamos a hablar un poquito de la bronca. Pareciera que no, bueno, todo sigue en la normalidad, pese a que el tipo te instaló la reforma laboral, la impuso, se la votaron. O sea, encima le bajó todos los aranceles a los empresarios, los impuestos, están todos chochos. Entonces, a pesar de que no se lo bancan mucho, lo siguen sosteniendo porque, bueno, la verdad, hizo lo que nosotros queríamos que hiciera. Están todos chochos. Sí. Será loco, pero efectivo, dicen los tipos.
1: Y ¿no? Siento un precedente también por esto de el hartazgo, la pasividad que hay frente a tanto golpe, ¿no? O sea, no creo que hayamos vivido, quizás vos podés corregirme, Pablo, pero de vivir tanto flagelo y tanto golpe y no terminar como de reaccionar.
0: Sí, ¿no? Hace 3 años que
1: venimos. Siendo un precedente muy peligroso para próximos gobiernos incluso, ¿no?
0: Sí, sí. Y a mí es otro de los temas que me preocupa, el próximo gobierno, porque no tengo idea quién va a ser.
1: Porque también el mensaje es, bueno, podemos plantar lo que sea y acá no pasa nada.
0: No pasa nada. O sea, si le llegan a aprobar esto de la doctrina nacional, o sea, la doctrina de seguridad nacional, la verdad, es un shock impresionante. Mm. O sea, le están diciendo, reprimí tranquilo que encima tenés el aval de las leyes. Es una cosa de loco. No creo que suceda, tampoco creo que se apruebe todo lo que vienen planteando en el presupuesto. Pero el tipo, viste, te va marcando la agenda
1: que
0: y
1: si
0: te la pone allá arriba como para negociar. Entonces capaz que, bueno, no te ahorco tanto, pero te ahorco.
1: Y aparte, pensar que de aprobarlo o no, igual se decreta.
0: Ah, sí, bueno, ¿no? De última... no, o sea, la ley de financiamiento universitario se aprobó 500 veces, no la cumple.
1: No la cumple.
0: Mira qué fácil, mira qué
1: no
0: fácil.
1: No hay consecuencias.
0: Queda. Exacto, no tiene ningún tipo de. Y nadie le dice nada, ni hablar la justicia, ¿no? La justicia mira para otro lado.
1: Sí.
0: O sea, es todo un tema que está sucediendo. Y encima, por otro lado, insisto, algo que voy a hacer referencia un poquito en la editorial, el peronismo está, viste, con esa interna eterna. Y me llama mucho la atención, viste, bueno, ahora parece que hay los organismos internacionales en términos relacionados al tema justicia, bueno, puede ser que le den el aval a Cristina y para que digan esencialmente que lo que sucedió con ella es injusto y estamos todos de acuerdo con que es injusto, pero eso no sé si le va a permitir poder ser candidato o no. De todas maneras, si llegara a suceder, bueno, pondría un poquito en jaque a la Corte Suprema, que seguramente haría todo lo posible para que no sea candidata de todas formas, porque obviamente eso no tiene incidencia en la justicia nacional, lo que se pueda dictaminar en la ONU, por ejemplo, pero esencialmente lo que va a quedar en claro es que está presa injustamente. Está claro, está bien, estamos todos de acuerdo, está presa injustamente, sin lugar a dudas, eso no vamos a discutirlo. Pero en el mientras tanto, hay todo un dilema que se está dando en relación a la elección del candidato, que si le gusta o no a Cristina. Y bueno, y eso me parece que más allá de, pues son dos temas paralelos. En un lado estamos de acuerdo que ella no debería estar presa. Perfecto, debería estar libre, sin lugar a dudas, y es inocente, aparte. Bueno, eso lo descartamos. Pero ella no deja de indicar con el dedo quién debe ser el candidato, y lo detesta Kicillof, y no lo deja avanzar. Y no lo deja avanzar y le pone piedras en el camino permanentemente como para que no sea el candidato del peronismo, cuando la mayoría entiende que Kicillof debería ser el heredero natural del kirchnerismo. En sí, obviamente, también acaparando otros sectores de la política en sí que también estarían de acuerdo con un recambio dentro del peronismo. Bueno, porque a ver, si me señalan a Massa, si me señalan a Zamora, si me señalan a otros, estamos hablando del mismo peronismo de siempre. Ese peronismo que tranza, ese peronismo que negocia permanentemente y que no tiene chicha ni limonada. Bueno, ese peronismo quiere llegar. Y es un poco también lo que viene haciendo Cristina desde que dejó de ser presidenta. O, en este caso, vice, también que lo fue. O sea, la verdad, nos hizo elegir a Scioli, nos hizo elegir a Massa, nos hizo elegir a Alberto, y así no fue. Ese peronismo, para mí, ya no debería existir más. Es porque no es chicha ni limonada. A ver, sigo hablando de este tema, entiendo perfectamente que el peronismo es un movimiento, pero podemos inclinar un poquito la balanza, ¿sí? Porque, a ver, está pasando mucho el tiempo, 22 minutos, pero bueno, quiero cerrar con esto nada más. Hay mucha bronca en la sociedad. De hecho, ahora va a haber una marcha.
1: Sí, la marcha a las 16 horas.
0: Exactamente, a las 16 horas, la marcha de la bronca. Creo que 15:30 empieza.
1: Sí, la concentración igual ya comenzó 14 horas. Desde el mediodía ya hay movilización en las calles. Y a las 16 oficialmente es el horario
0: perfecto,
1: de comienzo.
0: Bueno, y la verdad que hay muchas. Lo único que quiero decir es algo que yo vengo hablando hace muchos años de esto, te cuento, Yami, que tiene que ver un poco con esta idea mía de. No es mía, yo supongo que a mucha gente se le pudo haber ocurrido. Que es esta idea de que el peronismo debería izquierdizarse un poco y que la izquierda debería peronizarse algo, sí, que sea, ¿no? O sea, e ir para ese medio. Lado, ir para ese lado, ¿sí? Digo, no salirse del capitalismo, pero tratar de ser el capitalismo más humano posible, ¿sí? En donde todo el mundo pueda vivir dignamente, desarrollarse la vida como corresponde, que haya una verdadera distribución de la riqueza, lo más equitativamente posible, y que todo el mundo pueda estudiar, que todo el mundo pueda trabajar y que todo pueda tener una perspectiva de vida, un presente y un futuro. Para mí eso es peronismo. O sea, puede haber muchas definiciones de eso, pero me parece que para ese lado iría la cosa. Bueno, nada, eso no se está dando, pero esencialmente esta idea que tengo de que el peronismo se izquierdice un poco, la parte izquierda sí hoy está, va a ser una marcha que va desde el Congreso hasta Plaza de Mayo, me imagino, sí.
1: Sí.
0: Y bueno, y se va a expresar ahí una situación social muy, muy desagradable que estamos viviendo, que lo venimos comentando con Yamira, y que tiene que ver un poco con toda esta historia que estamos diciendo, ¿no? La verdad, la gente se está cansando, hay mucha bronca en la sociedad, hay mucha implosión también, no explosión social, sino implosión. Mucha gente, bueno, hay suicidios, hay
1: muchos temas de salud mental.
0: Temas de salud mental. Sí. Hoy decía, yo venía para acá y decía. Hay que estar mal para dormir en la calle, ¿no? hay que estar mal, hay que estar roto, hay que estar, más allá de la situación social que debe estar viviendo cada persona, porque, insisto, yo puedo entender que los lugares que le da el gobierno de la Ciudad de Buenos Aires no sean lo más lindos posible, no les puede gustar, pero quiero creer que son mejores que la calle. Así todo no van. Entonces digo, hay que estar mal para vivir en la calle, no debe ser fácil. Pero bueno, estamos hablando de gente que está terriblemente mal. Bueno, mucha gente está con mucha bronca, hoy se va a dar esa marcha. Quería hacer mención, por lo menos, no vamos a desarrollarlo mucho, pero no podemos hablar con nadie porque están todos en la marcha.
1: Sí,
0: pero bueno, por lo menos queríamos mencionarlo en el día de hoy. Así que bueno, de todo esto vamos a hablar, por supuesto, en esta emisión de La Excepción a la Regla. Así que, como siempre les digo, quédense ahí, no se vayan, porque así comienza este programa que, como recién dije, se llama La Excepción a la Regla.
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Bien, 27 minutos pasaron de las 2 de la tarde en todo el territorio de la República Argentina. Seguimos haciendo la excepción a la regla. ¿Cómo están todos por ahí? ¿Bien? Bueno, aquí empezamos entonces con esta idea de, por lo menos, tratar de tirarles algunos conceptos acerca de lo que está pasando en la Argentina y algunas ideas también, por supuesto. Bueno, a ver, la obsesión del oficialismo por hacerle creer a la población que su objetivo central es lograr sí o sí el equilibrio fiscal, pase lo que pase, bueno, teniendo en cuenta que no importa, todo, a ver, sí o sí tiene que haber un equilibrio fiscal porque si no se cae el mundo. Bueno, esta forma de ser del Ejecutivo obviamente esconde otra idea, ¿no? Que es, bueno, mantenemos el equilibrio fiscal, pero no le tocamos los intereses económicos a lo que es el establishment, por ejemplo. Sin tocar los intereses económicos de nadie, de los que me sostienen en el poder. Obviamente eso no se dice, pero así es. Él quiere mantener el equilibrio fiscal, obviamente haciendo que el pueblo lo termine pagando y obviamente no los grandes poderosos. Bueno, a partir de este concepto, sumó un nuevo capítulo esta semana en el proyecto del presupuesto 2027, que entre otras cosas pretende profundizar el ajuste en discapacidad, obviamente dejar de sostener algo que tampoco hizo, el financiamiento universitario, obviamente dejar caer la ciencia, a la tecnología y a todas las áreas donde los recortes son sistemáticos desde diciembre de 2023. Incluso, la idea es quitarle la actualización por inflación a la asignación universal por hijo, así perjudica también a los más vulnerables, como corresponde. La idea es siempre joder al 90% de la sociedad. Al 10% que lo apaña él, no, por supuesto, le damos todos los beneficios sabidos y por haber. Al resto, bueno, que se las arreglen como pueda. En los lineamientos generales, el gobierno espera un crecimiento del PBI del 4% anual, cuando ya el mercado ya está hablando de que con suerte llega a 3 el año que viene, una inflación del 18% y un dólar de 1.847 para fin de 2027. Todo un desafío, como ustedes saben, tratándose de un año electoral que, como es habitual en la historia argentina, suele haber turbulencias cambiarias. De hecho, para este año, el Ejecutivo esperaba un 10% anual, fíjense, ¿no? 10% anual de inflación y en los primeros 8 meses acumuló ya más del doble, estamos hablando del 21.3%, 21% podríamos decir, para redondear, obviamente nada que ver con lo que venía planteando. Es el mismo discurso, el mismo dibujo que hizo el año pasado y que lo está reiterando este año. Así, este experimento libertario busca mantener un equilibrio de las cuentas que es absolutamente ficticio, como ustedes se darán cuenta, profundizando la injusticia distributiva y afectando a los sectores más indefensos que ya están castigados por el ajuste y los recortes desde que este gobierno asumió el gobierno allá por 2023. En ese sentido, y acá sí me gustaría que repensemos un poco esta situación, en este sentido, la Casa Rosada podría impulsar el cobro de impuestos más altos a los sectores más ricos de la sociedad o eliminar los beneficios fiscales para corporaciones o grandes empresas, por ejemplo. Se les pudiera haber, si tuvieran buena voluntad, que ya sabemos que no la tienen, se les pudo haber ocurrido estas ideas. Pero no. Obviamente a Halperín lo siguen ayudando sin ningún tipo de inconvenientes con Mercado Libre, con Mercado Pago, y le siguen bancando que no pague ciertos impuestos que debería pagar, pero bueno, se le llama exenciones impositivas que a él obviamente no se la cobran. Bueno, nada, es parte de que uno dice, bueno, ¿por qué si estás ajustándole tanto a tanta gente, por qué no le ajustás a los más ricos? Bueno, esas son las cosas que uno no puede entender de este país, de este gobierno en particular, pero suceden. El modelo de Milei se sustenta en provocar una enorme transferencia de los recursos de los sectores más desprotegidos a los más poderosos. El Hub Robin sería. No le quita a los ricos para darle a los más pobres, sino que le quita a los pobres para pagarle para darle a los ricos. Una cosa de locos que está sucediendo, ¿no? Esto lo hace a través del vaciamiento del impuesto a los bienes personales, a los generosos blanqueos de capitales y la eliminación de gravámenes para la compra de autos de lujo, por ejemplo, de yates o de mansiones. Y encima ahora se acaba de aprobar el proyecto del proyecto de Inocencia Fiscal 2, que también se le suele decir
se le suele decir ley Adorni, ¿no? En donde, bueno, la idea es que no haya más resguardo del Estado, o sea, que no haya más control del Estado absolutamente nada, que se pueda, que muchos capitales se puedan sostener a partir del narcotráfico, por ejemplo, que la plata del de los dólares, por ejemplo, pueda venir de cualquier lado, incluso, insisto, de cuestiones delictivas, por ejemplo, como el narcotráfico, y obviamente también tiene una custodia en términos legales para los funcionarios de este gobierno. Por eso se le dice ley Adorni, en donde van a tratar de blindarlo a él también. Así estamos. Lo que están haciendo con los discapacitados encima es, la verdad, ya es alevoso. Le van a seguir cortando el presupuesto a pesar de las leyes y los fallos judiciales que le ordenaron al Ejecutivo cumplir con las prestaciones y garantizar fondos que de igual modo incumplió sistemáticamente. Ahora, el proyecto le aplica un nuevo golpe a este sector al eliminar la actualización obligatoria, mensual y automática de los pagos a prestadores de acuerdo con el índice de precios al consumidor. Algo que uno diría, ¿por qué se lo hacen a ellos? ¿Por qué son tan inhumanos con ellos? Y bueno, no, nadie se lo puede explicar, pero siguen siendo así. Una saña, una bronca le tienen a este sector que uno no lo puede entender. Fíjense que además de querer desmantelar la ley de emergencia en discapacidad, también se eliminaría el certificado único de discapacidad como herramienta para el acceso a pensiones, más allá de que algunos discapacitados puedan tener un trabajo o no, ¿sí? Se suponía que podrías recibir una pensión como discapacitado en sí, y bueno, y a su vez podrías tener una changa y, no sé, tener un monotributo, por ejemplo, y recibir algún ingreso extra. Bueno, si sucede eso, a partir de ahora no se puede hacer más. Si tenés trabajo, te dejan de dar la pensión. Obviamente esto va a suceder si se llega a aprobar esta locura que presentó el gobierno. A ver, lo más grave es que barre con el sistema de prestaciones que viene funcionando desde hace más de 30 años. Eso es lo más grotesco de toda esta historia. No solo elimina la actualización mensual obligatoria, sino que suprime el arancel único que paga cada obra social y prepaga a los prestadores. La idea del Ejecutivo, cuyo autor intelectual en este caso es Lugones, Mario Lugones, es liberar a cada obra social y prepaga de los vales y las terapias que cubre, es decir que se termine generando un negocio para los privados, obviamente para ellos mismos, que van a poner a sus amigos empresarios para recibir las comisiones que corresponden, ¿no? Obviamente todo esto generó mucha controversia en el Congreso, porque dicen que muchos diputados oficialistas se sorprendieron a porque parece que no se había hablado esto en reuniones previas, y hasta la propia Patricia Bullrich aprovechó la ocasión para, bueno, desengancharse de esta situación y decir que, bueno, que a ella no le habían dicho nada, que la están tratando por tonta, que ella no es ninguna tonta, obviamente lo sabemos, no es ninguna tonta, y que en todo caso, bueno, va a utilizar esta situación para ver si se despega un poquito del gobierno o no. La cuestión es que no apoyó esta medida, que evidentemente ella lo plantea como diciendo, bueno, esto lo debe haber enchufado Economía, evidentemente, Toto Caputo, y a nosotros no nos había dicho nada, porque si no hoy tendríamos alguna forma argumentativa para defender algo que es indefendible, cosa que no nos preparamos porque al no avisarnos, ¿qué quieren que diga? No puedo decir más que nada que es algo injusto esto también. El mismo criterio de recorte se reitera también en el financiamiento universitario que se aprobó en varias oportunidades en el Parlamento. En este caso estamos hablando del presupuesto 2027 que prevé 7.300.000 pesos para el sostenimiento de las universidades, muy por debajo de lo establecido por las autoridades del Consejo Federal Universitario, que habían solicitado 11 billones para todo el sistema universitario para el próximo año, ¿sí? La falta del aporte de esos 4 billones de pesos, esa diferencia, ¿no?, representa la profundización del desfinanciamiento y el ahorcamiento del sistema universitario argentino, algo que también lo está haciendo para toda la educación pública en general, a quienes también les está quitando parte del presupuesto mes a mes, no les está pagando bien a los maestros, la educación es un desastre y así estamos. Y esto es algo que se viene dando desde el comienzo mismo de este experimento libertario que va a terminar cuando culmine este mandato y si Dios quiere, si tenemos suerte antes y si no, obviamente habrá que remangárselas, ¿no?, para sostenernos viviendo como podamos hasta el año que viene cuando esperemos
en las elecciones voten a otro espacio político que esperemos que sea el peronismo. Habrá que ver quién, ¿no? ¿Qué fórmula presidencial será? Lo mismo pasa con la ciencia y la tecnología, y ahora también incluyó a quienes perciben la asignación universal por hijo, a quienes también se les quiere eliminar una normativa que se actualiza el monto de la asistencia. Es una normativa de actualización mes a mes, ¿no? De acuerdo a la inflación, que también lo quieren quitar. Si el proyecto este se llegara a aprobar, bueno, el gobierno va a poder ejecutar a discreción los aumentos de estas asignaciones o congelarlas directamente, ya que el texto no establece parámetros que indiquen cómo se van a actualizar de aquí en adelante. Pero más allá de que este proyecto sea aprobado o no, seguramente ciertos artículos van a ser aprobados, otros no, se discutirá mucho. La verdad que lo hicieron de una manera tal que nada de lo que se esté incluyendo en este presupuesto se debería aprobar, pero obviamente lo hacen a propósito para negociar, ¿no? Te pido 1.000, por lo menos para sacarte 800, y así están ellos. Esa es la idea, ¿no? Permanentemente trabajan de esta forma. Pero esencialmente lo que hay que dejar en claro es la predisposición del Ejecutivo a que el ajuste lo paguen siempre los que menos tienen y que los más ricos sigan beneficiándose de este modelo económico. Hay una crueldad, una hazaña hacia esos sectores que no deja de sorprender, sobre todo porque gran parte de esa población votó a este gobierno, ¿sí? Es como que Milei los castiga por haberlo elegido. Una cosa de locos. Pero bueno, es un poco lo que está sucediendo hoy. Mucha gente hoy está increíblemente sorprendida porque el gobierno que ellos eligieron los está matando, ¿sí? Es algo para un psicólogo directamente, ¿no? Porque la verdad que ellos mismos se deben estar sorprendiendo acerca de cómo puede ser que nos esté haciendo esto un tipo a quien elegimos para que presida la nación. Bueno, así estamos. De todos modos, a casi 3 años de esta tragedia que estamos viviendo, es difícil comprender por qué este personaje sigue siendo presidente. ¿Por qué Milei sigue siendo presidente, teniendo en cuenta lo que estamos padeciendo día a día? Y usted me dirá, bueno, porque el mercado lo avala, porque la justicia lo protege, porque cuenta con el apoyo de Estados Unidos y porque el establishment o el círculo rojo o las grandes corporaciones, pese a todo, se lo banca porque está haciendo lo que ellos creían que era imposible. Y acá lo que estoy diciendo es que el tipo, les guste o no, ¿sí?, terminó imponiendo la reforma laboral, le bajó los impuestos a los grandes empresarios y la verdad es que no lo pueden creer, pero lo hizo y no pasó nada en esta sociedad. Con lo cual uno dice, bueno, si esto lo hubiera hecho otro gobierno, seguramente hubiera aparecido, ¿no? Hubiera aparecido un movimiento nacional que se llama peronismo, que obviamente lo hubiera impedido, cosa que siempre sucedió así. Pero bueno, esta vez no pasó y ese es el gran dilema que estamos viviendo hoy por hoy. La oposición está tan dividida, está tan peleada entre sí, que por omisión termina posibilitando este desastre. Es decir, termina siendo cómplice, le guste o no le guste, sin querer o queriendo, termina siendo cómplice de esta tragedia que estamos viviendo. No se une, no se organiza y depende de unas PASO que esperemos el gobierno no las pueda eliminar o no las pueda suspender. Porque si lo hace, Milei podría ser reelegido o a lo sumo reemplazado por Patricia Bullrich, que obviamente está al acecho para ver si puede llegar a ser presidenta de una vez por todas, que ese es su gran anhelo, ¿no? Algo que, si llegara a suceder, pondría punto final a la Argentina como nación soberana.

0: Estamos en la excepción a la regla por Radio Rebelde. Te recordamos que nos podés escribir, está habilitada la línea de WhatsApp para que nos escribas, para que nos cuentes desde dónde nos estás escuchando, al 11 26 90 8496. También estamos en vivo en el canal oficial de YouTube de Radio Rebelde, que la encontrás como Radio Rebelde, ¿ok? Ahí nos ves en vivo. Estamos como combinados, ¿no? Como sí, la gama del azul clarito.
1: El termo.
0: Todo, ¿viste? Estamos sincronizados.
1: Sí,
0: y también te recordamos que estamos en Instagram como La Excepción Radio, arroba La Excepción Radio, y en nuestro canal de YouTube ahí podés ver todas las editoriales, las entrevistas, lo más destacado de La Excepción a la Regla en nuestro canal oficial de YouTube, La Excepción a la Regla.
1: Bien, vos sabés que la obsesión del oficialismo por hacerle creer a la población que su objetivo central es siempre lograr el equilibrio fiscal, ¿no? Sea como sea, a costa de quien sea, a costa del pueblo, por supuesto, y siempre tratando de evitar que la gente se diera cuenta o se dé cuenta de que ellos no van a tocar nunca los intereses económicos de los poderosos, ¿no? Ellos hacen un ajuste fiscal o mantienen un equilibrio, en este caso fiscal, sin tocar los intereses de los poderosos. Claro. Obviamente siempre el recorte es para los que menos tienen. En este caso sumó un nuevo capítulo al presentar el presupuesto, ¿no? 2027, que entre otras cosas pretende profundizar el ajuste a los discapacitados, Nunca respetó el financiamiento universitario, pero así todo lo quiere seguir ajustando, increíblemente. También hace lo mismo con la ciencia, con la tecnología, con la UH ahora, la Asignación Universal por Hijos, y todas las áreas donde los recortes son sistemáticos desde diciembre de 2023. La verdad es que no paró, ese fue su gobierno, recortar. Lo único que hizo fue esta forma de ejercer el poder, que es achicando permanentemente todo lo que el Estado debería brindarle a la población en general. Bueno, acortó todo lo que pudo, la motosierra famosa la aplicó hasta las últimas instancias. Y bueno, para hablar un poco de todo esto, estamos en comunicación con el filósofo y politólogo Eduardo Rinesi, a quien tenemos en línea. ¿Qué tal, Eduardo? ¿Cómo te va? Pablo Yumato te habla.
2: ¿Qué tal, Pablo? ¿Cómo te va? ¿Qué decís?
1: Muchas gracias por atendernos, Eduardo.
2: No, al contrario, gracias por llamar.
1: A ver, ¿por qué crees que el gobierno refuerza su intención de seguir ajustando en el proyecto de presupuesto 2027 cuando sabe que su imagen viene en caída y se aproxima el año electoral? ¿No le importa, no le interesa, cree que va a ganar igual? ¿Por qué hace lo que hace?
2: No lo sé. No, es difícil ponerse en la cabeza de gente con cabeza tan distinta de las nuestras.
1: Sí.
2: No sé cómo piensan la cuestión electoral, no sé qué piensan que les garpa o que les deja de garpar, pero hay algo que vos decías recién, que yo creo que es cierto. Los tipos son de una coherencia y de una consistencia desde que empezaron a gobernar hasta ahora, y deben pensar, bueno, si hasta ahora no nos ha ido tan mal, ¿por qué nos va a empezar a ir mal ahora?
1: Exacto.
2: Verdaderamente están aplicando un plan que dijeron que iban a aplicar, quiere decir, no nos han sorprendido, han hecho lo que vinieron a hacer y lo están haciendo con una furia destructiva extraordinaria. Son muy serios los ajustes a los que vos te referías recién, los rubros en los que vos señalabas recién, ajustes muy significativos, son de una extraordinaria gravedad. La cuestión de las personas con discapacidad, la cuestión de la salud en general, es una cuestión muy tremenda, y estos tipos están muy convencidos y tienen un discurso y dicen ese discurso que eso no debería preocupar al Estado, que eso no debería preocupar al fisco, que está mal que el Estado pague con la plata que le cobra a los argentinos y a las argentinas, ellos dicen a los argentinos, y agregan de bien, a través de los impuestos. Está mal que nos ocupemos de cosas tales como las discapacidades de los hijos de otros, las enfermedades de los hijos de otros, los problemas de los hijos de otros. Quiere decir, estos tipos tienen una idea de la sociedad radicalmente individualista, cada uno debe velar por sus propios intereses, cada uno debe ocuparse de sí mismo, y nadie tendría ninguna obligación o nadie tendría por qué preocuparse o atender con la suya, como dicen, con esa fórmula horripilante que es anterior a cualquier forma de pensamiento sobre lo social y sobre lo común. Nadie tendría que atender con la suya las necesidades de los demás. En algunos de los rubros que señalaste, la cosa es gravísima. Efectivamente, en la investigación, en ciencia y técnica, el ajuste ha sido tremendo, y eso es muy serio desde cualquier perspectiva de una mínima soberanía del país en esos rubros. Está clarísimo que a estos tipos eso les importa nada, no piensan en términos de soberanía, no piensan en términos de autonomía de la comunidad nacional frente a los factores de poder del mundo, no tienen ninguna preocupación por eso. Pero quizás me detengo de los distintos rubros que vos mencionaste, en los que se perciben en el presupuesto. Lo tengo que ver bien, la verdad es que no he tenido tiempo de mirarlo, y además no soy un experto en cuestiones fiscales, hay compañeros que saben de eso mucho más y que lo pueden ver con mucha más con mucho más detalle y con mucha más comprensión. Pero me gustaría detenerme medio minuto en esto que vos decías, que es la cuestión universitaria. Allí la cuestión es especialmente grave, no porque nos concierne inmediatamente a nosotros, digamos, porque uno está en ese asunto, sino porque en este caso lo que los tipos están haciendo es insistir en la decisión de desobedecer una ley de la nación. Claro. Es decir, los tipos están mandando al presupuesto una insistencia en desobedecer un mandato que ya les hicieron dos poderes del Estado. El poder legislativo, que votó primero y ratificó después una cierta decisión, y el poder judicial, que en tres instancias diferentes le dijo: señores, tienen que cumplir, rige la Constitución Nacional, el Poder Ejecutivo tiene que promulgar y ejecutar las leyes que sanciona el Parlamento. Y los tipos dicen: no, mira, esta no la voy a promulgar porque no me gusta, porque me parece que está mal, porque no tengo ganas, porque no se me antoja. Entonces, allí hay una gravedad adicional. No solo estamos ante un gobierno ajustista, ante un gobierno conservador, ante un gobierno que en efecto se desentiende de las necesidades de sectores especialmente vulnerados. Estamos ante un gobierno que ha decidido violar la ley y hacer cuestión de violar la ley e insistir en la violación de la ley. Estamos ante un gobierno que está fuera de la ley, que se ha puesto fuera de la ley. Estamos ante un gobierno que ha decidido poner un país al margen de la ley, ¿no? Sí, sí. Eligiendo qué leyes cumple y qué leyes no cumple. Eso es una extraordinaria gravedad, porque uno podría decir: qué sé yo, las cuestiones económicas, ponele que sean opinables, hay gobiernos más de derecha, gobiernos más de izquierda, gobiernos que reparten para los ricos, gobiernos que reparten para los que la están pasando peor. Ahora, estos tipos no solamente han tomado un conjunto de decisiones en materia de política económica, han tomado una decisión fundamental respecto a las leyes y a las instituciones de la República, las pasan por encima, no les importa nada, y eso es muy grave, yo diría, incluso más allá o más acá de cualquier discusión sobre programas económicos. Son un gobierno fuera de la ley, y eso es gravísimo, me parece a mí.
1: No, por supuesto, por supuesto. Estás hablando de la ley de financiamiento universitario, y tampoco respetan a rajatabla la discapacidad, porque hacen lo que quieren también con esa ley. También fue ratificada varias oportunidades, y paga lo que hacen lo que quieren también con esa ley. También fue ratificada varias oportunidades, y paga lo que quiere, hace lo que quiere, y lo vuelve a ajustar en el presupuesto.

0: A ver cómo viene el debate.
1: Sí, sí, aquí estoy. De hecho, bueno, no es santa de nuestra devoción, seguramente Patricia Burrich, pero hasta ella hizo un acting diciendo, bueno, a mí no me habían avisado nada, yo no tengo nada que ver con esto, me toman por tonto. O sea, que hay un cierto, por lo menos un cierto grado de conflictividad dentro del oficialismo mismo, porque ellos mismos están sorprendidos, dicen, ¿no?, acerca de lo que vino dentro del presupuesto. De todas maneras, hay que ver si después terminan votando o no, porque Patricia Burrich puede decir, no me gusta esto, pero después lo avala igual. Vamos a ver qué pasa, esperemos que no, que haya una discusión seria, pero ya es poco serio que se discuta algo que fue ratificado tantas veces en el Parlamento. Es el colmo de los colmos, pero es un poco lo que está sucediendo en un país como este. Ahora, a ver, la pregunta que te quiero hacer ahora está relacionada más a esta cuestión filosófica tuya, que tiene que ver con los espacios de derecha, ¿no? Cuando llegan al poder, cuando llegan al gobierno, y encima tienen la suerte, ¿no?, porque el poder sí es de derecha también. Entonces, cuando llega un espacio político como el Libertad Avanza o como el PRO, o como fue en su momento el menemismo, que por más que haya sido peronista terminó siendo de derecha y haciendo las mismas políticas, aplicando las mismas políticas que está aplicando hoy Milei, por ejemplo, pero esencialmente cuando llegan al poder terminan ajustando a los que menos tienen, a los más vulnerables. Causalmente, en muchos casos fueron los que lo votaron. Entonces se da esta contradicción, ¿no? ¿Por qué pasa siempre lo mismo en un país como la Argentina y quizás también en otros países? Pero ¿por qué pasa esto?
0: Difícil responder así rápido, y está muy bien la comparación que vos hacés, y me parece que sería interesante tener una buena conversación sobre estos dos ejemplos que vos te estás dando, ¿no? Uh-huh. El del menemismo, que aparece en la escena anunciando o prometiendo un salariazo, bueno, ¿no?, prometiendo un programa peronista más o menos clásico, digamos. El propio Menem ha dicho después, y todos recordamos, sí, creo en alguna entrevista televisiva, ¿no?, si yo hubiera dicho lo que iba a hacer, no me hubiera votado a nadie. Es decir, el tipo admitía que había macaneado para que la gente, en nombre de una tradición peronista, que el tipo no dejaba de alguna manera de encarnar, ¿no?, de manera medio folclórica, de manera medio payasesca, pero en todo caso venía de allí y la gente tenía buenos motivos para suponer que cuando el tipo decía salariazo, cuando decía revolución productiva, cuando decía volvemos a la producción y yo qué sé, estaba hablando en serio, y en efecto después fue muy desilusionante el resultado de su gestión. En el caso de estos tipos es distinto, porque estos tipos sí anunciaron, no diría que anunciaron exactamente todo, ¿no? Ahí me parece que todavía nos debemos una conversación sobre el impacto que tuvo el tópico de la casta en el discurso de estos tipos, ¿no?, que anunciaban que iban a ir contra la casta. Esa palabra resultó muy eficaz, esa palabra identificaba un conjunto de tipos o de grupos que aparecían como especialmente privilegiados, ¿no?, por sus relaciones con el Estado, yo qué sé qué. El asunto es que después resultó que la casta eran los discapacitados, que la casta eran los universitarios, que la casta eran los becarios del CONICET.
1: Sí, sí,
0: ¿no?
1: Sí.
0: Pero ahí también hubo un discurso en relación con la casta que podía resultar verosímil para una población que la estaba pasando muy mal, que en efecto tiene enormes dificultades para resolver, ¿no?, su vida cotidiana. Me parece que ahí tenemos mucho para pensar sobre esas subjetividades, sin duda muy lastimadas, ¿no?, de los argentinos y las argentinas, que, digamos también, en ausencia hace 3 años de una oferta electoral de este lado particularmente atractiva, sí, porque eso por lo menos nosotros, entre nosotros, podemos decírnoslo, ¿no?
1: Sí, sí,
0: votamos,
1: sí, sí,
0: y tratamos de entusiasmarnos con un candidato que no nos daba ni frío ni calor. Y entonces, frente a eso, efectivamente, esta cosa más disparatada, más aparentemente antisistema, ¿no?,
1: sí,
0: podía tener alguna eficacia, y de hecho la tuvo, ¿no? Vamos a ver, yo percibo, uh-huh, pero esto tiene más que ver con una impresión que con ninguna consulta de datos, en los que no creo mucho, en esos de las encuestas y todo, uh-huh, eso. Yo soy relativamente escéptico respecto a todo eso, pero en todo caso me parece que se percibe, incluso en el movimiento social, ¿no?, una sensación de fuerte rechazo, de fuerte hartazgo, de fuerte disconformidad, y uno supone que la próxima no les va a resultar tan fácil, ¿no?

0: De manera que ahí me parece que tiene la oposición, que tenemos todos nosotros, la tarea de ofrecer una alternativa diferente, una alternativa más interesante, y volver a revertir el curso de las cosas en este país. Yo creo que esta pesadilla tiene que terminar. No podemos estar jodiendo, no podemos estar peleando, no podemos estar diciendo estupideces en la cubierta del Titanic, porque la verdad es que la mínima posibilidad de que estos tipos vuelvan a ganar las elecciones y sigan haciendo destrozos 4 años más, a mí me preocupa extraordinariamente, porque pueden destruir las bases mismas de la convivencia en la Argentina, ¿no?
1: Sí, vos sabés que esto un poco lo dije hace un ratito en el editorial, ¿no? No, lo planteo en el tema este que tiene que ver un poco, porque yo lo que digo es, ¿por qué este monigote sigue siendo presidente? O sea, ¿por qué no hay un juicio político? ¿Por qué la gente no lo rechaza del todo, más allá de que ya hay una cierta, hoy hay una marcha de la bronca, por ejemplo, en estos momentos? O sea, la gente se está empezando a enojar un poquito con esta situación. Pero bueno, yo decía, lo apoya el mercado, la justicia lo avala, tiene el apoyo de Estados Unidos, el establishment o los grandes empresarios no se lo bancan mucho, pero como hace lo que ellos no hubieran creído jamás que se pudiera hacer sin un estallido social, lo siguen apoyando, diciendo, mirá este loco, les enchufó la reforma laboral, nos bajó los impuestos a todos, le bajó el impuesto hasta a los autos de alta gama, por ejemplo, y no pasa nada en este país. O sea, no pasa nada. Entonces yo un poco lo achaco a la idea de que eso sucede, sinceramente, porque el peronismo no está fuerte, porque el peronismo no está organizado, porque el peronismo no está unido. Porque si el peronismo hubiera estado como debería estar, estas cosas no hubieran sucedido. Hubiera habido un planteamiento social, con referentes sólidos y claves, que harían que, bueno, este loco no hiciera lo que se le canta. Bueno, entonces, la pregunta que te quiero hacer, porque si no te estoy transmitiendo la editorial a vos también, es, ¿por qué crees que el peronismo no reacciona? ¿Por qué siguen con esta locura, no? De Cristina sí, Cristina no, a este no lo apoyo porque no lo quiero, porque supuestamente me traicionó, y entonces mi hijito querido. Entonces, esa locura, ¿no? Que estamos, que después el peronismo federal por un lado, el otro por el otro. Si seguimos así, ganan de vuelta. Y si ganan de vuelta, nos quedamos sin país. No sé si es.
0: Yo creo que sí. A mí me preocupa mucho eso, por supuesto que me preocupa mucho, y me preocupa mucho la situación de disgregación en el peronismo, las peleas, que coincido con vos, son peleas disparatadas, son peleas sin ninguna que revelan una falta de preocupación o de comprensión de la gravedad del momento que vivimos, que a mí me parece inaceptable, ¿no? Inaceptable en un partido con la tradición que tiene el peronismo. Bueno, hoy va a haber, además de una marcha de la bronca,
1: un plenario muy importante.
0: Sí, bueno, espero que eso también anuncie alguna cosa, la que yo pongo mucha expectativa desde ya, porque me parece allí que hay cuadros políticos interesantísimos, que hay un dirigente extraordinariamente interesante, que tiene la edad, las condiciones, las posibilidades y las ganas de liderar lo que viene en la Argentina, y que no entiendo, verdaderamente no entiendo, no me entra en la cabeza, no puedo comprender cómo lo joden del modo en que lo joden, me parece incomprensible. Yo espero que se dejen de macanas, yo de verdad espero que se dejen de macanas. A mí me parece que hay la posibilidad en la Argentina y en la oposición, en el peronismo, de una renovación generacional de lo más interesante, que tiene que estar al frente de esa renovación un tipo que en condiciones dificilísimas, está gobernando con mucha probidad una provincia que es la más grande del país, que es un problema tras de otro. Me parece que es evidente que tenemos un candidato, y que es un candidato, me parece a mí, inmejorable dentro de las filas de la oposición, y no entiendo por qué, después de haber dicho agarren el bastón de no sé qué mariscal, siguen ustedes, yo ya estoy grande, ahora se deja que por... Porque el otro... A mí no me cae simpático hablar de esta interna, ni hablar mal de un sector, de un partido que tiene que ganar las elecciones. Pero uno diría, viejo, Porque además, a la presidenta del Partido Justicialista no se le escucha palabra sobre todas estas cuestiones. Son toda gente que habla en nombre de ella, gente que dice está muy mal que ella esté proscripta, gente que dice yo quiero votarla. Por supuesto que está mal que esté proscripta y que está mal que esté presa.
1: Coincidimos todos.
0: Eso está fuera de toda discusión. Está horriblemente mal que esté presa Milagro Sala, es inaceptable que esté proscripto Amado Vudú. Ahora estas cosas, ¿no? Lo único que se repite como una letanía es que es inaceptable esta situación, que evidentemente es por supuesto inaceptable. Mientras tanto, la presunta destinataria de tantas indignaciones no nos ha hecho saber que quiera ser presidenta. Más bien lo último que nos hizo saber, lo último que por lo menos yo le escuché, y tiendo a estar atento a estas cosas, es que no quería, que ya estaba, que el bastón de mariscal y que no sé qué cosa. Y ahora estamos, parece que el bastón de mariscal se había apurado a Aran, porque cuando alguien lo agarró, y no es un bastón que no queme en las manos, dice, ah, no, pero vos no, porque vos sos un hombrecito, porque vos sos un plan D, porque vos sos un cachivache. A mí me parece que tenemos que dejarnos de macanas y que tenemos, en efecto, que apoyar la mejor opción que el peronismo tiene hoy para volver a gobernar este país y para que esta pesadilla termine, porque la alternativa es un espanto, es un horror, ¿no? Y los nombres que aparecen ahí en medio del asunto son horribles también, dejémonos de macanas, son horribles, ya los votamos, ya tratamos de entusiasmarnos, ya fuimos a los actos, yo aplaudí de pie, basta viejo, basta, basta, porque ahora es la posibilidad de hacer una cosa verdaderamente en serio, ¿no?
1: O sea, es que a mí me pasa como periodista, me da un cierto toque de vergüenza un poquito, porque plantea poner a... al descubierto, transparentar la posición de un político, porque yo, obviamente, antes de entrevistarlos, ya más o menos sé cómo piensan. Entonces, yo sé que algunos están en el medio, y no, te juro que les tengo que preguntar sobre esto, y no, o sea, y dan vuelta, ya se van a unir, quédate tranquilo, o sea, y no saben qué decirme, porque no pueden entender ellos tampoco, pueden entender.
0: Es muy incómodo. La situación de la prisión de Cristina es de una injusticia flagrante, ya lo hemos dicho millones de veces, hemos firmado todas las solicitadas, quiero decir, nadie nos tiene que pedir que sigamos diciendo que eso es horrible, eso está clarísimo, pero esa situación también, ¿no?, nos inhibe mucho por ahí de ser más virulentos en algunas críticas, entonces todo el mundo se cuida, yo también lo hago mucho, pero me parece que hay que hablar claro porque faltan pocos meses, porque el costo que podemos pagar en efecto por no ponernos de acuerdo y por no tener, por no llevar el gran candidato que podemos llevar, es un costo tremendo que vamos a pagar no solamente nosotros, vamos a pagar las futuras generaciones de este país.
1: Ni hablar. Imagínate un escenario en donde este gobierno quite las PASO, que logre el consenso, están trabajando para eso. No sé si lo van a lograr, pero poner que lo logren, nos complican la existencia. ¿Entendés? Porque la idea, ¿sabés cuál es la idea? Cristina está planteando que venga Massa, Zamora, Guado de Pedro, algún otro, y que compitan todos con Kicillof. Algunos le tienen que ganar, dice ella, ¿no? Me imagino en su imaginación. Y si no, bueno, listo, perdimos, ¿qué va a hacer? Pero se la va a hacer complicada y le van a hacer campaña en contra. Perfecto, bueno, ponele que sea así. Pero si te saca las PASO, ¿qué hacemos? De hecho, están pensando en la posibilidad latente de sacarle la O, que sean primarias abiertas, ¿cómo era? PASO
0: simultáneas
1: y no obligatorias.
0: Claro.
1: Con lo cual, ya cuesta que vayan siendo obligatorias, imagínate si no son obligatorias. O sea, nos pueden complicar la existencia esta gente, ¿no?
0: Sí, te aseguro que a mí las discusiones de métodos electorales y de ingenierías electorales me resultan menos interesantes que otras que para mí es como más fundamental. Con PASO o sin PASO, deberíamos saber, tener más claro quiénes son los enemigos a los que hay que derrotar. No podemos hablar como se habla de los compañeros. Yo creo que con PASO o sin PASO, si en efecto el candidato que yo quiero que sea presidente de la Argentina llega a imponerse, no sé cómo van a hacer para votarlo un montón de chicos a los que yo les escucho decir hoy cosas horribles sobre ese, espero yo, que candidato y presidente. Entonces, viejo, guardate esos insultos, guardate esos odios para los que de verdad se merecen los insultos y los odios. Ah, sí. Tendríamos que poder tener discusiones razonables, sensatas, casi me da ganas de decir civilizadas entre nosotros, en el entendido de que formamos parte de una misma cosa que quiere que esta pesadilla termine y que estos tipos se vayan. No se puede decir que un compañero es un plan B y que no estamos seguros de que no vaya a ser un gobierno incluso peor que el actual. Eso lo dijo un importante dirigente del sector kirchnerista, ¿no? No sabemos
1: de la Cámpora, va a ser un
0: sí. ¿No? Si no va a ser un gobierno incluso peor que el actual. Claro. ¿De verdad pensamos eso? Si de verdad pensamos eso, estamos en problemas serios, ¿no? Entonces a mí me parece que habría que hacer a todo el mundo un llamado a la sensatez, al patriotismo, al compañerismo y a la comprensión de que esto se tiene que terminar, porque en efecto nos vamos a quedar sin país. Es necesario volver a cambiar el rumbo del gobierno de la Argentina, y eso solo lo puede hacer el peronismo gobernando, ¿no?
1: Totalmente. Bueno, Eduardo, no te quito más tiempo, ha sido un gusto enorme charlar con vos, ¿eh?
0: Gracias, viejo, un placer.
1: Un abrazo, que sigas bien, ¿eh? Hasta luego. Bueno, ustedes lo escucharon.
0: Suerte,
1: hasta luego. Ustedes lo escucharon, era el filósofo y politólogo Eduardo Rinesi, que estuvo aquí en La Excepción a la Regla.
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0: 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Ya pasó la primera hora, pero no te preocupes, nos quedamos una hora más haciéndonos el aguante mutuamente, en la excepción a la regla.

0: Seguimos en la excepción a la regla hasta las 4 de la tarde. Hasta las 4 de la tarde seguimos con este sábado caluroso ya. Pero por las dudas, no nos confiemos a hacer planes porque mañana hay pronóstico de tormentas. Sí te contamos, como lo comentábamos hace un rato con respecto a la marcha de la bronca, que hay 20 ciudades en nuestro país que están organizadas para esta marcha desde norte a sur, de este a oeste, por ejemplo, Jujuy, Catamarca, La Rioja, San Juan, Santiago del Estero. Si vos nos estás escuchando de algún otro punto del país, bueno, podés buscarlo directamente, lo pones en Google, en el buscador, y ahí te aparece el punto de encuentro que están todos oficializados para poder sumarte a esta marcha de la bronca. Por ejemplo, acá en Capital Federal, a las 3:30 de la tarde, en unos minutos nada más, se están concentrando en Congreso, en Avenida de Mayo, y después van a haber bloques que van a circular desde Diagonal Norte y Diagonal Sur hacia Plaza de Mayo a las 4 de la tarde, ¿sí? En todo el país es la misma franja horaria. Entre las 15 y las 16 horas es la marcha, comienza la marcha de la bronca oficialmente en todo nuestro país. Y tenemos mensajes también, Pablo, que nos están llegando en nuestro canal de YouTube. En el canal de YouTube de Radio Rebelde. Hola, buen sábado de la bronca. Ya no, ya lo bautizaron. Buenas tardes, buen sábado, después los escucho. Estamos en un plenario, nos dice Silvia. También nos dicen Cristina Libre, que vuelva al sur y se lleve a Máximo y a Massa. Le agradecemos lo que hizo, pero basta de seguir con los errores.
1: Todo bien.
0: También nos dicen, ¿a qué se debería tanta pasividad y entrega de los legisladores? Se pregunta, aunque sea más o menos obvio.
1: A la plata, ¿no?
0: Y sí, claro que sí.
1: mucho dinero, deben estar cobrando mucho, ¿no?
0: Sí. Dai también aporta, buenas tardes, qué gusto escuchar al señor Rinesi, gracias, parte del peronismo, no es peronismo, es, y con mayúscula lo dice, oportunismo, vendiéndose, entregando al trabajador, mucha tristeza. También muy bueno el filósofo, demasiado bueno a años luz de la clase política.
1: Sí, bueno, una de las cosas que quería decir de la marcha de hoy, que obviamente la organiza toda la gente de izquierda, pero también quiero decir que hay muchos peronistas que van a ir, ¿eh? Hay mucha gente, van a ir obviamente en representación individual, ¿no? No es que van a ir en representación de un sector del peronismo, no, pero hay muchos actores, muchos artistas,
0: autoconvocados,
1: organismos de derechos humanos, movimientos sociales, no digo, o sea, la izquierda, ok, sí, muchos coinciden o no, pero también va mucha gente. Porque siempre digo lo mismo, la izquierda, si hay algo bueno que tiene, es que el diagnóstico al menos lo tiene clarísimo. Quizás después no coincidamos en cómo resolver la tragedia social que estamos viviendo, pero en esencia saben lo que sucede y hay algunos puntos que podemos coincidir o no. Obviamente el peronismo en sí es tan amplio que algunos están de acuerdo, otros nada que ver, y tenemos, viste, de Massa, Pichetto, Kicillof y qué sé yo. Y bueno, todos los matices dentro del peronismo, obviamente la mayoría no coincide con la izquierda, y algún sector quizás sí, pero obviamente no en el punto final, que es, bueno, no estamos de acuerdo con la revolución y con la dictadura del proletariado, qué sé yo, son cosas para mí que ya no estarían en discusión hoy. Aunque si seguimos jodiendo, vayas a ver.
0: Pero de un extremo a otro ahí.
1: Pero esperemos que no suceda. Pero bueno, evidentemente si... la derecha se sigue imponiendo la manera que lo está haciendo, bueno, viste que los extremos a veces se atraen.
0: Generan esa polaridad.
1: Seguimos así, por eso digo, ojalá que el peronismo se una, se organice y podamos darle una alternativa, una esperanza al pueblo argentino, porque la verdad no lo merecemos y ya a esta altura lo deseamos fervientemente. Bueno, hablando un poquito de todo lo que venimos charlando el día de hoy, el presupuesto, ustedes ya lo saben, venimos hablando un poco de este tema. Se la agarró con las universidades, con la gente de la UH y obviamente también con los discapacitados, a quienes no sé por qué hay una hazaña.
0: Los jubilados.
1: Es una cosa, y con los jubilados también. Bueno, con la gente más desprotegida, esencialmente, se la agarró este gobierno de una forma estrepitosa y cada vez les quiere quitar. No solo no cumple con lo que ya le exige el Parlamento y hasta la propia justicia, sino que encima los quiere seguir achicando, les quiere seguir aplicando la motosierra. Una cosa de locos. Así que un poco para hablar de este tema estamos en comunicación con Gilda Kriskovich. Ella es presidenta de la Asociación Civil Prestadores de Discapacidad Unidos y es madre también de un chico de 20 años con discapacidad. Hola Gilda, ¿qué tal? Ah, te estamos viendo. ¿Cómo te va? Bien, estamos hablando con Gilda Kriskovich, a quien tenemos en línea. ¿Qué tal? ¿Cómo te va? ¿Bien? ¿Cómo estás?
2: Hola, buenas tardes.
1: Muchas gracias por
2: atendernos. ¿Cómo están ahí en el piso?
1: Muchas gracias por atendernos, Gilda, muy amable.
2: No, gracias a ustedes por la invitación.
1: Bueno, a ver, esencialmente, ¿qué fue lo que sentiste cuando te enteraste que el gobierno pretende seguir recortando el presupuesto para los discapacitados?
2: Y creo que lo expresé claramente ahí en ese día en el Congreso, fue impotencia. Porque es vulnerar los derechos de las personas con discapacidad más que nada, porque el prestador se puede reinventar, pero la persona con discapacidad no. Uno de los puntos que yo lo toqué en el Congreso es el artículo 39, que es de regular el nomenclador. Esto claramente puede ser dentro de la cabeza de ellos para favorecer a las prepagas, o porque hay que ver también de dónde sale el ministro de Salud, el señor Lugones, que sale del sector privado. Uh-huh. Y eso también es traer una desigualdad federalizada, lo puse yo ese día, porque lo que hace el nomenclador es que haya una universalidad en el valor de la prestación, o sea que la prestación, por decir que de maestra integradora, valga lo mismo en Buenos Aires, que en Corrientes, que en Entre Ríos, que en todos lados. Si esto se desregula, la obra, esto va a correr por monto propio de cada obra social, y lo que hace la obra social es no querer pagar, entonces esto es lo que va a traer una desigualdad totalmente. Entonces vamos a tener que padres que puedan pagar esa diferencia del costo que vale realmente la prestación, lo puedan acceder, y el que no se va a quedar en su casa. Entonces me parece que hay que tomar conciencia que el gobierno no puede sacar una ley nacional como la 24.901 a través de un presupuesto, porque las leyes se tienen que discutir en otro lado, no dentro de los presupuestos, y que el presidente haga lo que quiera. A mí me parece, como lo dije, es impotencia, y me duele muchísimo cómo está el sector. Si bien discapacidad viene hace muchos años, venimos mal y ningún gobierno nos vio, pero este gobierno nos dejó mucho más invisibles que otros. Este gobierno está en el podio número uno, porque la verdad que todos los días hace algo para hacernos más daño. Que si vos me preguntás, ¿qué tiene en la cabeza? No sé. ¿Por qué tanto enseñamiento con nosotros? ¿Qué le hicimos nosotros? La verdad que no sé por qué tanta crueldad hacia un sector muy vulnerable como es el nuestro. La verdad encima, que no entiendo.
1: Me imagino que te debe doler cuando te enterás que, por ejemplo, el gobierno va a invertir, creo que 80 millones de pesos para la CIDE, por ejemplo. Creo que va a gastar 400.000 millones de pesos o de dólares, ya no sé. Creo que es en dólares la base militar uh-huh. integrada que quiere hacer en Ushuaia. Todo esto no lo incluye dentro del presupuesto, pero sí lo va a gastar, ¿no? O no le quita las exenciones fiscales a Mercado Pago, ¿no? Que ya creo que este año debió haber pagado 42 millones de dólares y no los pagó. Cuando te enterás de todo eso y que, o sea, que cuida el dinero de los que tienen más plata y los perjudica a ustedes, me parece que me imagino que ahí debe haber una distorsión emocional en lo que les debe estar pasando, ¿no?
2: Imagínate, yo lo escuché a la diputada Lemoine el otro día cuando venía en el colectivo en La Nación Más, donde ella decía que dentro del presupuesto no hay ajuste. Escuché a otro funcionario hoy en un reel diciendo que las personas con discapacidad viven mejor con este gobierno. Yo la verdad, te vuelvo a repetir, no soy política, no soy economista, yo soy profesional. Me convertí en un referente nacional, pero no sé ni cómo, pero esta gestión me superó los libros, saca todo tipo de diagnóstico dentro de los libros. Yo no sé si vive en una realidad paralela o qué, pero una persona con discapacidad que tiene una pensión no contributiva, que cobra 289.000 pesos, ¿vos me decís que vive mejor? No. Creo que no. Ellos se preocupan mucho en lo macro, en el que tiene más. Y hoy la verdad que las familias muchas veces comen una sola vez al día para poder juntar el dinero y poder pagar la cuota al monotributo, que mediante eso tienen la obra social. Claro. Hoy tenés muchas familias que están fuera del sistema porque algunos de sus progenitores perdieron el trabajo, y esos chicos que hoy tienen la cobertura lo tienen hasta noviembre, diciembre por el fondo de desempleo, y después no saben qué hacer. Muchos centros centros de día, centro educativo, hogar y residencia, quienes desde noviembre del 2025 tienen cortado el medicamento, porque el programa Incluir Salud se lava la mano y le dice que le compete a la provincia. La provincia se lava la mano y le dice que le compete a la nación. Mientras tanto, en el medio, una persona con discapacidad que está institucionalizada, que no tiene el medicamento. Y esos hogares viven bajo la solidaridad de la gente. Si te suena un medicamento, llevas hogar, hacen ferias de ropas usadas, ferias de comida. Entonces yo la verdad que no sé con quiénes hablan, no tengo idea, no sé quiénes son los que le asesoran, no tengo ni idea, pero como bien dijo la diputada nacional Virginia Gallardo, que lamentablemente es de mi provincia, y vi un reel donde ella con una bata, le habla a Doña Rosa. Bueno, yo le voy a decir a los diputados de La Libertad Avanza y a la comisión ahí de la mesa política de ellos, hablándole a Doña Rosa, que el prestador no puede vivir con una demora de 90 días. ¿Cómo hace el prestador para cubrir la luz, el agua, la prestación, los gastos fijos de su casa? Porque nosotros como prestadores no tenemos la vida que nos pone una fichita y andamos como loquito trabajando. Tenemos que pagar cuentas también. Tenemos que pagar las cuentas que nos va a nuestra casa. Entonces, yo creo que ellos, como le dan el libro a todos los diputados de cómo es la economía, tienen que pensar que lo que el aumento del IPC, que hoy nos están dando por ley, que hoy es 1,7, creo que es el IPC del mes anterior, no logra a cubrir la deuda y arrastramos, yo le llamo efecto arrastre, a esta, porque el aumento que nos dieron es para cubrir supuestamente lo que venimos perdiendo la inflación anterior. Pero lo que este gobierno no recuerda, que fines del 2024 hasta fines del 2025, hubo un año que nosotros no tuvimos aumento al nomenclador. Entonces hoy el aumento por el IPC no logramos recuperar esa brecha histórica que hemos perdido. Entonces, hablándole a Doña Rosa, como esta diputada nacional, que es de Corrientes encima, creo que, yo vuelvo a repetir, no soy economista y no me animo a hablar de algo que no sé. Entonces, si ellos no saben, que vayan y estudien, investiguen. Pero un prestador no puede cubrir sus gastos, ni de la prestación, ni de su casa, cobrando a más de 90 días, como lo estamos haciendo hoy con las obras sociales que trabajamos, obras sociales que pende la superintendencia. El programa Incluir Salud en el Interior debe más de 120 días, y una persona con discapacidad cobrando la pensión no contributiva con 289 mil pesos, no llega ni siquiera al 3 de cada mes. Entonces, yo creo que el Doña Rosa le queda muy corto a la diputada.
1: A Virginia Gallardo había que decirle que si ella puede cobrar esto dentro de 3 meses los 5 millones de pesos que gana promedio.
2: Yo lo dije ese día ahí en el Congreso. Le dije si ellos podrían cobrar con 90 días de mora.
1: Claro, o sea, porque como ella gana bien del 1 al 10, 5 palos mínimo, entonces ella está cubierta, entonces opina teniendo en cuenta lo que le dicen, lo que tiene que decir. Entonces no investiga, no. La verdad que bueno, nada, ustedes ya saben cómo es que llegó ella, dónde llegó.
2: A mí la verdad, yo te digo, a mí me duele muchísimo, pero sí, me duele muchísimo cómo está el área y lo que padecen hoy las personas con discapacidad y la familia. La verdad que me pongo en el lugar de esa familia, lo dije en el Congreso porque lo he pasado con mi hijo de hacer lo que una madre tiene que hacer, que es ocuparse por la salud y el bienestar de un niño, y donde yo en ese momento trabajaba hasta las 12 menos 20 de la noche para poder cubrir y juntar la plata para poder traerle a mi hijo a Buenos Aires y hacer el tratamiento. Eso fue, imagínate, estamos hablando hace 18 o 20, porque mi hijo hoy tiene 20 años, imagínate todo lo que pasó. Y hoy los padres también hacen lo mismo, hacen lo que sea. Sí. Para cubrir las necesidades de sus hijos, porque los padres quieren una vida mejor. Me duele mucho leer en los mensajes que dice también esto de que, bueno, vos tuviste un hijo, hacete cargo vos, porque vos sos la madre. Duele muchísimo la crueldad que hay en la sociedad, duele mucho el destrato que hay hacia nuestro sector. Pero bueno, ¿qué puede esperar? Si eso hay desde la cabeza para arriba, no puede esperar nada de los seguidores y de lo que consiguen. Ahora, yo lo que no entiendo es cómo puede ser que la senadora Patricia Bullrich no sabía nada estando en la mesa política. O sea, hoy todo el mundo se lava las manos y quieren caer bien parado, cuando esto lo tienen que discutir y no
1: bueno,
2: sé.
1: Veremos qué es lo que vota.
2: O ellos hacen una cosa, o discuten una cosa y el presidente hace otra cosa, que eso sería gravísimo, y bueno, lo viene demostrando en todo este tiempo que viene gobernando, pero duele muchísimo cómo estamos. La verdad que, te vuelvo a decir, el área está muy mal, por eso a todos estamos convocando para el 23 de septiembre, estar bien. Todas las 11 de la mañana en Congreso, yo estoy viajando el 22 ya para Buenos Aires, y todas las provincias se van a movilizar, en el mismo horario. Tenemos que decir que discapacidad, con la discapacidad no se jode, bien. Con nuestros hijos no se jode, esa es la realidad, y todo tiene un límite, y el límite está acá, cuando se meten con las personas con discapacidad.
1: Bien, el 23 es martes, miércoles.
2: Miércoles 23.
1: Miércoles 23 a las 11 de la mañana en el Congreso. Perfecto.
2: En el Congreso, perfecto. Porque se hace el dictamen, ahí se firma el... tiene que haber un dictamen sobre la prórroga de la ley de emergencia.
1: Exactamente. Bueno, la última que te quiero hacer es, ¿qué significaría decir, que les quiten o que eliminen, como está presentado en el presupuesto, el certificado único de discapacidad?
2: Otra locura.
1: No lo puedes creer, ¿no?
2: No. Yo la verdad, te vuelvo a decir, no me entra en la cabeza, ni siquiera en los libros, ¿entendés? Ni siquiera está en el DSM-5 qué diagnóstico le podemos poner a esto.
1: Creo que ni los nazis lo contemplaron esto, una cosa.
2: No, es la verdad que vivir un genocidio en este siglo, eso sería. Sacar el certificado único de discapacidad es lo que te habilita todo, es lo que te es lo que te dice que la persona tiene una condición y que necesita tales prestaciones, y es lo que permite, por medio de la ley 24.901, abre las puertas a todas las prestaciones y que la obra social reconozca las coberturas, y que el Estado, en caso de que no tenga alguna cobertura, pueda tener el acceso a las pensiones no contributivas por discapacidad. Sacar eso es una locura, la verdad. La discapacidad, lo que tienen que pensar, que puede ser transitoria o permanente. Hoy tenés mucha transitoria. Los chicos van a la escuela porque comen, porque tienen una sola comida durante el día. Tienen el desayuno y tienen el almuerzo, o tienen la merienda. Y ustedes saben que un cerebro mal nutrido es un cerebro que no puede atender, un cerebro que no puede aprender. Hoy tenés muchos chicos que tienen problemas de aprendizaje que hay que ser abordados, que necesitan el certificado único de discapacidad, porque si vos no haces el abordaje en tiempo y en forma, esta condición que es transitoria se puede convertir en una permanente. Yo creo que el ajuste que ellos están haciendo, bueno, ellos están viendo el arbolito nada más, pero no están viendo el bosque, porque el día de mañana van a tener el doble de personas con discapacidad, con el doble de prestaciones, porque las patologías se van deteriorando. No es lo mismo el tiempo de una persona con discapacidad que nuestro tiempo, ¿sí? Nosotros podemos aprender, yo puedo faltar, por decirte, si yo soy una joven que estoy en la secundaria, puedo faltar un mes a clase y no me voy a atrasar. Pero una persona con discapacidad, que vos le quitas una semana de su prestación, es comenzar de cero de vuelta. Claro. Así que imagínate lo que significa sacar el CUT.
1: ¿Y qué pasa si una persona que recibe esta prestación consigue una changa, un trabajo? ¿Se los quitarían esa prestación a partir de ahora?
2: Eso también habla el presupuesto, dice que sería algo compatible y que lo sacan. O sea, o tenés que elegir o tener la pensión o tener el trabajo. Pero ¿quién puede vivir con 289.000 pesos?
1: Una vergüenza.
2: Mira, te cuento un caso de Loma de Zamora, Ferchu. Él es una persona con discapacidad, la esposa también, y tiene un hijo también con una condición. Todos tienen un problema de la parte mental y por eso tienen la pensión no contributiva. Él cobra 289.000 pesos y la luz le vino 900.000. ¿Cómo hacen?
1: No.
2: O comes o pagas la luz.
1: Sí, bueno, sí, es lo que le está pasando a la mayoría del pueblo argentino.
2: Hacen changas para poder llegar.
1: Claro, y en negro, porque las haces, pones un monotributo, ya está, fuiste, perdiste la asignación también.
2: Claro, perdés todo. Cuerpo. Si vos entrás en algún momento en una cuestión registrada, perdés, pero no podés solventar con una pensión tan baja.
1: Es una vergüenza.
2: No pueden vivir.
1: Es una vergüenza.
2: Es la realidad.
1: Bueno, nada, ¿qué te puedo decir? Te mando un fuerte abrazo, nuestra solidaridad, bueno. Y vamos a seguir difundiendo lo que va a pasar el martes. Y acá tenés las puertas abiertas, obviamente. Somos un medio chico, lo sabemos. Pero bueno, siempre que quieras salir, vas a estar. Yo te voy a ir llamando cada tanto, pero bueno, si un día surge alguna noticia, alguna cosa que quieras decir y no te llama nadie, llamame y salís al aire sin ningún problema.
2: Muchísimas gracias. Yo creo que todos los medios chicos, grandes, nacionales, provinciales, tienen que hacer eco de esto. Nadie está exento de tener algún tipo de condición. La discapacidad es algo totalmente transversal, así que yo estoy sumamente agradecida por los espacios que me dan todos los medios, ya te digo, chicos, grande, provincial, nacional. Acá lo que hay que hacer es concientizar, visibilizar y que la sociedad tome conocimiento de lo que nos sucede a nosotros, que ellos también el día de mañana, nadie está exento y puede estar dentro de nuestro colectivo. Así que muchísimas gracias y bueno, el 23 estaré ahí presente nuevamente en Buenos Aires, alzando la voz por todos aquellos que no pueden viajar. Así que muchas gracias.
1: Bueno, beso grande, muy amable y será hasta la próxima.
2: Gracias,
1: hasta luego. Lo mejor. Bueno, ustedes la escucharon, la Gilda Kriskovich, es presidenta de la Asociación Civil Prestadores de Discapacidad Unidos y madre de un chico de 20 años con discapacidad que la está padeciendo también, como muchos del sector que la están pasando muy mal. Bueno, ella estuvo aquí en La Excepción a la Regla.

0: Seguimos en la excepción a la regla acá por Radio Rebelde. Recordá que nos podés ver en vivo. Estamos en el canal de YouTube de Radio Rebelde, Radio Rebelde OK. Y también nos podés seguir a nosotros en YouTube, que estamos y nos encontrás como La Excepción a la Regla, donde están todas estas notas para que las puedas reproducir una y otra vez y también compartirlas, porque obviamente hay gente que quizás no lo puede escuchar en vivo y lo escucha después en el canal de YouTube.
1: Bien, en el canal de YouTube de la radio y del programa, ¿no?
0: Exactamente.
1: Perfecto, perfecto. ¿Estás haciendo una obra de teatro?
0: Sí, estamos preparando una obra de teatro que le contamos a todos los oyentes, están por supuesto todos invitados, que es Francisco, el musical del fin del mundo, que bien. Contamos la historia y la vida de nuestro Papa Francisco, el primer Papa latinoamericano, para los que no sabían, desde el nacimiento de Jorge Mario Bergoglio hasta su asunción como Papa, y en el medio de toda la historia pasamos por diferentes décadas de nuestro país, desde la ola de inmigrantes europeos en la década del 30, pasamos por la dictadura militar, los desaparecidos, los vuelos de la muerte.
1: ¿Cuánto dura la hora?
0: Y casi te diría...
1: 7 horas.
0: No llegamos a 2 horas. Mirá el comprimido que hicimos, que no llegamos a las 2 horas. También recorremos el nacimiento de las Madres de Plaza de Mayo, los vuelos de la muerte, todo lo que tiene que ver con la identificación de desaparecidos, la noche de los lápices, repasamos el 2001, el corralito, los cacerolazos, la pandemia, todo eso, mira, se me pone la piel de gallina. Pero Pablo debe estar pensando, ¿cómo hacen para contar todo eso? Y en un musical, aparte, que no es fácil. Pero estamos con un gran elenco y algo para resaltar, que siempre quiero decirlo y destacarlo, que somos todos artistas argentinos, composición original, orquesta en vivo, en vivo con músicos de nuestro país muy talentosos, el guión es original, todos extraídos de entrevistas al Papa Francisco, libros también han escrito sobre él, y todo un gran equipo que estamos trabajando arduamente. Nos pueden encontrar en Instagram, francisco.elmusical, ahí pueden entrar a Passline para tener su entrada. Estamos todos los sábados de octubre, o sea, ya el 13 estrenamos en el Caras y Caretas. Así que, nada, los invitamos a todos, es una historia maravillosa. Para el que conoce la historia de Jorge Bergoglio, va a poder como sumergirse en una forma de ver su historia. Y para el que no, va a salir conmovido, porque es nuestra historia.
1: Hacé una cosa. Hoy estás un poco reemplazando a Belén, pero mandame gacetillas.
0: Dale.
1: Todos los programas vamos a ir difundiendo.
0: ¿Dale? Con mucho gusto, pero de verdad que...
1: Y si querés, hasta invitamos a un par de oyentes. Cuando quieras.
0: Espectacular.
1: Lo hacemos. No hay ningún problema. Así que bueno, cambio abruptamente.
0: Gracias por el espacio.
1: Faltaba más. Cambio abruptamente de tema. Ustedes saben que hubo una reunión reservada, ¿no? Los líderes de la CGT y de las CTA hicieron un balance positivo del plan de lucha conjunta contra el gobierno. Me refiero a este gobierno, ¿no? Lamentable, pero este gobierno al fin. Que se habían iniciado el 22 de julio pasado y acordaron definir la semana próxima de qué forma van a continuar con las medidas de fuerza. Así que para hablar un poco de este tema estamos en comunicación con Hugo Cachorro Godoy, secretario general de la CTA Autónoma, a quien tenemos en línea. ¿Qué tal, Cachorro? ¿Cómo te va? Pablo Yumato te habla.
2: Hola, buenas tardes. Muchas gracias por llamar.
1: No, gracias.
2: Lindo.
1: ¿Lindo?
2: Qué maravilla.
1: ¿Qué cosa?
2: Ese musical.
1: Ah, bien, te enganchaste.
2: La vida de Francisco, sí. Exacto. Lo estaba escuchando.
0: Vamos a responder la invitación,
1: entonces. Sí. La verdad que, bueno, es una compañera acá que trabaja acá con nosotros, en este caso está haciendo una suplencia, pero bueno, ella es una profesional de la locución, pero también ahora también es actriz, es cantante, de todo un poco, la verdad. La gente ahora hace polirrubro, se arruga como puede, ¿vio? Pero bueno, esencialmente ahora se dedica al teatro, así que estamos muy contentos de poder darle una mano para que difundir lo que
2: Felicitaciones.
0: Muchas gracias.
2: Hermoso trabajo. Bueno. Espero poder apreciarlo en algún momento.
1: Dale, buenísimo. Cachorro, bueno, ¿qué tal estuvo la reunión con las demás centrales gremiales y cuál va a ser el plan de acción a seguir? ¿Pusieron de acuerdo en algo?
2: Sí, en darle continuidad al plan de acción.
1: Bien.
2: Creo que lo más importante de esta reunión que tuvimos los secretarios generales de las tres centrales fue comprometernos a darle continuidad, no solamente a este plan de acción, que tiene una etapa que culminará en una marcha federal y en un paro nacional, probablemente antes de la llegada de de León a la Argentina, sí, hablando de Francisco.
1: Sí. León 14.
2: Pero bueno, lo que hay que decir es que tenemos que estar muy celebrar el hecho de que León 14 le esté dando continuidad a los postulados de Francisco.
1: No, sin duda.
2: Y que su visita a la Argentina será la posibilidad de poner también blanco sobre negro o negro sobre blanco, según lo que se quiera destacar, el hecho de que el pensamiento y los valores que hoy sostiene la Iglesia están en las antípodas de lo que sostienen Milei y Trump. Sí. Un mundo que quieren imponer las guerras, sembrar de guerras y de injusticias todo el planeta, destruyendo cualquier viso de humanidad. Bueno, hoy por hoy seguramente la visita de León significará poner en debate ideas que están en la antítesis de ese pensamiento, en la búsqueda de un mundo más integrado, más justo, respetando la soberanía de los pueblos y la justicia social. Así que bueno, el plan de lucha que tenemos adelante, que tenemos acordado con la central y que seguramente en la semana próxima anunciar detalles de su concreción y de su continuidad, confluye con estas ideas. Vamos a confrontar las políticas de Milei de entrega, saqueo y coloniaje que quiere imponer en nuestro país, que está imponiendo de hecho, pero nosotros confiamos en la fuerza de los trabajadores y trabajadoras organizadas para derrotar este proyecto de entrega, y lo vamos a sostener hasta el último día en que podamos definitivamente echar a Milei del gobierno en la Argentina.
1: Perfecto, perfecto, me parece bárbaro. ¿Cómo se fueron dando estas charlas? A ver, acá vamos a transparentar un poco la situación de las distintas centrales. Tanto la CTA Autónoma como la CTA de los Trabajadores, por lo general, siempre fueron más combativas, aunque quizás no tengan tanto poder de fuerza o de movimiento en términos de capacidad de cantidad de gente, ¿no? Y por otro lado tenemos a la CGT, que tiene una postura más más dialoguista, si se quiere, sobre todo esta última cúpula, ¿no? Que bueno, tiene una tendencia más al diálogo con el gobierno de turno, aunque ahora obviamente está viendo un poquito más de críticas permanentes, ¿no? Pero bueno, es como que piensan más las acciones a llevar adelante. ¿Cómo, teniendo en cuenta estos dos posicionamientos que son históricos más o menos, cómo fue ahora la discusión que se dio? ¿Se pusieron de acuerdo rápido, más o menos? ¿Discutieron, no discutieron? ¿Qué me puedes contar de eso?
2: Mira, en primer lugar, decirte que sí, que es así, que hoy en la Argentina existe al interior de la clase trabajadora un debate respecto de cómo construir un modelo de organización de la clase trabajadora que permita reinstalarla a los valores que tenemos como clase, a los principios, a los intereses que tenemos como clase, en el centro de un escenario político desde donde hemos sido desplazados. Primero por las políticas del gran capital y segundo por aquellos sectores que creen que es posible construir un proceso de cambio sin el protagonismo de la clase. Y ahí hay un modelo sindical más tradicional y un modelo sindical que busca construir lo nuevo, que entiende, como lo entendemos desde las dos CTA, que es necesario abrir la participación en la organización, en las centrales sindicales, a esos trabajadores y trabajadoras precarizados, cooperativistas, desocupados, jubilados, que son parte de la clase y que no están representados en los sindicatos tradicionales. Por eso creemos que no alcanza con una confederación de sindicatos es necesario construir una central de nuevo tipo. Este es un debate que se va a seguir dando porque tiene que ver cómo se construye el poder de la clase trabajadora en un marco democrático. Uh-huh. El tema es que Milei está arrasando, claro, con todo principio democrático en el país, está reformando de hecho la Constitución Nacional con decretos, con leyes que se aprueban en el Congreso de manera inentendible, porque son absolutamente inconstitucionales, y por lo tanto no solamente se aplastan las condiciones de vida de nuestro pueblo, se multiplica la pobreza, la desocupación, la precarización laboral, el cierre de empresas, sino que también se destruye la convivencia democrática. Y en ese marco, ante la necesidad de ponerle límite a esto, es que las tres centrales no demoramos mucho en ponernos de acuerdo.
1: Qué bueno, qué bueno.
2: Para enfrentar y derrotar esto. En algún momento hubo sectores que confiaron en la posibilidad de dialogar, participaron en lo que el gobierno denominó, sí, sí, sí, el Pacto de Mayo. Pero bueno, creo que se convencieron de que este gobierno no quiere dialogar con nadie y que lo único que quiere es destruir las condiciones de vida de nuestra clase trabajadora. A partir de ahí es que dijimos, bueno, avancemos en un plan de acción hasta derrotar este programa de gobierno de ajuste y entrega. Y es en eso en lo que estamos. De acá a la venida del Papa, a la llegada del Papa León XIV, van a multiplicarse las luchas. Hay articulación con el movimiento universitario, claro, con el movimiento de mujeres y diversidades. Y estamos articulando en distintas provincias acciones para que la lucha sea verdaderamente nacional. Y eso culminará seguramente en una marcha federal y en un paro nacional comunitario, porque también hay que entender esto, no alcanza con la clase trabajadora, hay que incorporar a pequeños y medianos empresarios, al estudiantado, al campesinado,
1: a los jubilados, a los discapacitados, claro, todos.
2: Exactamente, afectados por esta política de entrega y saqueo que lleva adelante Milei.
1: Sí, una cosita quería comentarles. Recién sacábamos a la gente a Gilda Krizkovich, esa es referente de los discapacitados, del tema de prestaciones, y nos decía que va a haber una movilización el miércoles próximo, miércoles 23 a las 11 horas. No digo que ya, porque es poco el tiempo para organizarse, pero me parece que hay que empezar a apoyar a toda la gente que se quiere exponer de alguna forma en un lugar público de esta manera para exhibir sus problemáticas, ¿no? Y que es verdad, como vos decís, no solamente los trabajadores, sino también todos los sectores sociales que están siendo afectados por esta política, ¿no? Y estaría bueno empezar a movilizarse de la mejor manera posible. Un tema que para mí es puntual, más allá
2: ya
1: de esto...
2: Ya estamos, te aclaro sobre eso. Desde las dos CTA, tanto la CTA de los trabajadores como la CTA autónoma que represento, estamos convocando a confluir en esa medida.
1: Ah, bien.
2: De la misma manera que hemos denunciado al Ministerio de Capital Humano y a la Secretaría de Trabajo y reclamado para que se vuelva a convocar al Consejo del Salario Mínimo Vital y Móvil.
1: Eso es fundamental.
2: Las acciones hay que hacerlas confluir todas, las calles y los escenarios públicos.

0: ahora que ve que es una cosa de locos. Una cosa que quiero, esto no es una pregunta, es simplemente una idea, algo que tengo en la cabeza hace mucho tiempo, es que se lo digo a todos los sindicalistas y algunos me retan o dicen no es tan fácil como vos decís, pero bueno, te la tiro porque yo sé que vos coincidís. El paro por sí solo me da la sensación de que, a ver, puede perjudicar al gobierno, pero vos sabés que a este gobierno no le importa nada. Perjudica más a los laburantes porque los terminan rajando, los terminan suspendiendo o terminan teniendo inconvenientes dentro de su propio trabajo. Me da la sensación de que en algún momento todas las centrales obreras tienen que empezar, por lo menos a amenazar diciendo vamos a hacer un paro por tiempo indeterminado y listo, y basta. Por lo menos tiene que estar en la perspectiva eso. Digo, porque me da la sensación de que a este gobierno nada le inquieta. Entonces, a ver, o le paramos el país y punto, hasta que no se vaya, no dejamos de parar.
1: Se cortó lo que decía.
0: Ah, bueno, no me entendiste nada de lo que dije, me quiero matar.
1: No, lo reitero. Hay una cosa en la que no estoy de acuerdo en lo que dijiste.
0: A ver.
1: Que el paro perjudica a los trabajadores. Nunca el paro perjudica a los trabajadores.
0: En este contexto, digo. En este contexto.
1: Es una herramienta de los trabajadores para modificar las relaciones de poder y empezar a afectar los intereses del gran capital, que son los grandes beneficiarios de las políticas de Milei. Porque ellos se enriquecen. Y a nosotros, los trabajadores y trabajadoras, nos empobrecen. La capacidad de impacto del paro es limitada, es cierto, porque hoy hay una realidad donde el 45% de los trabajadores y trabajadoras somos formales, donde se están cerrando empresas, industrias, y entonces hay una realidad de infinita cantidad de trabajadores precarizados que dependen del día a día en términos de dar la pelea por la subsistencia y mejores condiciones de vida. Ahora, por eso es que tenemos que construir un paro comunitario. No solamente tenemos que parar los trabajadores de los sectores formales, bien, sino que hay que construir una gran movilización permanente. Y es cierto, vamos a hacer un paro de un día, de 12 horas, de 36 horas, veremos lo que lleguemos a acordar, porque lo importante, la mayor dureza está dada en el mayor nivel de unidad que podamos alcanzar, porque eso es lo que nos va a dar contundencia frente al gobierno, pero no alcanza con una o dos jornadas. Necesitamos articular un proceso de unidad y lucha permanente a lo largo y a lo ancho de todo el territorio nacional. Hay que construir la rebelión del pueblo, hay que organizar esa rebelión, porque Milei destruye la Constitución Nacional, y la Constitución Nacional es clara en su contenido. Cuando se ejerce la suma del poder público, se incurre en una infame traición a la patria. Es lo que está haciendo Milei. Y por eso tenemos derecho como pueblo a organizarnos y rebelarnos para defender la Constitución Nacional.
0: Perfecto, coincidimos plenamente. Simplemente me autocorrijo si se entendió mal. Yo digo que en este contexto, en donde la gente tiene miedo de parar porque tiene miedo que lo terminen rajando, sobre todo la gente que trabaja en el Estado, por ejemplo, tiene un miedo bárbaro. O sea, llegan tarde, parece que los echan. Si hacen home office y se notan que en determinada hora no estuvieron frente a la pantalla, los rajan. Hay una cosa, viste, medio paranoica y al mismo tiempo con justificación, ¿no? O sea, todo el mundo quiere cuidar su laburo, entonces
1: ellos quieren instalar el miedo.
0: Exacto, exacto.
1: Quieren instalar el terror en la sociedad. Están cortados por la misma tijera que la dictadura. Milei es igual a Videla y Martínez de Hoz, son lo mismo, y quieren instalar el terror en la sociedad para paralizarnos como sociedad. Ahora, nosotros estamos convencidos, quienes transitamos los años de la dictadura, la enfrentamos y la derrotamos, que es posible construir un modelo de sociedad diferente donde lo que domine no sea el terror, el miedo, la parálisis, sino que sea la capacidad creativa, la capacidad de participación del pueblo, la capacidad de propuesta y de generación de escenarios.

0: escenarios y amaneceres diferentes para nuestra sociedad. Hay que construir una sociedad distinta. Milei quiere hacer de Argentina una colonia. Nosotros tenemos que hacer una patria soberana y un pueblo libre plenamente.
1: Me parece brillante, Hugo. Ojalá que los muchachos de la CGT te escuchen y respeten tu opinión y que todos juntos se pongan en marcha para concientizar en principio a los laburantes de esto que vos planteás y de pronto también a toda la sociedad. La sociedad también tiene que reaccionar de una buena vez porque nos está perjudicando a todos los sectores, ya no solo a los laburantes, que encima nos enchufó la reforma patronal directamente, le bajó los impuestos a los grandes empresarios y todo sigue igual, ¿viste? En la Argentina parece que nada ha sucedido. No le paga a los universitarios, a los discapacitados, a los jubilados y todo parece seguir igual. Me parece que está llegando la hora y capaz coincide con esta visita del Papa para que ponerle un freno a este tipo, ¿no? Porque así no se puede seguir. Tengo que cortar, te agradezco infinitamente esta charla y prometo antes de fin de año, después de la visita del Papa, si querés, volvemos a charlar nuevamente, ¿te parece?
0: Como vos dispongas, a disposición, muchas gracias por compartir estos momentos y un saludo a toda la audiencia.
1: Te agradezco mucho, Cachorro, será hasta la próxima, fuerte abrazo.
0: Adiós.
1: Hasta luego. Bueno, ustedes lo escucharon, era Hugo Cachorro Godoy, secretario general de la CTA Autónoma, que estuvo aquí en La Excepción a la Regla. Nosotros estamos terminando este programa. Sí, obviamente, tenemos tiempo, sí.
2: Bien, bueno, vamos a saludar y agradecer a los que nos acompañan y hacen posible este programa, La Excepción a la Regla, la Asociación de Empleados Fiscales e Ingresos Públicos, también a la Asociación de Empleados Fiscales e Ingresos Públicos Sección Capital, Asociación del Personal de Dirección de los Ferrocarriles y Puertos Argentinos, a la Asociación del Personal Jerárquico del Agua y la Energía, el Sindicato de Conductores Navales de la República Argentina, a la Asociación del Personal Superior de Empresas de Energía, al Sindicato de Empleados, Capataces y Encargados de la Industria del Cuero y a la Unión de Empleados y Técnicos de las Telecomunicaciones pertenecientes a la CTA Autónoma. Todos ellos hacen posible que sea La Excepción a la Regla.
1: Bien, a todos. ¿Quiénes hicimos este programa? ¿Lo tenés?
2: Sí, claro que sí. En la producción de redes, Rocío Duarte. En la operación técnica, Dayana Álvarez. En la locución, quien les habla, Yamila Machuca, en reemplazo de Belén Pelayo. Y en la conducción, Pablo Yumato.
1: Bueno, muchísimas gracias. Antes que nada, agradecerte a vos que
2: muchas
1: me hiciste
2: gracias.
1: Compañía
2: muchas
1: estas
2: gracias,
1: dos horas. Muchas gracias por haber venido. Sé que estás con muchísimas cosas y que, bueno, te hiciste un huequito para poder acompañarme. Así que muchas gracias.
2: Gracias por seguir convocándome.
1: Sí, siempre, obviamente. Sos la primera que voy a llamar. Sí, ya lo sabés. Y por otro lado, vamos a darle manija a esta obra de teatro tuya.
2: El musical del Papa Francisco. Gracias.
1: Y bueno, nada más. Quería agradecerte así. Así que bueno, también le agradezco a todos los oyentes por estar del otro lado, a los auspiciantes, por supuesto. Tengan todos un gran fin de semana. Acuérdense que mañana puede ser que llueva.
2: Exactamente, el pronóstico de tormentas
1: bueno, nada,
2: en varios puntos de nuestro país.
1: Nada, fideos con tuco pesto.
2: Y sí, una peli,
1: algo por el estilo. Un cafecito, una merienda, algún mate rico con gente que uno quiera. Tengan todos una gran semana también. Se vienen tiempos complicados en Argentina, así que bueno, veremos cómo sigue esta historia. Nosotros nos reencontramos el sábado que viene a las 2 de la tarde, porque esto es La Excepción a la Regla. Chau y muchas gracias.

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A ver, muchacho, acá nos ponemos las pilas. Nos ponemos las pilas de las 7:30 de la mañana, yo para poner las luces. Yo no soy Ortiva ni nada por el estilo, pero acá nos cuesta un huevo cada uno. 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Loco, lo único que pido es un poco de foco allá, viejo. 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

0: Un aplauso muy fuerte para la señorita Chita.
1: Muchísimas gracias.
0: Y para el señor Tato. Se aplaude el mismo, bueno. Lárguelo.

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0: Un aplauso muy fuerte para la señorita Chita.
1: Muchísimas gracias.
0: Y para el señor Cato. Se aplaude el mismo, güey. Lárguelo.

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0: Ay, qué alegría escuchar esta canción que tiene 57 años, año 69. Era un mocoso púber en ese momento cuando la escuchaba. Usted, Lidio Iacomini, que
1: exactamente,
0: era,
1: yo digo, no sé,
0: también era un mocoso, púber, no era tan púber, porque me parece que usted bate,
1: en época de juventud,
0: ¿no? Bate una década más que yo, creo, me parece, por ahí andamos. Bueno,
1: vamos a ver si la conmemoración de esos 57 años se corresponde. Todos tenemos expectativa que la marcha de la bronca de hoy sea importante, sobre todo en la medida que manifieste el descontento con este gobierno que tenemos de Milei y sus compañeros.
0: La verdad que fue importante en cuanto al número de participantes. Yo fui temprano, no había mucha gente, ante lo cual medio me deprimí. Y después hubo una característica que vi que no suele haber cuando convoca a la izquierda, y es que había muchas banderas argentinas. Quiere decir que participó mucha gente que no está precisamente enrolada en los partidos de izquierda, o sea que fue mucho más amplia, mucho más
1: seguro,
0: abierta.
1: Por ejemplo, las organizaciones de jubilados que se hicieron presentes y que convocaron, distintos artistas que también llamaron, e inclusive algunos sectores del peronismo que también participaron activamente en la marcha de hoy. Creo que trascendió los límites de la izquierda.
0: Sí, totalmente, totalmente. Algunos sindicatos también. Siempre nos queda también qué lindo hubiera sido más grande. Pero bueno, empezamos por algo. Bueno, bienvenidos a El Mundo Sigue Andando, el programa que cada sábado por esta querida Radio Rebelde encuentra el aire minutitos después de las 18 horas por AM1570. También estamos en TikTok, en Facebook, en Instagram, en Twitter, como Radio Rebelde OK. También nos puedes ver por YouTube, en el canal de la radio, Radio Rebelde OK. Nos puedes enviar un mensaje también al WhatsApp de la radio, 2690-8496. Y tenemos, la semana pasada avanzamos sobre lo que era, Lidio Iacomini, la cumbre de los BRICS, la 18ª cumbre de los BRICS, que se celebró en Nueva Delhi. Hace exactamente una semana terminó esa cumbre. Esa cumbre terminó y hubo algunas conclusiones que se sacaron, que fueron bastante, bastante importantes. Eran tres temas fundamentales: soluciones financieras y comerciales, cuestiones de geopolítica y que tienen que ver con la paz, y reformas constitucionales e institucionales y de tecnología de los BRICS. En cuanto a las soluciones financieras y comerciales, se aprobó la desdolarización y pagos digitales. Acordaron avanzar en la implementación de un sistema de pagos digitales transfronterizos y fomentar el uso de monedas locales para liquidar el comercio bilateral. El objetivo de la medida es reducir los costos de intermediación y disminuir también la dependencia del dólar estadounidense. También rechazaron el proteccionismo. Los líderes condenaron de forma unánime los aranceles unilaterales, las medidas coercitivas y los impuestos fronterizos por carbono. Exigieron la revitalización y reforma de la Organización Mundial del Comercio, algo que viene siendo la OMC, muy cuestionada por los Estados Unidos. Y también hablaron de la iniciativa de garantías multilaterales. Se dio luz verde a un proceso piloto destinado a movilizar capital privado con el fin de abaratar el costo de financiamiento para proyectos del sur global. Esto quiere decir, no es solo el Estado chino el que va a invertir en otros países, sino capitales privados que van a hacer inversiones en el sur global. En cuanto a las resoluciones geopolíticas, se refirieron al conflicto en Medio Oriente. La declaración conjunta exige máxima contención y alto del fuego inmediato en la región.
1: Asimismo, creo que es uno de los puntos principales.
0: Sí. Se instó al retiro de tropas del Líbano y se respetó firmemente la admisión y reconocimiento definitivo del Estado palestino como miembro pleno de la Organización de Naciones Unidas. Se habló también de un enfoque multilateral y diplomático. El bloque defendió una solución pacífica y negociado para todas las guerras abiertas, protegiendo las cadenas mundiales de suministro de energías y alimentos, cosa que en Gaza, Lido, no se garantizó. La energía y los alimentos le fueron cortados al pueblo gazatí.
1: Claro.
0: Por otra parte, se habló de la distensión fronteriza. La cumbre sirvió de marco para un acercamiento diplomático crucial entre dos miembros de los BRICS, la India y la China, que vienen con diferendos desde hace mucho tiempo, que los van solucionando, pero ahora desde los BRICS se insta a que acerquen más posiciones y que se comprometan a resolver de manera pacífica sus disputas territoriales en torno al Himalaya. Por último, se habló de reformas institucionales y tecnológicas. Se habla de la reforma de la ONU. Se exigió una democratización urgente del Consejo de Seguridad de Naciones Unidas, apoyando formalmente que países emergentes como Brasil y la India asuman un rol más creciente, relevante y permanente. Son, digamos, hay 5 asientos fijos en el Consejo de Seguridad de Naciones Unidas. Son China, Rusia, Estados Unidos, Inglaterra y Francia, los vencedores de la Segunda Guerra Mundial. El problema, Lidio Iacomini, que pasaron más de 70 años.
1: Exactamente, hay muchas cosas en el medio, y sobre todo un cambio geopolítico fundamental en este momento, donde el problema de los 5 grandes de las Naciones Unidas quedó muy lejos en el tiempo y en la practicidad de los hechos cuando se quieren abordar las problemáticas internacionales. Me parece que, de todas maneras, para una lectura general del resultado de los BRIC, creo que los puntos políticos han cobrado mucho valor en esta reunión, y me
0: total.
1: Parece que esa politización de los BRICS es la que marca su futuro y el protagonismo que seguramente va a tener de acá en más, ¿no?
0: Entra una pelea ahora en el seno de las Naciones Unidas, porque, a ver, esto que yo hablábamos de incorporar a Brasil y la India, no solamente Brasil e India son países que han tenido un desarrollo muy grande. La derrotada Alemania en el 45 también tuvo un desarrollo importante, así como Japón, la otra derrotada del 45. Y son países que debería pensarse. No obstante, digamos, esto de Brasil e India es como que el Consejo de Seguridad permanente se ampliaría a 7 países, 4 de los cuales forman parte de los BRICS. Cambiaría la relación. Pero esto es una realidad que está sucediendo hoy en el mundo. Estas naciones que forman parte del Consejo de Seguridad son las más fuertes que tenemos en el planeta hoy. China también propuso la creación de una zona de inteligencia artificial de código abierto. En paralelo, se avanzó en los términos de referencia del Consejo Espacial del Bloque y en la enmienda para la constelación satélites de teledetección. ¡Ay, qué difícil que es esto! Bueno, concretamente lo que se está hablando es que los satélites que se están manejando no sean coto privado de un muchacho que sabe, vamos a decirlo en criollo, sino que sea más abierto y que haya más acceso a esa información. Y también una alerta sanitaria. Se anuncia el desarrollo de un sistema conjunto de alerta temprano contra enfermedades infecciosas. Tuvimos el COVID-19. Bueno, probablemente el COVID-19, la gripe aviar, el N1H1, hubo varias enfermedades infecciosas en los últimos 20 años. Se trata de crear un sistema de una alerta para un desarrollo de la medicación adecuada para combatir esto. Todas estas son las propuestas de los BRICS. Pero esto me parece que hay una pelea política aquí en el medio, Lido.
1: Dígame.
0: Y tiene que ver con que, a ver, yo no creo que Estados Unidos quiera continuar con las Naciones Unidas. Es más, está haciendo grandes esfuerzos creando organismos, herramientas paralelas para tratar de suplantarla o por lo menos relativizar su poder. Nosotros tenemos ahora en nuestro continente, están formando el escudo de las Américas. Me parece que la que está más interesada en fortalecer Naciones Unidas y darle el papel que debió haber tenido y nunca cumplió, son los BRICS, justamente.
1: Bueno, esperemos que así sea. Yo diría que, de todas maneras, en los últimos años han crecido de un lado y del otro los organismos internacionales que han tratado de cubrir las deficiencias que presentaba la ONU y resolver los problemas actuales de la geopolítica internacional. Me parece bien. Yo también creo que el principal interesado en este momento es China, y que evidentemente está ocupando su espacio en todos los lados que puede, y también, por supuesto, en esta organización internacional.
0: Así es. Bueno, hoy me traje un gustito para la música.
1: Dígame.
0: Un gustito mío, personal. Ah. No canta, es música. Simplemente música. ¿Le gusta Paco de Lucía?
1: Por supuesto.
0: Entre dos aguas.
1: Bien.

0: continuamos con el mundo sigue andando.
1: ¿Palabra de gustitos?
0: Palabra de gustitos. Esta canción de maravilloso. Bueno, se me ha quedado una información de la ONU porque el próximo martes, Leo, comienza la Asamblea General de Naciones Unidas. Y una vez más, por segundo año consecutivo, Estados Unidos le negó la visa al presidente de la Autoridad Nacional Palestina, Mahmoud Abbas. Por segundo año no pudo ir. No obstante, hubo una conferencia, una asamblea, una teleasamblea, donde 150 países votaron a favor de la presencia de Mahmoud Abbas a través de teleconferencia. O sea que va a estar presente. Votaron en contra 3 países. ¿Quiénes? Estados Unidos, Israel y Paraguay. Ah. Y Paraguay. Se abstuvieron Colombia, Panamá, Perú y Honduras.
1: ¿Y Argentina?
0: No, se quedó dormido, qué sé yo, no le llegó.
1: Qué raro,
0: no,
1: eso, ¿eh? Ni siquiera una abstención.
0: Rarísimo. Ahora, al que sí finalmente autorizaron a ir es a la delegación iraní, que tampoco querían que los iraníes vayan a la Asamblea General de Naciones Unidas, pero sí autorizaron finalmente a ir.
1: Bien.
0: Tenemos, digamos, así es como está el panorama en el mundo con la próxima cumbre de Naciones Unidas.
1: Bien.
0: Bien, bueno, estamos intentando comunicarnos con Güey Calvo, parece que hay un pequeño retraso. Entonces vamos a seguir, Lido, le propongo, por los otros temas que teníamos previstos.
1: Claro, un comentario previo, como habíamos hablado de esta Asamblea de las Naciones Unidas, creo que comienza con una expectativa la reunión de las Asambleas Unidas, Naciones Unidas, como pocas veces ha tenido, es decir, esta situación que se ha desarrollado geopolíticamente la ha puesto en un nivel muy destacado como algo que se espera que sucede, algo va a suceder en esa Asamblea y todos vamos a estar expectantes a estas reuniones que se van a desarrollar la semana próxima.
0: Usted sabe que yo no tengo más expectativas.
1: Yo sí.
0: Yo no tengo más expectativas en qué va a pasar en la elección en Brasil, qué va a pasar en las elecciones en Israel, qué va a pasar en las elecciones en Estados Unidos. Creo que va por otro lado. El otro tema que queríamos
1: tiene que ver,
0: pero creo que va a estar más centrado ahí que en Naciones Unidas, porque viene esto que demuestra que no lo quieren dejar ir al iraní, al último momento lo dejan ir, al palestino por teleconferencia. Es como que parece ser que le quieren bajar la persiana del lado americano, digo, a Naciones Unidas, ¿no? Como que esto no sirve más. Pero pasaron cosas interesantes con Canadá.
1: Con Canadá, con Mark Carney.
0: Con Canadá, con Mark Carney.
1: Sí,
0: primero, Ursula von der Leyen presentó una propuesta para que Canadá sea un país socio de la Unión Europea. No es que Canadá no se va a mudar, o sea, no va a ocupar un territorio, no la van a sacar de donde está, un desplazamiento, no. Pero va a ser, no un país miembro, porque no está en Europa, pero un país privilegiado, privilegiado a nivel socio. Hay un acuerdo actual entre Canadá y la Unión Europea, ventajoso para ambas partes, pero lo que se proponen es incrementar esas ventajas que está teniendo Canadá.
1: Claro, lo que pasa es que eso está ligado a una cosa importantísima.
0: ¿Le
1: que
0: parece?
1: Es la disputa entre Estados Unidos y Europa.
0: Ah.
1: Porque Estados Unidos está interesado en Canadá. Quiere que Canadá se incorpore como el Estado 52, creo.
0: El 52 sería
1: Groenlandia. Claro.
0: El 53 México. 54 Colombia.
1: Bueno, yo creo que se conformarían con tener el 51, ¿eh? Porque comerse a Canadá no es poca cosa, es engullirse un pescado muy gordo. Y bueno, Estados Unidos está interesado en eso y está ejerciendo una intensa presión sobre Canadá. Mark Carney resiste, y dentro de la resistencia de Mark Carney a esa presión norteamericana está el interés de vincularse a una fuerza que quiere ser tercerista en el marco de esta situación, que es Europa. Europa desengañada en gran medida, pero no desprendida, porque le es imposible a la vez, de los Estados Unidos, pretende incrementar su fuerza económica y política. Y entonces Canadá, peleada con Trump en este momento, sería un buen bocado también para la Unión Europea. No la puede incorporar como Estado 50 y pico, pero sí a tomarla como un asociado que le permita reconfigurar el panorama geopolítico internacional. Digo reconfigurar, ¿por qué? Porque hasta ahora hubo un bloque, que era el bloque occidental, liderado por los Estados Unidos y secundado por Gran Bretaña. Bueno, la Segunda Guerra Mundial quedó atrás, como usted decía hoy, ha habido muchos acontecimientos en el medio, y en este momento Estados Unidos derrotado en Medio Oriente y con dificultades serias, me parece, con Irán, y además trabado en la situación europea con la guerra de Ucrania, pretende recostarse no solamente en su patio trasero tradicional de América Latina, sino en toda América. América para los americanos, decía la doctrina Monroe, y Trump dice First America. First America es América para mí. Entonces, en esa perspectiva, digamos, la pelea por Canadá ha pasado a ser una pelea que tiene una importancia grande, digamos, para Estados Unidos, y también la tiene para Europa, en este marco de esta situación internacional tan compleja, ¿no es cierto?
0: Sí, bueno, yo diría que se está imponiendo la línea Benjamín Netanyahu, tener 6 o 7 frentes abiertos al mismo tiempo. Netanyahu tiene Gaza, tiene Irán, tiene el Líbano, bueno, tiene Siria, tiene un montón. Y ahora Trump hace más o menos lo mismo, pero le están contestando. Sí. Y lo que le están contestando, una cosa es que a Israel le conteste la milicia libanesa y otra cosa es que te esté contestando Inglaterra. Es bastante fuerte la respuesta. Entonces son un tanto complicado. Canadá es asociado a Europa, cambia la ecuación de ese país. Es una cuestión distinta. Por otra parte, usted mencionaba recién los conflictos bélicos, o yo los mencioné también, que está llevando Estados Unidos. Esta semana, la principal cadena de noticias británica, la BBC, difundió videos donde se ven los ataques iraníes a las bases norteamericanas en el Golfo Pérsico. Ataques a Bahrein, en Bahrein, ataques en Emiratos Árabes Unidos, en Arabia Saudí. ¿Cómo que fueron ataques menores? Muestran cómo les han destrozado una gran cantidad de material bélico. Pero esto lo muestran los ingleses, no es Al Jazeera, no es una cadena árabe la que lo está mostrando. Esto quiere decir que la tensión que se está produciendo entre estas
1: potencias
0: entre estos países es bastante
1: muy fuerte.
0: Sí, sí. Muy fuerte. Y estos países no se andan con chiquitas, o sea, en general cuando atacan mucho. Contraataca Estados Unidos a Inglaterra con el tema Malvinas.
1: Claro.
0: En el cual yo pido por favor al pueblo argentino que ningún desprevenido se compre que tenemos un gobierno antiimperialista, porque no es un gobierno antiimperialista, es un gobierno proimperialista.
1: Sí.
0: Sí. Aquí lo que pasó fue que lo llamó Trump a Javier Milei y le dijo alfil cuatro torres, y él fue y movió alfil cuatro torres. Ni siquiera preguntó por qué, o sea, obedeció una orden porque está haciendo el juego de Donald Trump. ¿Cuál es el juego de Donald Trump? Y tratar de no perder con China, sacar, en el fondo es esto, sacar lo más barato posible la derrota económica que viene soportando Estados Unidos desde hace un tiempo bastante largo. Entonces, bueno, esto da margen, sí, da un margen relativo. Veremos cómo sigue, porque es un tema bastante complicado.
1: Sí, Carney inclusive trató de moderar la situación y planteó que no quería enfrentarse con Estados Unidos ni que de ninguna manera esto iba en detrimento del desarrollo de las relaciones económicas entre Canadá y Estados Unidos. Obviamente, entre Canadá y Estados Unidos hay muchos intereses económicos en común, y por otro lado, Carney no es de jugar aventuras, es un político inteligente, firme en este caso, pero moderado a la vez, ¿no?
0: Sí, evidentemente hay, pero lo mismo con Gran Bretaña, a uno le cuesta creer que vaya Estados Unidos a enfrentarse con su hermanita.
1: Claro,
0: es
1: claro.
0: Una cuestión que hasta ahora no se dio nunca en la historia y difícilmente pueda suceder. Más bien son artifugios, fuegos que se van tirando, etcétera, amagues, pero no para que vayan a llegar a pelearse. Más bien,
1: forzar una negociación a su favor.
0: Forzar una negociación a su favor que, veremos cuánto tarda en llegar, pero yo estoy seguro que en algún momento van a entenderse, ¿no? Van a tirar de la cuerda más allá. Bueno, ¿le sigue gustando Paco de Lucía?
1: ¿Cómo me hago? No me va a gustar Paco de Lucía.
0: ¿Le gusta? Bueno, ¿Río Ancho la conoce?
1: No, no me acuerdo.
0: Se la voy a presentar.
1: Bueno.

0: Continuamos con Y el Mundo Sigue Andando este sábado, hermoso sábado. Y tenemos hoy el tema África y está nuestro columnista especial, Wadi Calvo en línea. Hola Wadi, ¿cómo estás? Omar Gresman y Lido Iacomini, te saludamos.
1: Buenas tardes.
2: ¿Qué tal? ¿Cómo anda, muchachos?
1: Bien, ¿y todo?
0: Aquí vamos. ¿Vos cómo vas?
2: Bien, aquí atento al mundo.
1: Y nosotros esperando tu palabra.
0: Y nosotros esperando a ver qué pasa en África.
2: Y en África pasan muchas cosas, ¿no? Pero bueno, vamos a ceñirnos a una jugada muy reciente que se produjo con la nación más grande en tamaño y política y militarmente muy importante, que es Argelia.
0: Sí.
2: Que ha tenido un desempeño bastante extraño con estas tres naciones que conformaron un bloque antiimperialista, ¿no es cierto?, en el continente.
0: Sí, el Sahel.
2: Que son Burkina Faso, Mali y Níger. Y a partir de principios del año pasado empezó a ser un poco reticente, ¿no?, en la colaboración con estas naciones, particularmente con Mali, con país con el que comparte una gran frontera, ¿no es cierto? Y incluso hasta hostilidad hubo en algún momento, interrupción de relaciones. Y es muy extraño porque históricamente, bueno, ya lo sabemos por la guerra de independencia contra los franceses allá entre los 50 y los años 60, que le ha convertido a Mali en una, digamos, como un referente de los procesos antiimperialistas de África, ¿no es cierto? Y cuando se habla en África de imperialismo, se habla en serio porque han sufrido varios, ¿no es cierto? El del Reino Unido, el de Francia, el de Bélgica, el de España. Y fue muy llamativo ese cerrarse de Argelia en vez de colaborar con estas naciones. Muy en el norte de Mali hay un foco insurgente muy fuerte entre grupos vinculados a Al-Qaeda, movimientos de independencia Tuareg y incluso agentes de servicio de inteligencia occidentales y hasta ucranianos, ¿no es cierto?
0: Porque ucranianos, upa.
2: Sí, donde haya un poco de presencia rusa, Ucrania está ahí para complicar las cosas, ¿no es cierto? Y como ya sabemos, las naciones del Sahel tienen como gran referente militar y gran apoyo militar a Rusia, lo toman también los ucranianos como el amigo de mi enemigo es mi enemigo también, ¿no es cierto? Y eso pasó en las puertas de Argelia, y Argelia, que es una potencia militar, ignoró el asunto, no se conectó y los dejó particularmente a Mali, que es la nación que más fuerte está sufriendo estas incursiones del terrorismo islámico manejado por el Pentágono, obviamente, y los Tuareg, que es una tribu ancestral africana y que tienen un reclamo por un territorio llamado Zawan desde hace más de 100 años, ¿no es cierto? Y cada tanto hay una rebelión, se arma algún toletol en el norte de Mali, por eso, y ahora aprovechan la insurgencia terrorista más la presencia de elementos extracontinentales para hacer más ruido, ¿no es cierto? Y bueno, Argelia ha observado eso así con a la distancia, sin involucrarse, hasta el episodio, que no recuerdo si lo hemos tratado aquí, del intento de golpe de Estado que se produjo en Níger hace un par de semanas.
0: Sí, lo tratamos.
2: Con la toma de, el intento de toma del aeropuerto y demás. Y ahí, bueno, parece que un poco ha reaccionado, según las malas lenguas, han recibido algún llamado de Moscú para que se pongan un poco en sintonía. Y esa frialdad que tenía Argelia con las repúblicas de esta nueva alianza del Sahel, ha pasado y se ha alineado, ¿no es cierto? Incluso ha enviado aviones de combate a Níger para un poco tener control aéreo de los movimientos, no solamente de los terroristas vinculados a Al Qaeda y al Daesh, sino también alguna fuerza insurgente militar que pueda provenir de algún otro territorio, ¿no es cierto? Entonces este cambio, vuelta al redil de Argelia fortifica la alianza. No es que Argelia haya pasado a conformar parte de la alianza de la alianza de los países del Sahel, que sería casi su lugar indicado, ¿no es cierto?, en este contexto, pero está teniendo un respaldo, aunque sea por ahora a tibio de Argelia, sea muy importante porque estos países están sufriendo la presencia de los grupos terroristas, la presencia de operadores de inteligencia occidentales, la asistencia a estos grupos que son financiados por Arabia Saudita fundamentalmente, y algunos países encabezados por Nigeria que siempre están dispuestos a cumplir las órdenes del Pentágono
0: ahora
2: molestar ese proceso que todavía no se termina de consolidar, ¿no?, ese proceso anticolonialista.
0: Lo que a mí me resulta difícil de entender, Wadi, es por qué Argelia se suma al boicot del Sahel. ¿Comparte intereses con Estados Unidos, Argelia, ahora? Me parece raro. No digo que no, pero me parece raro.
2: No. Se ha sumado en un primer momento, pero ahora parece haber vuelto un poco.
1: Sí, vos decías, volvió el redil. Yo tengo otra pregunta, Wadi. ¿Qué tiene que ver con esa situación, lo que sucede con la inmigración que se está sucediendo en la zona? Esa oleada de inmigrantes, ¿no es cierto?, que huyen y que preocupa tanto a España, digamos, que tiene que ver.
2: ¿Vos te referís a lo de
0: Ceuta?
2: A lo de Ceuta.
1: A Ceuta, claro.
2: Sí. Mira, en realidad tiene poco y nada que ver porque la migración que hay hacia Ceuta y otros puntos en este caso específicamente directamente a países de Europa, como claro, están intentando llegar constantemente a Italia y demás, eso ya viene desde el 2014, ¿no es cierto? Y particularmente lo de Ceuta lo utiliza el rey el rey Mohamed VI de Marruecos, para presionar en algún momento a España por algún tipo de, claro, de beneficio, ¿no es cierto? Pero, por ejemplo, en Libia se estima que hay, que Libia contiene, ¿no? Contiene en el sentido de impedir que intenten cruzar a Europa aproximadamente entre 1,5 millones y 2,5 millones de desplazados que vienen desde todos los rincones de África, claro, incluso algunos hasta de lugares tan remotos como puede ser Afganistán, ¿no es cierto?
1: Claro.
2: Y Europa tiene un acuerdo firmado con todos los países, digamos, de la costa sur del Mediterráneo, incluso con Turquía, la Unión Europea, que hace grandes aportes en euros, de miles de millones de euros para las fuerzas de seguridad
1: contengan
2: a, claro, la inmigración, ¿no es cierto? Porque, bueno, lo hemos visto, desde el 2014 hasta ahora se estima que han muerto entre 50 y 60 mil personas en el Mediterráneo, claro, intentando llegar a Europa.
1: Claro.
2: Y en los primeros años de estos grandes desplazamientos, ya sea por el 2014, 2015, no confundo las cifras, creo que solamente a Alemania llegó 1,5 millones de personas, que para mí esto explica un poco el resurgimiento de la ultraderecha, ¿no es cierto?
1: Claro.
2: Como una contestación a aquello que decía Brecht, ¿no? Que un fascista no es nada más que un burgués asustado.
0: Eso,
1: claro.
2: Y bueno, ese susto frente a la llegada de cientos de miles de inmigrantes a toda Europa,
1: claro,
2: bueno, es lo que ha reforzado el discurso
1: discriminatorio, racista, claro,
2: y demás, ¿no es cierto?
1: Sí, sí. No, yo lo preguntaba porque me parece que como que hubiera un volcán en África, en distintas zonas, y es llamativo este resurgimiento desde abajo, no desde una actividad directa del imperio metiendo la mano con todo, sino que surge un poco disperso, pero violento y peligroso, ¿no es cierto? Y muestra un rasgo de nuevo de la situación africana en un panorama internacional de por sí confuso, ¿no es cierto? Donde África no era hasta este momento un actor importante, digamos, que tuviera cartas importantes en el desarrollo. Y aparece de esta manera, de una manera con violencia, con novedades, con conflictos fuertes, dentro de los cuales está el de Mali, el de Argelia y el de Ceuta, ¿no? Eso.
0: Sí, Pedro Sánchez Wadi acusó a Israel del tema ceutí directamente, que es algo financiado por Israel.
2: ¿Del tema de
0: la cantidad de inmigrantes que cruzaron a Ceuta, del tema ceutí,
2: sí,
0: acusó, mira, directamente a Israel.
2: Sí, recordemos una cosa. Marruecos tiene históricamente un conflicto con lo que fue la antigua colonia de África Occidental española, a la que Franco le dio la independencia,
0: sí,
2: en el 75, ¿no es cierto? Y que el rey Juan Carlos, en un gran negocio con la familia real marroquí, ignoró absolutamente, porque aquellos territorios son muy ricos en materiales, en minerales, y tienen una muy rica zona pesquera en sus costas, ¿no es cierto?
0: Sí.
2: Entonces eso se lo han quedado los marroquíes y empresas españolas fundamentalmente. Eso está en disputa de esos territorios del sur de Marruecos, están en disputa desde el año 75. Pero Trump, en el último tramo de su primera presidencia, reconoció esos territorios como pertenecientes a Marruecos, ¿no? Incluso presentó mapas norteamericanos con esos territorios reclamados por Marruecos, pero que en realidad son saharauis, a cambio de la firma del tratado de Abraham, la Carta de Abraham, que es el reconocimiento de los países musulmanes a la existencia del Estado de Israel, que lo han firmado en realidad muy pocos países, pero entre esos
0: Marruecos
2: a cambio de
1: el territorio saharaui,
2: de ese reconocimiento. Y desde entonces Marruecos e Israel han tenido ahí un enjuague muy importante entre los dos. Son compañeros de armas, digamos.
0: Claro, sí, sí.
2: Marruecos
0: sí.
2: Es el principal comprador de armas de los Estados Unidos. Y Israel está jugando ahí en África también un rol muy de mucha intencionalidad de conflicto, ¿no es cierto? Como está sucediendo en Sudán, en Eritrea, en Somalia,
0: sí, sí.
2: La presencia israelí cada vez es más fuerte en esos claro. territorios.
0: Sí, Israel, digamos que se está expandiendo bastante, está haciendo presencia en muchos países, en el nuestro también.
2: Sí, sin duda, lamentablemente sí.
0: Bueno, Wadi, bueno, muy completo como siempre, te agradecemos mucho este contacto con Radio Rebelde, con Y el Mundo Sigue Andando, y esperaremos tu columna dentro de un mes.
2: Muy bien, siempre
1: muchas
2: a la
1: gracias,
2: orden.
1: Gracias, Wadi.
2: Gran abrazo.
0: Abrazo. Y seguimos con Paco de Lucía, Lidio Iacomini.
3: Paco de Lucía, podríamos hacer quizá un primer paseo musical en su tierra. ¿Qué nos propone usted?
4: Por ejemplo, Granada.
3: La Granadina. Granada y su Alhambra y su Albaicín y su Torre Bermeja también.
4: Su Moro.
3: Vamos a ver.

0: digamos, ¿no es cierto? Que es la zona más débil, digamos, norteamericana en este momento, y pretende con eso erigir un muro de contención. Pero no solamente se mete en el norte extremo, allá arriba, cerca del Ártico, sino que también en Europa da un nuevo paso. De la vez que se está como retirando de Ucrania y rompiendo con la OTAN y creando conflicto con Inglaterra y la Unión Europea, se planea establecer una base en Polonia, ¿sabía?
1: Sí.
0: En Polonia.
1: Ah, la mierda. No, yo sabía que aparte del Ártico había una en el Antártico, pero también en Polonia.
0: También en Polonia.
1: Ah, bueno. O sea, vamos a repartir bases.
0: Sí, sí, sí.
1: En sí. Fin. De Polonia hoy leía un funcionario del Ministerio de Asuntos Exteriores polaco que dice que están muriendo 27.000 ucranianos por mes. Por mes. O sea, es una situación bastante, bastante insostenible. Bueno, en los últimos minutos podemos hacer lío un raconto porque tenemos sendas elecciones. Tenemos primero el 4 de octubre en Brasil.
0: Pocos días.
1: Pocos días, 15 días tal vez.
0: Más o menos.
1: Más o menos, hoy es 19. Sí, 15 días tenemos elecciones en Brasil, donde las encuestas, uno tiende a desconfiar, o sea, hay que tomar las encuestas con relativamente calma, pero están aparentemente una paridad. Lleva a Lula una gran ventaja, pero parece que hay una paridad en este momento importante. Está, no obstante, yo lo veo a Lula muy metido de lleno en la campaña,
0: Sí.
1: Lo veo haciendo campaña con todo.
0: Además, en realidad habría que ver qué pasa en la segunda vuelta, ¿no? O sea, cómo se reparte la torta de lo que queda fuera de lo que va a sacar Bolsonaro y lo que va a sacar Lula. Me parece una cuestión de importancia. Y creo yo que la campaña de Lula, planteando cosas centrales para la vida económica y política del Brasil del futuro, vinculado a los BRICS, y además siendo una potencia poblacional y económicamente muy importante del planeta, creo que tienden a crear una imagen más seria que la que el hijo de Bolsonaro puede producir para avanzar sobre territorios no propios, ¿no? Me refiero a los votantes que no están alineados con uno u otro, que van a responder no a posiciones extremas, sino a lo que vean como razonablemente para su país, ¿no?
1: Estoy de acuerdo con usted, lo que no sé si eso es bueno, porque en Argentina tenemos una persona que de sensato y de racional no tiene mucho, y la verdad que arrasó, pero bueno, no arrasó, pero ganó con contundencia en la segunda vuelta. Veremos qué pasa. También se están calentando los motores porque el 27 de octubre hay elecciones en Israel, donde Netanyahu está muy cuestionado por la propia derecha.
0: Sí.
1: Entonces, ahora, también tiene a su vez algunos ministros, como el famoso Ben-Gvir, que es el que habla de constantemente manda nuevos asentamientos a Cisjordania, nuevas construcciones de viviendas, donde continúa con una ofensiva para tratar de borrar al Estado palestino o duplicar la presencia de ciudadanos israelíes, buscar que la presencia de israelí duplique a la cantidad de ciudadanos palestinos en su tierra. Israel tiene 11 millones de habitantes, Palestina tiene 2 millones en Gaza y 2 millones y medio, 3 en Cisjordania. Entonces, bueno, ahí hay un juego bastante, bastante macabro. Cuando fue la guerra de los 6 días, que es cuando Israel ocupó esos territorios, lo que se decía era que Israel no tenía ningún interés en quedarse esos territorios, en anexionárselos, ni mucho menos, sino que eran territorios para negociar la paz con los palestinos. Lo mismo el Sinaí. Y el Golán no, el Golán se lo apropiaron directamente, el Sinaí negociaron con Egipto, lo devolvieron, establecieron un acuerdo de paz con Egipto, que hasta ahora dura, bastante duradero, pero bueno, establecieron además muchas relaciones comerciales. Y la otra elección que nos queda es Estados Unidos, pero como son 18 horas 59 minutos, queda para la semana
0: que
1: viene.
0: Para no hablar de eso.
1: Queda para la semana
0: que está duro eso,
1: está duro
0: la próxima.
1: Está duro.
0: Bueno, comprometámonos la próxima semana, el próximo sábado, abordar.

0: mucho más cerca del 14, fecha de la elección norteamericana, un examen más amplio de qué pasa en Estados Unidos.
1: Muy bien, vamos a estar también más cerca de la elección brasilera.
0: Bien.
1: Será entonces hasta el próximo sábado aquí en Radio Rebelde y el mundo sigue andando.
0: Buenas tardes.

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